0: 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Son las 7:02.
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0: seguimos. Esto no para, estamos a esta hora, claro que sí, en Cómo Atardeció Armenia, última emisión de la semana, y a propósito también hoy tendremos la última emisión de A Que No Me Duermo, ¿no? Ahorita a las 8 de la noche. Les acompaña su DJ Vito, no se vayan para ningún lado, porque si quieren rematar el día como es, bacano, y al 104.7% están donde es, en Tropicana, la más bacana. Seguimos juntos, viene algo de información, obviamente mucha música, y bueno, ustedes al otro lado del radio o del compu del celular, porque nos escuchan en internet también, ahí en nuestra página web www.tropicanafm.com, y están conectados siempre. Cómo Atardeció Armenia en Tropicana. Seguimos.
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1: Bien, ayer tuvimos una visita técnica con especialistas del Invías y del consorcio que está haciendo la operación vial y el mantenimiento de este importante corredor vial. Llegamos a la conclusión de que los trabajos que deben hacerse no tomarán menos de 3 meses. Ya se ha mitigado. Una de las principales observaciones que hicimos ayer es que el talud en este momento se encuentra estable, se mantiene un carril cerrado por efectos de prevención, pero el talud ya se encuentra estable. Por supuesto, es necesario hacer obras de estabilización y mitigación para poder dar al servicio el flujo en las dos vías de este corredor vial. Pero en este momento no creemos que haya un riesgo mayor. Hemos estado monitoreando y a partir de hoy se colocaban sensores, piezómetros e inclinómetros para hacer un monitoreo las 24 horas del talud, de tal manera que tengamos idea de qué está pasando minuto a minuto con este talud. Nosotros en todo caso hemos implementado con el administrador vial un plan de contingencia y un monitoreo exhaustivo del flujo vehicular que sube desde Armenia o que sube desde Ibagué, de tal manera que podamos dar pasos alternos de acuerdo al flujo vehicular que se presente. Estimamos que no haya un retraso mayor a 25 minutos o 15 minutos, entre 15 y 25 minutos, del tiempo estándar que tomaba cuando la vía se encontraba sin ninguna afectación. Yo le invito a la ciudadanía a consultar la información sobre la operación de este corredor vial y en general de todos los corredores viales en el sistema Hermes del Invías o a través de los canales que ha dispuesto la Policía de Carreteras, en los cuales se informa en tiempo real de cualquier obstáculo o cierres que se vayan a adelantar. Recibir noticias de cierres por redes sociales pues no es confiable. Ayer nos pasó, estaban circulando una noticia falsa de cierre total en la vía y pues tuvimos que salir a desmentirla. Entonces, invitar a la ciudadanía a que consulte las noticias por los canales oficiales del Invías o la Policía de Carreteras. Las obras ya están determinadas. Sabemos que tenemos que hacer evacuación de las aguas que están saturando el talud. Sabemos que tenemos que hacer un recubrimiento con concreto. Sabemos que tenemos que hacer unos anclajes. Sí, gracias a que ya sabemos cuáles son las obras que hay que hacer, es decir, ya tenemos el camino trazado, podemos decir con tranquilidad que son 3 meses que vamos a hacer estas obras y por tanto en estos 3 meses tendremos paso restringido, aunque como les dije ya implementamos un esquema de movilidad que nos permita mitigar cualquier riesgo de trancón o demora no previsto para los usuarios de la vía.
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0: Bueno, muchachos, dedíquenle esto a Gabriela y a Laura Castellano. Y a Cristi Fernández, en vivo.
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0: estamos terminando por esta semana eso que se llama ¿Cómo atardeció Armenia? El próximo lunes, que no es festivo, volveremos entre las 5 de la tarde y las 8 de la noche. Hoy, última emisión de la semana. Lo que sí hay mañana, porque es viernes, 31 de agosto, además último día del mes de julio, perdón, 31 de julio. Pilas, me equivoqué. Será ¿Cómo amaneció Armenia? Mañana viernes. Y ahorita, en instantes, a que no me duermo, 17 ciudades conectadas en modo Tropicana, la más bacana. Cuídense, mi nombre es Vito, se les quiere. Será hasta mañana muy tempranito, no se muevan y sigan viviendo la vida al 104.7%. Chao, bye bye.
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0: más interesante, el más apasionante, donde nuestros oyentes ya comienzan, por supuesto, a pensar las historias que hoy vamos a tener la oportunidad de premiar. Recuerden que yo les había adelantado que vamos a tener invitados en el día de hoy. 8:30 de la noche vamos a tener a Luchito, que mañana, comenzando a las 3 en punto de la tarde y hasta el sábado a las 3 de la tarde, 24 horas sin parar, la maratón del humor, Luchito al trote por toda Colombia. 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Tropicana, la emisora diferente, la que siempre está pensando en los peluditos y en su gente. Luchito al trote por toda Colombia. Así que va a ser algo bastante apasionante. Yo también voy a estar en esa gran maratón con muchos invitados. Ya todo está listo, ya todo está dado. Diría el locutor de antaño, el locutor de por allá, el andamiaje está listo. Vamos a pasarla muy bien, del carajo, espectacular. Van a reírse demasiado. Van a pasarla espectacular. Y hoy también, por supuesto, vamos a tener un abrebocas de lo que será Luchito al trote por toda Colombia. Y tenía que ser con la emisora más bacana. Saludamos a todas las ciudades en Colombia que están ya conectadas a Que No Me Duermo de Tropicana. De norte a sur, de oriente a occidente, en todo el país. 18 estaciones de radio conectadas. Edgar Alexander Castillo, El Caballito, Karina Uribe. Y también vamos a tener a eso de las 9:05 de la noche otra gran invitada con una historia que le ha dado la vuelta no solamente a Colombia, sino a nivel internacional también. Cosas de las que están hablando nuestros oyentes. Y saludamos. ¿Será que está por ahí o no está por ahí? Lo más lindo que tiene Medellín. Karina Uribe, ¿cómo está, mi amor?
1: ¿Cómo así? ¿Cómo así que estará o no estará? Mi amor, acá estoy para ti.
0: Tú sabes que 24, tú eres...
1: 24-7 si quiere, mi amor.
0: Tú sabes que tú eres como los chinos.
1: ¿Cómo que como los chinos?
0: Echan un polvito y se desaparece.
1: Ay, no, así no son, Jay, cuidado.
0: ¿Cómo está, mi amor?
1: Caballito, qué bueno saludarte a ti y a todos los oyentes de Tropicana. Todo Colombia, en todos los rincones del mundo. O sea, mientras que están con el pancito en la boca escuchando Tropicana.
0: Eso,
1: mientras que
0: rico.
1: Están con la palanca en la mano escuchando Tropicana, porque hay muchos conductores.
0: Claro,
1: los que
0: sí.
1: Están en este momento, no sé, de viaje, están en piscina, yo qué sé, hay mucha gente que en este momento está por ahí dándose la vida buena.
0: Mira, y no solamente en piscina, y la gente va a decir, ese caballito está loco. ¿Cómo se le ocurre? Resulta que hay gente a esta hora en playa. A esta hora hay gente en la playa y no solamente parchando,
1: escuchando. Se está remojando las tajadas.
0: Es correcto, a Que No Me Duermo. Sino que también en la playa es muy común ir a esta hora porque no es tan concurrido, no hay tanta gente. Y adivinen qué hacen. Pues se ponen a rezar.
1: ¿Qué?
0: Se ponen a rezar.
1: No puede rezar. Yo también he estado rezando en la playa a esta hora.
0: Sí, mi amor, a ti te ponen de rodillas rezando,
1: amor,
0: ¿verdad?
1: Unas cuantas oracioncitas me entran.
0: De rodillas te pido, te ruego que regreses conmigo. Bueno, Karina, de una al grano, como los dermatólogos.
1: Con una guamala por ahí rozándole la pierna.
0: Y también saludamos a nuestro amigo Ronald Esteves, que también dice presente. También está con nosotros. Se quiere que no me duermo de Tropicana. Ronaldinho, vamos a tener invitado y también invitada a esta hora. Bueno, Karina Uribe, ¿qué fue lo que pasó? ¿Cuál es el bololó? Y se tienen que avispar, se tienen que cuidar, porque aquí nosotros no le guardamos nada a nadie. Si usted da la papaya, aquí va a salir en la Que No Me Duermo de Tropicana.
1: A mí me encanta porque esto suena buenísimo. O sea, primero escuchen y ya mismo les doy el contexto.
0: Dale.
1: ¿Listo? A ver. O sea, siempre con las vainas así, en tiro.
2: ¿Cómo se le encontró yo? Mira, no ves a nadie, no hay nadie más. Quise alquilar este lugar, estoy en un momento yo sola.
3: Gabriela, si no te vas a subir al baño y encuentras algún tipo allá, usted no va a ver, ¿no? Su mano no lo sé.
2: Por favor, confía en mí,
3: que
2: estoy haciendo la boca.
3: Bueno, déjeme ir. No, mira. ¿Qué?
2: Porque también voy a ir a bañar.
3: Vea, ¿entonces este quién es? ¿Este quién es? ¿Ah? ¿Este quién es? ¿Ah? ¿Papá?
0: ¿Cómo así?
3: ¿Todo papá? ¿Qué pasa con mi querido, va? Hijo,
4: Gabriela, ¿cómo va a hacer eso, bro? ¿Cómo va a hacer eso, ah? No, papá, no sé por qué me hace una cosa de esa, no.
5: Hijo, no te imaginé nada, las cosas no son por ser, está creyendo.
4: No,
1: Las cosas no son así, Alex, por favor, escúchame.
0: ¿Qué pasó? No, espérate ahí, que hay un cipote zambapalo, un arroz con mango, una que te conté, qué fue lo que pasó, qué fue
1: yo
0: lo que sucedió, Karina Uribe.
1: Yo le explico de todas las maneras que quiera, no. Le voy a decir una cosa.
0: Y bueno, pendiente también para que tú opines a ver qué sucede al respecto, dale, no te preocupes, dale.
1: Mi
0: pues.
1: Amor, le voy a decir una cosa, ¿cómo le parece que llegó el man normal a la casa y encontró a su mujer en toalla? Entonces, ay, ella con la toalla, ay, sosteniéndose como que, ay, es que me voy a bañar, sí, claro, cómo no. Cuando él sospecha que obviamente hay alguien en la casa, cuando va a buscar al baño, encuentra al papá del muchacho, ¿cierto?
0: Espérate.
1: El papá del muchacho se está mandando a la pelada.
0: El suegro le estaba haciendo el delicioso a la nuera.
1: Sí, el suegro. ¡Miércoles! El papá del novio.
0: No. Ey, no, pero no me pongas esa risa porque...
1: Es que le voy a decir una cosa.
0: Esto me parece grave. No, Karina, sea seria. Karina, sea seria. No, Karina, ponte seria. ¿Cómo así que hay suegros muy lindos? Esa vaina no se toca.
1: Hay suegros muy lindos, pero eso no, Karina, se respeta y no se toca.
0: No,
1: ay,
0: eso es como que, la mujer del amigo. La mujer del amigo tiene bigote.
1: Hoy sí estás de acuerdo. Hoy sí estás de acuerdo que la mujer del amigo no se toca.
0: Yo no me pinto a mi papá. Manipulitanteando a la mujer mía, esa vaina que es, se pierde el respeto, Karina.
1: Yo lo único que le estoy diciendo...
0: Mi papá se cae del pedestal donde yo lo tenía puesto. No, señor, eso se respeta.
1: Lo único que le voy a decir es lo siguiente. Hay papás que sí son muy lindos, hay suegros que son muy bonitos.
0: Karina,
1: pero eso no va.
0: El suegro para ti debe ser una persona nula que ni siquiera puedes opinar acerca de eso.
1: ¿Qué culpa tiene uno de ser lindo?
0: No se puede. No puede. Para mi concepto, usted no puede opinar si es bonito, si es que no sé qué.
1: No, opinar.
0: Estás
1: sí
0: orinando
1: se puede.
0: Fuera del tiesto, Karina, no estoy
1: opinar
0: contigo.
1: Opinar sí se
0: no.
1: puede.
0: O sea, que tú estás de acuerdo, con piropear al suegro tuyo.
1: No estoy de acuerdo con piropiar, ni estoy de acuerdo que se enreden, ni que tengan relaciones sexuales, porque eso se respeta. Lo que estoy de acuerdo es en darle sus elogios a María Suegro, está como muy lindo modo.
0: Hay que darle sus elogios, Karina, Dios mío.
1: Un elogio no tiene nada malo.
0: ¿Tú sabes después qué viene del elogio? ¿Sabes después qué viene?
1: ¿Qué?
0: La insistidera del suegro. Ajá, mi amor, y entonces no me estabas diciendo que yo estaba hermoso. Pero ven, que yo le voy a enseñar una vaina al hijo mío.
1: Yo veo a Edgar Castillo, ¿cómo está?
0: No, venga con esas historias, no venga con esos cuentos, Karina. Vea, yo creo que eso es una falta de respeto monumental. De verdad, que mi papá se me cae del pedestal automáticamente.
1: Pero dar un elogio no es malo.
0: Si de pronto la mujer también es casquisuelta, mirona, coqueta, sea lo que sea, ella puede ser lo que sea, pero el papá debe tener la compostura, la cordura y manejar los tiempos, manejar la distancia, porque se respetan los suegros y las nueras. Eso se respeta. Eso es como un amigo mío. O sea, el amigo mío que le tire los perros a mi mamá, eso se vuelve enemigo mío. Sabina se vuelve enemigo mío. ¿Por qué?
1: Sí, tiene razón.
0: Porque entre amigos eso no se hace. Ahora imagínate entre familia,
1: amigo,
0: ¿no, señor?
1: Pero usted como amigo, como pareja, como lo que sea, también le puede decir que está muy lindo.
0: No, Karina, que a eso no se
1: un
0: puede.
1: Un elogio no quiere decir que me lo estoy comiendo.
0: Un elogio se presta para malos entendidos, Karina.
1: No.
0: Así como está la situación hoy en día y la sociedad hoy en día, se presta para malos entendidos, Cari.
1: ¿Hay oyentes? Es más, por acá me...
0: Porque la gente, Cari, y tú muy bien sabes que la gente ya no sabe distinguir entre un elogio y tampoco sabe distinguir de pronto si tú le estás echando los perros. O sea,
1: es más,
0: no
1: vea, por acá hay una muchacha que dice, yo también me metí con mi suegro y no le vi ningún problema.
0: Señora, por favor, vaya allá a la villa de San Benito Abad y pídale perdón a Papito Dios. ¿Eso qué es? ¿Qué dicen los oyentes en Colombia? ¿Qué dicen los oyentes en Colombia? Al 310-206-3302. Ya está habilitada la Tropiconexión, el Tropi WhatsApp, para que envíen su nota de voz. ¿Qué opinan al respecto de esta situación donde el suegro estaba haciéndole el tirintintín, estaba haciendo el delicioso, el sin respeto, el salto del tigre, le puso los tobillos como audífonos a la nuera? ¿Ustedes qué opinan al respecto?
1: Audífonos.
0: Obvio.
1: Cálmese, papito.
0: Ay, entonces, ¿y no estaba en toalla? ¿Qué estaban haciendo?
1: Es más, le voy a decir una cosa. El suegro estaba en el baño, pero yo no los vi tampoco pegados haciendo nada.
0: Karina, qué risa me da.
1: Yo no los vi pegados.
0: Escuchemos a los oyentes más bien, hombre.
1: Cuando yo los vea pegados es otro cuento.
0: Ajá, sí, claro. Semana Santa se pegaron.
5: Caballito. Y escucho Tropicana, la más bacana, bacanísima. El caballo, ¿sabes cómo le dicen al novio de Karina?
0: ¿Cómo?
5: ¿Ah? Ese es el propio 20 de enero, compadre. Que cule cachera.
0: Sí, señor.
5: Karina, tú mandas huevo, oye.
0: Es correcto, mamá Rosa.
5: Con la familia, niña.
2: Cuela suave,
0: cuela suave. Karina va a acabar con la familia, viste, Karina. Los oyentes tienen
1: pero
0: la razón.
1: Yo le estoy diciendo solamente que es un elogio.
0: ¿Qué elogio? Ni qué elogio. ¿Qué elogio yo? Ni qué elogio. Ay, ay, no, ay, ve ahí, ve ahí. ¿Cómo es que? Ay, suegro, usted sí está lindo.
1: Es un elogio. Un elogio.
0: Tiene esa barba. Tiene esa barba muy linda. Esos pelitos, mira, ay, que le huele a rico. Mire esa nariz, ay, Dios mío.
6: Caballo,
0: ahora.
6: Buenas noches, ¿cómo estás? Firme en Bogotá, caballito. A mí me pasó algo parecido, pero al contrario. La que me pidió fuera fue mi mujer.
0: Miércoles.
6: Con el papá de ella. Me encontró como
0: hey, no, no,
6: papá
0: no.
6: Entendedor. Y no me quiso perdonar.
0: No, Karina, no. No, ya eso es otra vaina también.
1: Caballo, relájese. Mora, usted le falta como calle hoy día.
0: Ah, me falta como calle. Es que por eso te digo, hoy día. Yo esas situaciones yo no las tolero. Yo no veo normal esas situaciones. Yo esa vaina no la comparto. Eso es una
1: caballito,
0: falta de respeto.
1: Es que eso no es normal. Eso yo lo único que estoy viendo normal es un elogio.
0: No, señor, yo las no peladas que yo he llevado a mi casa siempre están a la raya. Señor Edgar, ¿cómo está? Señora Carmen, ¿cómo está? Como, ay, ve, señor Caballo, no, señor Edgar.
1: Señor Edgar, ¿cómo está de lindo, señor Edgar, de grande?
0: Oh, tú llegas a decir esa vaina ahí en la casa mía, tú vacilando conmigo y te saco de ahí. Te vas para Medellín otra vez.
1: Señor Edgar,
7: Dandy. Cuando encuentro a mi papá con mi novia, mi esposa deja de ser mi papá.
0: ¿Y ahí qué dices tú, viste, Karina? ¿Qué le puedes decir a este oyente? Que está errado, que le falta calle.
1: Me encantan lo que opinan los oyentes. O sea, déjelos que ellos son los que mandan acá.
0: ¿Qué dicen los oyentes? Al 310-206-3302, Karina, ¿qué fue lo que pasó para los que van llegando a la sintonía luego de esta nota de voz?
1: Mor, ¿qué pasó?
8: Por eso, caballito, buenas noches. Buenas noches, Karinita hermosa, mi vida, mi amor.
1: Mi amorzote. Uy.
8: Pero hoy sí te fallas. La verdad, Karina, ¿cómo vas a apoyar que el man, el suegro le haga la vuelta a la nuera? No, por Dios. Por eso es que hoy en día estamos como estamos. Las mujeres con respeto ahí todas casquisueltas.
1: Y para ellos
8: es normal.
0: Ahí está.
8: No, Karina, mandas cástralo bien.
1: Ey, haga
0: Diría un peladito barranquillero costeño, un niño, un chino. Ja, sí. Karina, tú... Joda, Rosa. Manda huevo, Rosa.
1: No, yo lo único que digo es que un elogio se le puede dar normal. ¿Cómo entre...?
0: Yo no te voy a refutar, yo solamente quiero que salgas del atolladero tú sola, Karina.
1: Si usted tiene una suegra, ¿cómo es si hay hombres que dicen que si la suegra es buena se meten con la suegra?
0: Eso son depravados.
1: Quédese callado, papito. ¿Depravado?
0: Claro.
1: ¿Depravado?
0: Son unos depravados, sinvergüenzas.
1: He visto a Mati manda a la suegra y dice, eso esa suegra está más buena que la novia.
0: Karina,
1: que
0: mira,
1: la hija,
0: yo lo he dicho, pero eso se llama respeto, eso se llama ética, tener valores.
1: Caballo.
0: ¿Qué clase de persona eres tú? No, señor, la oportunidad siempre va a estar, y por ahí hay un dicho mal dicho, la oportunidad hace al ladrón. Que nada, usted quiere robar porque quiere. No porque se le presente la oportunidad.
1: Vea, caballito.
0: ¿Dónde está la ética? Historias. ¿Dónde están los valores? Lo que usted aprendió en su casa. Y no me hagas hablar. No me hagas hablar que no te quiero salir con crucería.
1: Bueno, cálmese. Lo que le voy a decir es que hay montones de historias donde los manes se meten con las suegras.
0: Sí, yo sé,
1: pero
0: eso está mal.
1: O sea, de esas hay montones. Cuando es por el lado de los hombres con la nuera. O sea, las mujeres meten con el suegro, ahí sí hay problema y ahí sí hay lío. Pero le digo, pues...
0: Lo que pasa es que la doble moral en este país es una vaina jodida.
1: Sí, la doble moral, por eso le digo, la doble moral es una cosa complicada.
0: Por eso, pero es que tú, Karina...
1: Claro, ve que la mujer hace algo malo y ahí sí ella es la mala. Pero claro, se mete con el muchachito y ahí no.
0: Tú lo que quieres decir es que son un poco de machistas los que hay aquí.
1: Muy machistas, para que hay unos muy machistas.
0: Machista, no machista, eso no se hace. Uno tiene que tener ética, uno tiene que ser pulcro, uno tiene que ser una persona respetuosa.
1: La
0: suegra y el suegro se respeta, Karina.
1: Por eso, la suegra, el suegro, la novia del primo, la novia del amigo,
0: lo digo mirándote,
1: se respetan.
0: Y te lo digo mirándote los ojos. A mí, me echó los perros una que vacilaba con mi hermano y yo no quise. Solamente... Con imaginarme lo que ellos hacían cuando yo iba de visita a la casa y se encerraban en su cuarto. No, o sea,
9: caballito, cuidado con las paisas, porque las paisas, ay, papá.
1: Ey, por cuidado.
9: Son por los mismos paisas que no debe tener ahí entre la familia.
1: Háblame pues de esto. Ey, no, pero lo que yo digo es, un elogio no se le niega a nadie. Ya mira, si está confundiendo amabilidad, coqueteo o alguna vaina pues diferente. Lo único que yo digo es que un elogio le puede dar a cualquiera. Ya la persona mira y le... si le acepta otro tipo de cosas o no. En este caso, con Juan, este
0: Karina,
1: video, la
0: Karina,
1: pelaba tanto, vaya, Juan, pero el man estaba incluso vestido y no le hizo nada.
0: Lo que yo ese día te dije, Karina, tú pareces un chorrito ¿de qué?
1: De chichi.
0: No hay por dónde agarrarte. Joda, qué vaina.
10: Buenas noches, caballito, buenas noches, Karina, que son esas cosas, mi amor. Eso no le luce a usted, ese andar poniendo el mal ejemplo, mi amor. Nosotros los sueros no podemos hacer la vuelta a la nuera, de eso.
1: Ey, ningún suegro aquí le estoy dando la vuelta.
0: Mira, yo sé que Ronald opina lo mismo que yo, pero yo le voy a preguntar algo primero. Ven acá, Carlos Andrés.
11: Buenas noches, caballito.
1: Le va a preguntar a Carlos Andrés.
0: Sí, sí. Los dos, siéntense ahí.
11: Pues la verdad que te puedo decir.
0: Espérate.
11: Si yo encuentro a mi esposa con mi papá.
0: Ajá.
11: Mi esposa deja de ser esposa. Mi
0: claro.
11: Papá seguirá siendo mi papá. Ella es la que
0: pero
11: tiene
0: viene,
11: que
0: Gutiérrez.
11: Respetar, ¿no? Aunque primero que todo. Pae.
0: 8 de la noche 23 y aquí lo tienes. Ronald Esteves. Pregúntale, Karina, lo que estabas diciendo, la barbaridad que estabas diciendo. Dale, pregúntale.
1: No, pero ¿cómo que barbaridad?
0: Pregúntale. Dale, pregúntale.
1: Ronald, si usted y yo somos pareja y yo a su papá le tiro un piropo, le digo, hey, suegro, estás bonito, lo que sea, ¿usted lo ve mal?
12: Si es un piropo, me lo aguanto.
1: Es que es un piropo normal.
12: Pero
1: sea,
12: ojo, en la forma como lo
1: hace. Es un elogio. Si yo le digo, suegro, hoy está muy lindo. Ay, no, suegro, tal cosa. No me va a decir que usted bueno, se va a joder por eso. Ya sí si me le mando al suegro que ya sí se
0: Karina, pero déjalo hablar, óyeme. ¿Qué cosa? Déjalo hablar. Deja que desarrolle
1: no,
0: llegó Guti. Ya llegó Guti, también le voy a preguntar. ¿Qué
1: Guti
0: opinas
1: también,
0: tú de eso? ¿Qué opinas tú de eso?
1: La vaina.
0: Bueno, Guti, te voy a poner en contexto. Hablando. Lo que pasa es que...
12: con Argentina perdió.
0: Mira, sí, le metieron un poquitón de goles. Imagínate que hay un video viral donde el novio de la muchacha se los encontró, adivine quién. A ella con... el papá de él, o sea, ella con el suegro, se lo estaba megateando.
13: Ándale.
1: No, se lo estaba megateando.
0: Sí, se lo estaba
1: megateando.
0: En
1: el baño.
0: Ay,
1: lo
0: entonces,
1: encontró en el baño.
0: Ella con
12: no,
0: toalla.
12: Baila.
0: Ella con toalla. Ella con toalla y él en el baño.
1: Él le estaba arreglando el sifón de lavamanos.
0: ¿Qué opinas al respecto? Karina dice que tirarle un piropo al suegro. Ay, suegro, qué linda tiene la barba. Que eso es normal. Para mí esa vaina es anormal, el Guti.
1: No,
13: no, caballito.
0: Guti, me hace el borde, sale de la emisora.
13: No. Uno tiene que ser.
1: Guti, te amo.
13: Uno tiene que ser open mind. Y tú tienes que ser seguro de lo que eres y lo que tienes.
0: No.
13: Déjate de
12: cuenta. O sea, uno es seguro.
13: Sí, pero a ver, si tú estás seguro de la persona que tienes a tu lado, ¿por qué vas a dudar porque a tu papá le dijeron qué barba tan bonita, suegro?
0: Ay, no, porque la muchacha también. La muchacha también no dudó, perdón, el man no dudó del papá y vamos a ver que la tenían allá haciendo no sé qué cosa.
1: Oigan, ahí se no me venga a confundir las cosas. Yo lo único que estoy defendiendo es que un piropo al suegro se puede tirar igual que los manes. Cuando ven que la suegra está muy buena, le pueden decir, ey, suegrita.
12: No, pero caballito.
0: Eso es una falta de respeto, Guti.
13: Espérate, uno no puede ser tan machista en la vida. Y uno también tiene que poner un equilibrio en estos momentos.
0: Ajá.
13: Porque las mujeres. Porque es que la. Aquí estoy, mi amor. No me ves.
0: No. Nada.
1: No te veo.
13: Me perdí. Total, uno tiene que ser open mind.
0: Estabas diciendo que uno no puede ser machista.
13: Ajá. Sí, uno puede ser machista. Las mujeres también tienen derecho a tirar su lanza.
12: Hasta ahí
13: su
12: estoy de acuerdo. Hasta ahí estoy de acuerdo con Guti.
0: Pero
12: es que el caballito le agregaba algo que es que ya está completamente fuera del,
13: ¿qué
12: de
13: es?
12: La vuelta. Y es que los encontró en el baño.
13: Ah,
1: pero
13: bueno,
1: no estaban haciendo nada.
13: No, pero hay códigos. Guti, porque dice.
12: ¿Qué estaba
13: dice,
12: haciendo?
13: El papá de Betty la fea dice: el diablo es puerco.
0: Es correcto.
13: O sea, no estoy diciendo que haya hecho algo. Ok, está bien, pero uno tiene que guardar cierta distancia.
0: Así estaba, así estaba. Así, Karina.
1: La muchacha estaba en toalla. El man estaba vestido normal en el baño, pero
12: ¿qué estaban haciendo?
1: El suegro le estaba arreglando el sifón a la mamá.
12: ¿Y por qué no podía esperar a que ella se colocara la toalla y saliera del baño?
0: Cálmense ahí.
1: Es que ya se iba a bañar y ya quedó en.
0: Ah, sí, claro. Ahora. Guti, yo le digo a Karina, Guti también es costeño, que parece un chorrito de meado, no hay por dónde agarrarla. Guti, escucha esto.
14: Buenas noches. Bueno, con el tema, la verdad es que eso para mí es una enfermedad, loco. O sea, el papá o la mamá que le guste el yerno, la yerna, se lo tire, loco, para mí es una enfermedad, porque ya, faltón es faltón donde sea. Pero loco, hacerle la vuelta a la pareja de tu hijo, tu hija, no, hombre. O sea, tanto hombre, tantas mujeres que hay, y preciso te vas a enfletar con el suegro o la suegra, no, eso no. Para mí es una enfermedad, loco. ¿Sí? Es bandido, es bandido, yo sé.
0: Es correcto.
14: O bandida.
13: Exacto. Porque aquí te están echando solamente la culpa al suegro. Pues hay que ver también la muchacha.
0: Pero,
13: venga,
0: Guti, pero puede Guti, ser muy bandida.
13: Estoy
0: venga,
13: al aire,
1: chico,
13: yo estoy al aire, mi programa también es una voz incorporada.
1: Guti, por Guti, un segundo. Una pregunta pequeña.
0: Es que Guti tiene mucha sintonía, por eso se la estamos quitando.
13: Sí.
1: Guti, venga, ¿cierto o es verdad, cierto, que hay una cantidad de novios que se comen a la suegra porque está muy buena?
12: Ah, pues sí, y está mal.
1: Ah, pues sí, vio.
12: Pero eso era para Guti, Guti.
13: Pues no, no, no. Bueno, es que lo que pasa es que yo no soy de esa índole de personas. O sea, tú me preguntas a mí, yo te digo que no.
0: Eso es ético.
1: Pero no,
0: ¿cierto?
13: Claro.
1: O sea, lo que yo digo, o sea, sí, no es ético. Pero cierto que en este mundo, o sea, hay más casos donde los pelados o la pareja de la peladita se come a la suegra porque dicen, uy, esa suegra estaba que buena.
0: Mira que Guti acaba de decir que uno tiene que ser open mind, pero hasta allá no llegas tú.
13: No, yo estoy hablando con los piropos. Claro. O sea, 50-50. O sea, los hombres también pueden y las mujeres también. Pero ya acostarse con la suegra o el suegro, mierda. Y si ya.
0: A Karina le gusta. A Karina le gusta todo ese vacilón, ¿oíste?
13: Conéctense a Bésame 97.4. No aguanta, chao.
0: Chao, Gutiérrez, te quiero mucho.
1: Love you.
0: Oye, Ronald, bueno, sí, más señor. Oyentes, son la Tropicana.
15: Escucha, ve y comparte Tropicana. Caballito, me lo bendiga. Karina, un besito.
1: Claro, mi amor.
15: El 90% de los hombres en el mundo nos hemos metido con las suegras. Yo a los 19 años, en ese momento que tenía una noviecita, le daba a la suegra y le daba a la noviecita. Y tras de eso, llegó una prima de Medellín y era la novia, la suegra y la prima. Tropicana, Dios me lo bendiga.
0: Amén, Gillo Ram. Más oyente, rapidito, porque hay una gran cantidad de notas de voz. Hola, Tropicana, muy buenas noches. ¿Cuál es tu opinión? Hola.
16: Yo creo que el papá del man la tenía más grande y le gustó y se enamoró y ya.
0: Ey, barro. Más oyentes, hola, Tropicana. 310-06-3302, hola.
17: Buenas noches, Tropicana.
1: Buena.
17: No, caballito, lo que pasa es que la muchacha le estaba destapando la manguera al baño.
0: Ay, ay, ay. Tropicana,
1: había un daño en ese baño y necesitaba solución.
18: Okay. Buenas noches, saludos desde Puerto Colombia. Bueno, yo les voy a comentar si la lea está buena, transfuera hoy es para esa.
0: No, pero... Bueno, igual ¿vio? Cada loco ¿vio? Con su tema, pero eso
1: que,
0: no
1: pero aguanta. Pero vio que cuando es la suegra y si no la tratan tan mal.
0: Ojo, pero es
1: cuando
0: pero
1: es la suegra y si no suena tan feo.
0: Y la suegra también pero, es una sinvergüenza.
1: El suegro termina eso siendo no mal a la
0: puede,
1: muchacha.
0: Eso no se puede.
1: Y si es el suegro el que le echa los perros a la peladita, y es el suegro el que está encima, entonces ¿es malo quién? ¿La pelada
0: Karina,
1: o el...
0: Bueno, maratón de nota de voz, que ya casi vamos a terminar este primer episodio de Tropicana.
19: Hola, Karinita, hermosa, mi amor, mi lindo. Vida, mi corazón.
1: Bombonzote, corazón de melón.
19: Bueno, con respecto al tema, yo encuentro a mi papá con mi futura esposa o con mi novia o con mi pareja. Hombre, yo le digo madrastra enseguida y pa' sus 3M.
0: Eso sí, vas oyente, soy la Tropicana, buenas noches.
20: Karina, deja de repetir que es un piropo. El suegro no le estaba echando un piropo, el suegro se la estaba echando la muela. Y si el suegro te gusta y te dice un piropo, lo recibes bien. Pero si no te gustas, le vas a decir que es un viejo verde y vas a decir que es un acosador y así son. Entonces, esa es la doble moral también, Karina.
0: Ok, otro oyente, Tropicana, muy buenas.
21: Tropicana más bacana, buenas noches, reportando sintonía desde Popayán, saludos para todos. Hay un dicho que dice, el hombre propone y la mujer dispone.
1: ¿Yo?
21: La mujer dispone, el hombre propone, entonces ahí no sabemos qué pasa, Tropicana más bacana.
0: Te mando un beso, mi amor, amén, bendiciones. Bueno, tenemos otra opinión, otra chica, hola.
22: Caballito. De mi corazón.
0: Mi vida hermosa.
22: Y mi carinita hermosa, preciosa, divina.
1: ¿Bien o no?
22: Hombre, eso es reforzar los lazos familiares. Yo no sé por qué le están poniendo tanto problema. Eso es un refuerzo de lazos familiares. Simplemente, ya está.
1: Hay que afianzar el amor en la familia.
0: Más oyentes, 3206-3302. Están opinando y lo que ustedes quieran decir, perfecto, así es.
3: Caballito, buenas noches. Karina, buenas noches.
0: Carajo, pues las mujeres,
3: yo opinaría que Karinita sí anda como mala ahí en ese sentido. Yo soy mujer y pues obviamente tengo mi suegro. Y mi suegro, pues sí, claro, que esté bien arregladito. Mi suegro tiene 73 años. Lo veo guapo, lo veo bien. Ese color de camisa está perfecto y tal. Pero de ahí, en respetarlo a él como tal, yo en el baño en toalla y él, o sea, no. Así como dijo el otro muchacho, o sea, hay códigos, hay debe de tener uno su distancia, o sea, su respeto, porque eso es respeto. Respeto hacia uno y respeto hacia su suegro. Que haya hombres que sí hagan con la suegra, sí hay. Y hay mujeres que también con el suegro, sí, también hay. Pero en la cuestión que estamos hablando, de que la encontró en toalla, en el baño, la verdad, nada que ver, nada que ver.
0: Bueno, yo voy a aprovechar, chicos, porque hoy vamos a estar hablando. Hoy los oyentes van a estar participando por el balón de Tropicana, el coleccionable edición limitada. Hoy con las historias de infidelidad. De pronto, si usted fue infiel con su nuera, con el suegro, con la nuera, de pronto fue infiel con el vecino.
1: No,
0: porque, o sea, se encierra mucho. O sea, la cuestión es con suegros? Sí, o sea, de infidelidad. O sea,
1: si algún suegro le ha echado los perros.
0: Sí, esas historias, Cari, ¿cierto? De infidelidad con el suegro, con la suegra, con la novia del amigo, con la mejor amiga, con la comadre, con el compadre, con el jefe. En fin, esas historias es de infidelidad, porque jefe que se respete ya tiene su germo, ¿no?
1: La invitada de ahora va a traer una parte de historia que involucra.
12: Sí.
1: La suegra.
12: Uy.
1: El ex. La moza. Dale, o sea, dicho, pues, de todo. Vea, eso está más bueno.
0: Bueno, pues, más oyentes, eso es la Tropicana.
4: Tropicana, la más bacana. Karina, caballito, el Tasibiri de acá de Cali.
1: Malito.
4: No, pues yo opino que en el caso mío, yo soy muy respetuoso en eso. Eso va en cada persona. Y la verdad, yo a mi suegra la respeto mucho. Y eso va en cada quien.
0: Karina, mira quién apareció ahí en la pantalla. ¿Será que...?
1: Es que ¿quién apareció? No, pues Ronald.
0: Por eso, pero es que, bien, es que Ronald, no, mira.
1: Un espanto allá.
0: Sí, párale bola.
1: Vea, Ronald, me encanta algo aguanta. De Ronald.
0: Coge la suave. Es que Ronald tiene que venir a las 5 de la mañana aquí a Tropicana. Yo le estoy diciendo a Ronald que se vaya. Ronald me dice que no. Yo le dije, pero bueno, vamos a hacer algo. Sí. Si los oyentes
1: que
0: quieren...
1: Ronald tiene algo que me encanta.
0: Espérate, si los oyentes quieren que Ronald se quede... Sí. Y que Karina le siga viendo lo que le encanta a Ronald.
12: Sí.
0: Que lleguemos. Ayer fueron 50.000 tap tap.
12: Sí. Y me quedé por eso.
0: Ronald, si hoy llegamos, si hoy no llegamos a los 80.000, así, mi hermanito, salitre mágico, salbutamol 500, que te vaya bien. Adiós, luz, que te guarde el cielo. Goodbye, de sayonara.
12: Una. De una.
0: Te abres del parque.
12: Significa que la gente de @TropicanaColombia no quiere ver mi hermoso, sexy rostro, entonces me tendré que ir.
0: Sí. Ahora sí, Karina, o sea, dile lo que tú le querías decir a Ronald.
12: Ahora sí, Karina, habla.
1: Ronald, dime, levanta las manos un poquito. Me encantan esas manos así peluditas.
12: Uy. ¿Así? Pelo por todo lado, mi amor.
1: Uy, pero sí me parece. Ay, no, me parece demasiado.
12: ¿Te gustan los hombres con pelos?
1: Corrosquitos. Que uno le puede hacer así corrosquitos. ¡Ay, no!
12: ¿Así?
1: Caballo, si no lampiño, no, mi amor.
12: Sí, caballito no tiene pelos por ningún lado. Mire, pelo por acá.
1: Bueno, eso sí, Ronald. Usted no vaya a tener pelos por allá.
12: Mi pelaje del pecho.
1: Ey, no. Y Ronald, pero eso sí. Ronald, no se vaya a dejar pelos por allá, no.
12: No, allá sí no hay pelos.
0: Bueno, muchachos, me hacen el pobre y no se salgan del tema, carajo, que estamos hablando de los cachos.
1: Pero déjame, es una
0: ahora, hombre, ya, uy, Dios mío.
12: Todos los días.
0: Ronald Capullo, amo hijo tuyo.
1: Hay suegros que tienen las manos así peluditas.
12: Ay, ¿te gustan los...? Mi papá también tiene las manos así peluditas.
1: Ay, no.
0: Tropicana, hola. Ay, esta gente, o sea, ya yo me estoy poniendo celoso, eche que la vaina. Ay, Ronald. Dile que te hago un pelado, Ronald.
1: Dame, yo soy libre.
4: Ay, caballito. Una vez me pasó a mí. Estaba yo arreglándole la esa y se le cayó la toalla. Yo fui a recogerla para ponerla, pero no, pues puta. Eso quedó como
2: poniendo carpa de circo. Grave.
12: O sea, él era el suegro, ¿sí?
1: Es como cuando le cae el jabón. Ay, qué peligro.
0: Ay, qué peligro. Entonces, Ronald, tú vas para esa con la suegra, si se te pone, ¿no? Eso no, fue lo que tú dijiste ahorita.
12: No, ¿cómo?
0: Tú dijiste eso.
12: ¿Cuándo?
0: Ahorita.
1: Él no ha dicho eso.
12: Yo no he dicho eso, caballito.
0: Ay, entonces, ¿qué lo dijo, Karina? No. La pervertida esa.
1: Es el caballo el que quiere, es el caballo el que quiere, el subconsciente lo está cañando.
12: Pero debe Karina, ser porque no está, o sea, mis suegras no han sido así supremamente atractivas.
0: Porque son malucas, no vas para esa. Hijo de madre, Ronald, que papito, Dios te perdone, ¿oíste? Porque yo aquí en la tierra no.
12: O sea, no se me ha pasado por la cabeza siquiera. Pero yo siento que uno como hombre lo pone a dudar, pero depende también el tipo de suegra en el sentido de la cantidad de tiempo, o sea, que lleve.
0: Ronald, te estás dando cuenta lo que me estás diciendo, que sí, tú no la has caminado, no la has arrastrado la ala a tu suegra porque no han sido tan agraciadas.
12: 70 años.
0: O sea, tú sí no eres tan como agraciada. Karina, que Karina una uva pasa, va para esa.
12: Uy, ¿cómo,
1: Karina? Es que tan agraciada, sí.
0: Agraciada o desgraciada.
12: Pero no, espere, si por ejemplo vamos a suponer que
1: una está saliendo, cara difícil de mirar.
12: Está saliendo con la chica, lleva un mes.
0: Ajá.
12: Y la suegra está muy, pero muy buena. ¿Usted no lo piensa?
0: No, yo no voy para esa, Ronald. No.
12: ¿De ninguna manera?
0: No, de ninguna manera.
12: ¿De ninguna manera?
0: Y a mí me sucedió algo así, yo no voy para esa.
12: ¿No?
0: No, porque pienso en mi mamá. Pienso en mi mamá.
1: Entre su maldad.
0: No, yo hago maldades de otra forma, de otro tipo.
12: ¿Y Cari?
0: Mira, parece arrogante lo que voy a decir, pero es así, Karina.
12: Sí.
0: Y se los puedo decir a ustedes que yo nunca me he mueleado a una suegra. Yo lo único que puedo decir, ni a las mamás de los amigos míos, que también están chéveres.
12: ¿Pero si han estado lindas las suegras?
0: Sí, chévere, claro que sí.
1: Caballo. Yo,
0: a mí me gustan solo las sub-22 y ya. Karina, papi, está vieja.
1: Caballo,
0: ya.
1: venga. Y si, caballo, ¿y si la suegra le aparece a usted?
0: No voy para eso.
1: ¿En ropa interior?
0: No, yo pienso en mi mamá.
1: ¿Y estás con unos traguitos?
0: No, yo pienso en la vieja Carmen, no nada.
1: ¿Cuál va a pensar en vieja tal, mi amor? Los hombres son lo más débil del mundo.
0: ¿Pero por qué?
1: Eso les aparece un bombón caminando y con calzones y ya, y cae.
0: Joa Karina, sí es lengua larga. Juan Karina es una vaina jodida tropicana.
1: Los hombres son lo más peligroso de este mundo, de verdad. Eso es una escoba con vestido y ya esa le cae.
0: Dios mío, tropicana, hola.
5: Hombre, qué degenerada familia. Colazos familiares. Eso es una falta y una mancha en la familia. Esa seria, hombre.
0: Señoras y señores, son las 8:39. Y tiqui tiqui tiqui tiqui tiqui tiqui tiqui tiqui tiqui tiqui.
12: ¿Predichiste regresar?
0: Mañana. No, uno profesional, por supuesto, por favor.
1: Luchito.
12: Ahorita lo vamos a tener.
0: Sí. Resulta, Ronaldinho, que es el productor, yo también voy a estar desde las 11 de la noche hasta las 5 de la mañana. Mañana viernes, yo llego a las 11 de la noche y voy hasta las 5 de la mañana del día sábado.
12: Sí, señor.
0: Adivine, vamos a tener invitados.
12: Sí.
0: Pero Paulo me acaba de decir, caballito, te lo ruego por favor, porque yo esta tarde le estaba diciendo, jefe, ¿será que ya puedo decir los invitados o todavía no? Resulta que es expectativa. Todavía no puedo, pero el galillo me rasca, la lengua también me pica para yo decirles cuáles son los super invitadísimos que vamos a tener de Medellín, de Barranquilla, de Cali, de Bucaramanga, de Cúcuta. Son muchos. Aquí en Bogotá también vamos a tener muchos invitados. 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
0: Antes de 12 de la noche, yo creo que vamos a tener ya más de la mitad de las toneladas. 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
12: Muy bueno.
0: Señoras y señores, y a esta hora, sí, 8 de la noche con 43 minutos, Karina Uribe, por favor, dame un vallenato, esto de una. Y Ronald, también me vas a dar un vallenato, pero que sea súper exitoso. Competir. Vallenato, sí, a competir. Vallenato romántico. Ay, vallenato romántico.
1: Romántico, romántico, ajá. Romántico, romántico.
0: ¿Cuál es?
1: Distintos destinos, o tampoco la tiene.
0: Joda, Karina. Yo sé que eso a ti solamente te gusta.
1: ¿Pero por qué?
0: Pero igual te la voy a poner.
1: Una que sea nacional.
0: No, esa, no. Esa, está bien, está bien.
1: Déjala. A ver, a ver. Ahí. No debí poner mis ojos.
12: Se fue fuerte.
0: Oh, en serio.
1: Alguien como tú.
0: El binomio tiene. Bueno, mejor no voy a decir nada.
12: Pero.
0: Te voy a soplar una.
12: No, pero no. Yo quiero poner la mía.
0: Dale.
12: Me encanta esa canción.
0: Pero Karina, cántala.
1: Que te llevan de mi vida cada vez más lejos.
0: Bueno, ya.
1: Va a llover.
0: Ronaldinho, ¿cuál es la canción que vas a poner?
12: Novios Cruzados.
0: Ah, ya.
1: También Novios Cruzados. Muy buena.
12: Me encanta esa canción.
0: Mira, esa canción de arriba abajo.
1: A caballos solo le encantan los otros. No.
0: Esa no es. Novios Cruzados.
12: Esa, sí, sí.
1: Había, claro. El día que llegaste al
0: parque. Esa canción es de Calé Morales.
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0: ¡Huépete, carajo!
12: Bailar pegadito.
1: A ese caballo le falta callo.
12: ¿Usted se imagina bailar esta canción pegadito con esa mujer que le encanta?
0: Echándole mentira a Karina.
12: ¿Cómo?
0: Echándole mentira a Karina.
1: Y me dijiste que en la cuadra alguien te gustaba. Ay, huevo. Ay.
0: Señoras y señores, en este momento Ronald y Karina.
23: Sí, señores.
0: Díganle a los oyentes que voten por ustedes.
1: Ya saben, oyentes, voten por mí, hombre con hombre, mujer con mujer, del mismo modo.
0: Ronald.
12: Yo solo quiero decirle a los oyentes una cosa. Recuerden.
0: No, primero, ¿por cuánto vamos? Porque si no llegamos a los 80.000, tan nada, te tienes que ir, Ronald.
12: Ay, sí.
1: Parece que era padre, ¿cómo es?
0: Ay, Dios mío.
12: Vamos en 10.000.
0: ¿10.000?
12: 10.000.
0: ¿Y cuánto faltan?
1: Ey, meta 10.000, meta.
0: 70.000, madre.
1: Meta el dedo.
12: Dele dedo. Mire, yo le digo a los oyentes que quieran votar. Piensen sí, no, en pero, esa mujer que les encanta, que les fascina. Que les encanta. Poder bailarlo bien apretaditos, bien pegaditos. Y recordar esas situaciones cuando uno se metió con la persona que no era, pero la persona que era el amor de su vida estaba ahí.
24: Ya. Mi voto es para la deliciosa Karina.
0: 1-0. Bueno, la gente que también me quiere llamar lo puede hacer posible porque tengo problemas inconvenientes con el Tropi WhatsApp. Al 601-348-7601. Hola.
25: Hola, buenas noches, Karina, Caballito y Ronald. Yo voy con Pato Tropicana, la bacana, bacanísima. Voy con la canción de Karina.
1: No debí poner mis ojos.
12: Más Ronald, estuvo fuerte.
0: Pero ¿cómo te vas a dejar ganar? Tú. Hombre, Ronald, no.
1: Que tú sanes.
0: Espérate un segundito, espérate ahí.
12: Vamos, oyentes. Los que les gusta el vallenato, es que los dos son similares.
1: Por el momento voy ganando yo.
12: Sí, 2-0 va ganando.
0: Y les cuento que esta vaina se detuvo y
1: se le tostó.
0: Sí, pero espérate un segundito. A ver si ya. Tropicana.
25: Ronald.
0: Viste, ahí hermano. Está. Ronald, 2-1.
1: Él dijo Tropicana, Ronald, él no dijo voy a votar.
9: Yo voto por Karina.
12: Ay, 3-1. 3-3, listo, me gusta.
1: No, 3-1.
12: Ah, 3-1.
25: No debí poner mis ojos.
1: En alguien como tú.
0: No, repetí ese voto.
12: Ah, no, entonces 3-1.
1: Gana este.
9: Ronald,
12: eso. Eso se pone muy interesante, caballito.
1: 4-2.
0: No, señora, novio cruzado. ¡No, cruzados!
12: 3-3.
1: 4-3.
12: ¿Cuál 4-3?
1: No me van a robar.
12: No.
0: 3-3.
25: Caballito. Voy por Karinita hermosa, mi vida.
0: 4-3.
9: Aprovechando que apagaron el pico de la esquina. Voto por Karina.
1: Te volví a ganar. Es que no me van a robar hoy, no me van a robar.
0: 8:48 minutos, a que no me duermo de Tropicana, ganó Karina. Esta canción se llama Distintos Destinos, a que no me duermo, ya volvemos.

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0: Seguimos en las confesiones de Tropicana, en A Que No Me Duermo. Historias, anécdotas en emisora más bacana. Y recuerden también, tenemos una tremenda invitación para que no se la pierdan mañana, 3 en punto de la tarde. Aquí vamos a estar, 3 en punto de la tarde, con la Maratón del Humor, Luchito al Trote, por toda Colombia.
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3: Muy bueno.
0: Muy bueno, muy bueno, muy bueno. Luchito, el trato por toda Colombia. Ronaldinho, bueno, nos vamos, sí, al TikTok. ¿Qué dice la gente en arroba Tropicana Colombia? ¿Qué dicen nuestros oyentes?
4: Vámonos para TikTok, arroba Tropicana Colombia. Sebastián Triana dice: hola, Karina hermosa y mi caballito Ronaldinho. Hola, ¿cómo están? Angelito, saludos, baby Cari. Fans de Cari. Angelito, por acá también Sebas que se conecta. John Torres, Durberney. Sebastián Triana, ahí activo desde Ecuador, un gran saludo, los quiero mucho, soy del Huila, esa emisora era mi favorita cuando estaba acá en Colombia. Bueno, por ahora nos puedes escuchar a través de arroba Tropicana Colombia y también a través de la aplicación, ¿listo? Natalia, por favor, ayúdame con una denuncia pública, escríbanla por el WhatsApp, porfis. Lizeth, caballito, buenas, ¿por qué no se conectan por YouTube? Yo le respondo, Lizeth, estamos en una reestructuración digital. Y ya muy pronto vamos a estar nuevamente como lo estábamos antes, por YouTube, por TikTok y por todas las plataformas digitales. Bueno, Alejandro, saludos desde Ciudad Bolívar Z19. Said de Rebolo. Daniel, ¿cómo vas todo? Desde Popayán, Cauca, David. Bueno, hay mucha gente también que sigue escribiendo ahí a través de arroba Tropicana Colombia.
0: Bueno, ya a esta hora, señoras y señores, 9:11 minutos, yo les había comentado que íbamos a tener invitados en A Que No Me Duermo de Tropicana. Y Karina Uribe nos tiene, señor, por supuesto, la invitada de esta hora. Cari, desarróllanos la historia, la información, para que los oyentes se pongan al tanto de lo que sucedió, lo que está pasando, lo que está ocurriendo aquí en A Que No Me Duermo de Tropicana.
5: Mejor dicho, vea, hay una cosa que les dije desde hace días, ¿sí?, una vaina viral, una vaina en tendencia, yo escuchaba que hablaban aquí, yo escuchaba que hablaban allá, mejor dicho, lo que le pasó a esta amiguita que tiene el gusto de ver caballito y el gusto de ver el joven Ronald, divino, ella se llama La Guti, le tocó venirse desde por allá lejos, desde Europa hasta Medellín, porque tenía ya un montón de problemitas con un ex, con la moza del ex, tenía un montón de problemas que con la suegra, ahorita que estábamos hablando de suegras, mejor dicho, hey, Guti, bienvenida a Tropicana, ¿cómo estás?
6: Hola, muy bien, ¿y tú? Muchas gracias.
5: Bueno, a ver, ¿qué pasó? Yo la vi en un video, es más, yo quiero que escuchemos un poquito de este video para que pongamos en contexto a muchos de los oyentes que primero están conectando en el radio, en todas las Tropicanas, y para los que están ahí conectaditos también por el TikTok. Si no ha entrado a TikTok, mi amor, vaya, entre para que vea la Guti por acá y escuchen esto. Me encanta la problemática.
6: Se miraron en Instagram contándoles que me pusieron los cachos. Le hice una zapiada y la hijue madre a ese berraco en Instagram. Y para acabar de ajustar, él me escribió poniéndome el reclamo por haber subido el video. Y luego la moza me escribió diciéndome que si no me daba vergüenza contar mi historia. Pero eso no es suficiente. Estábamos esperando la actualización del chisme. Yo sabía que después de lanzar la canción algo tenía que pasar. Me escribió la hermana. Ustedes dirán, Luisa, ¿tú por qué no quitas tu número laboral cuando uno se escribe? Porque yo tengo que vender shows, pero eso a mí solamente me da más contenido. Vamos a escucharlo, prepárate.
7: Oiga, a ver, niñita de quinta, hablas con la hermana. ¿A usted qué se le está pasando por la cabeza subiendo ese video donde se escucha la voz de mi hermanita? ¿Usted está loca o qué? ¿Usted no cree que ella tenga quien la defienda? Ojalá yo no me la vaya a encontrar por la calle mal parqueada, porque la verdad no respondo.
6: ¡Eso es una amenaza! Pero a mí no me importa, porque yo vivo en España y ella vive por allá en un monte.
7: Y se lo aseguro que la voy a denunciar, porque obviamente todo el mundo sabe que esa es la voz de mi hermanita.
6: ¿Problema de ella?
7: ¿A usted no le da vergüenza que mi mamá sepa esa historia?
6: No.
7: Eso ya pasó hace mucho tiempo, ellos están felices haciendo su vida. Ya, supere las cosas, madure. Sé lo que está provocando con eso, es morbo, pelea. Y que sepas que esa canción nadie la va a escuchar, porque está de quinta con usted.
6: Me parece que la moza era más educada. Ella por lo menos dijo muchas gracias. Esta es la canción que los tiene tan enojados.
8: Yo soy la otra, pero a mí eso me da igual.
5: Mejor dicho, ¿qué pasó, Guti? ¿Qué pasó? ¿Qué pasó? Bienvenida, cuente a ver el chisme completo. Sí, fue verdad que le escribió la moza, que le escribió la mamá de la moza. ¿Qué le dijeron? ¿Qué le contaron? Caballito, ¿cómo le parece el audio?
0: Bueno, no, yo quiero que a ver. A mí eso no me pareció, de entrada, Guti, ¿cómo estás? Eso no me pareció, porque si ya te tengo aquí, yo quiero que tú vayas acá, de acá, y entonces tal, esa vida. O sea, yo quiero que tú personifiques la cuestión cuando hiciste ese video, claro.
5: A ver, cuente. Pues a ver, todo comenzó porque sí. Yo un día, a ver, yo estaba planeando la estrategia de lanzamiento de una canción y un día yo dije, ay, jue madre, pero es que qué pereza no ponerse a inventar cosas sabiendo que la historia real detrás de las canciones me parece que es mucho más interesante que cualquier estrategia que uno se pueda inventar. Y yo estaba como frustrada en las redes y yo qué pereza no tener que estar como maquinando tanto las cosas. E hice un primer video donde estaba lavando la loza.
9: Oiga.
5: Y entonces puse el celular así literalmente en el vaso sucio y empecé a lavar la loza. Y entonces le empecé a contar a la gente que me habían puesto los cachos y que yo tenía la pantalla, el pantallazo de la conversación entre la amante y mi exnovio. Y que con esa conversación había hecho una canción. Y empecé a explicar el desarrollo de la
9: y cómo lo exacto cómo encontraste la conversación. Fue y le cogió el celular al novio al escondido por la noche, yo qué sé, cómo fue.
5: A ver, para poder, o sea, para uno revisar la conversación, uno tiene que explicar por qué sintió celos para pensar que había cachos.
0: Sí,
5: resulta que yo conocí la muchacha porque ellos trabajaban como en un mismo edificio, pero no en un mismo sector, o sea, como que compartían zonas comunes.
9: ¿Y en Medellín?
5: No, en España.
9: En España.
5: ¿Vio? Y resulta que ellos compartían zonas comunes y entonces yo un día la vi por casualidad y a mí esa muchacha me dio como un mal presentimiento, o sea, una intuición, yo no lo puedo explicar, algo
0: raro. ¿Te miró feo? ¿Te miró feo?
5: No, ni siquiera me miró feo, ni siquiera fue grosera conmigo.
9: Ande re amiga, bandida.
5: A mí sí, es de esas mujeres que uno dice, juepucha, sí. Aquí hay algo, uno sabe, ojo de loca, no se equivoca.
9: Presentimiento, le dice. Sexto sentido.
5: Eso se quedó así. Resulta que luego yo como que cuando veía su celular, veía que tenían como conversaciones a medias, como que se saludaban, y luego cuando volví a mirar, por ejemplo, el miércoles, claro, yo veía porque yo tenía un presentimiento extraño. Ya la conversación que había visto el lunes se había borrado.
10: No tenía contexto, decía, pero la conversación.
5: ¿Por qué se eliminan las conversaciones? Más uno raro. Puede tener amigos.
9: ¡Más raro!
5: Y sí, el que nada ve, nada teme, ¿por qué elimina las cosas? Entonces ahí empezó mi duda. Un día nosotros estábamos acostados y él se levantó y dejó el celular ahí. Él me dio el papayazo y yo le cogí el celular. Cuando le cogí el celular, lo primero que vi fue la conversación. Y cogí mi celular y le tomé foto a la conversación.
9: Para dejarlo como si nada.
5: Para guardármelo para mí y luego poder decir, no, es que yo lo vi. O sea, es que, porque es que los hombres
9: que no le digan, ay, usted es una loca, usted está inventando, usted inventó esto, mire.
5: Eso no existe, no, yo tenía la prueba. Uh-huh. Y de hecho, yo subí un video en donde está el pantallazo de la foto que yo tomé.
9: ¿Qué le decía?
5: Y ahí se nota que está como el celular sobre la cama, sí. Porque yo cogí el celular y de una tomé la foto. Resulta que cuando él llegó, pues yo le pregunté, le mostré la foto, le dije que era eso. Y él me dijo que yo estaba malinterpretando la situación, que la conversación tenía otro contexto, pero que yo ya estaba como empeliculada. Entonces es que yo iba a direccionar la conversación por donde yo quería.
9: Bueno,
5: resulta que duramos una semana en pelea, lleve y traiga, usted explica, yo perdono, me hago la boba, hasta que yo dije, no,
6: yo no me voy a hacer más la boba, yo ya sé que esto fue lo que pasó, ya, esto se acabó, la relación ahí se terminó. Pero obviamente yo estaba súper triste y yo tenía la conversación.
9: Venga, ¿qué decía la conversación?
6: La conversación era como que ellos estaban hablando, entonces la vieja le decía como, te tengo muchas ganas, que él le escribiera cuando tuviera tiempo.
9: Maridos.
6: Que si le preguntaban que quién era ella, que no se preocupara, que ellos eran amigos, que yo no sé qué.
9: ¡Bandidos!
4: ¿Cuánto tiempo llevabas con él en relación?
6: Llevamos un añito más o menos.
4: Bueno.
6: Sí, bueno, menos mal tampoco pues fue la relación de mi vida, pero...
9: ¿Pero vivían juntos?
6: No vivíamos juntos. O sea, un día él se quedó en mi casa y por eso es que compartimos. Pero no, o sea, obviamente me dolió mucho porque igual uno se encarreta claro. mucho con la relación.
9: Y
6: uno
9: ilusionado y que salga el otro hablando con... ¡Ay, comaño! No. No,
6: no, horrible.
9: Venga, entonces usted, listo, descubrió todo esto. Entonces usted que dijo, vamos a hacer ahí una vaina.
6: No, bueno, entonces, listo, yo tenía la conversación y yo me metía y miraba la foto y yo le mostraba a mis amigas y yo lo volvía a releer y yo, vida hijo de puerca, no puede ser.
9: Diga, vida hijo de puta.
0: ¿Cómo?
6: La canción del Santo Cachón me quedó a mí en los tobillos. O sea.
9: Ponela, caballito, ponela.
0: Que te perdone, yo. Que te perdone.
6: Como si pero tú yo no sabes fuera qué. El Santo Cachón.
0: Pero. ¿Y él, alguna vez te has puesto a pensar por qué él te puso los cachos?
6: Mira, que incluso yo tuve una entrevista en otro espacio y me dijeron. Algo muy parecido, me dijeron, ¿quién sabe qué tendrá usted que le pusieron los cachos?
9: Ay, eso sí fue.
0: No. Bueno, yo tampoco, pues, mira, yo tampoco. No, es que yo allá yo no le estoy diciendo qué tendrás tú, yo no le estoy faltando el respeto, yo solamente estoy diciendo que si te has puesto a pensar, o sea, tú te pones en un espejo, soy bonita, agraciada, talentosa, es que en
9: agraciada,
0: fin. Pero
9: caballo.
0: Agraciada es una persona bonita físicamente, busca agraciada. ¿Qué es agraciada, Ronald? Dios mío, ¿qué cosa con esta mujer? Agraciada, bonita, chévere, simpática.
4: Quiere
0: pero
4: pelear.
0: Es correcto, ella quiere pelear por todo. Pelea. Es correcto. Ay, tú sabes que del odio al amor hay un paso, mi amor. Pero bueno, la pregunta mía es, ¿ya has hecho ese ejercicio? Tú te has preguntado, loco, ¿pero qué pasó? O sea, ¿por qué razón me pegó los cachos?
4: El man
0: no le
4: es
0: daba?
4: Infiel y ya.
0: No.
4: El man es perro.
9: Sí, siempre. Infiel, así
0: sí,
9: tenga todo en la
0: correcto,
9: casa.
0: Ah. Es
9: así
0: correcto.
9: Así tenga todo.
0: Sí,
9: usted le puede lavar la ropa, la puede doblar la
0: correcto,
9: ropa, le puede hacer la
0: pero,
9: comida, empacar la coca, llevar
0: pero,
9: todo. El que
0: pero,
9: es infiel, no sea
0: pero
9: mal.
0: Hay uno, pero hay uno.
9: Y los hombres nacieron con un letrerito que dice acá, busque otra.
0: Tampoco.
6: Ah.
0: O sea, yo no sí, puedo medir, sí. Yo no puedo medir con sí. La misma vara a las mujeres porque a mí me fueron infiel. Y ella tampoco puede medir con la misma vara a todos los hombres porque le fueron infiel. Yo solamente hice una pregunta. O sea, yo sí. Quiero que... Karina, déjala hablar. ¿Has hecho ese ejercicio? ¿Has hecho eso de pronto de sentarte ahí? Y tú como que introspectivamente, ¿te has hecho esa pregunta?
6: No, para nada, no me he hecho esa pregunta. O sea, a mí al principio obviamente me chocó mucho porque tú sabes que cuando uno le pone los cachos, a uno le ataca el ego.
9: Y uno claro, empieza a pensar sí. Uno.
6: Pero yo nunca me puse a pensar por qué él me habrá puesto los cachos. No, o sea, me parece que cada quien vive un proceso personal, cada quien vive lo que tiene que vivir y pierde lo que tiene que perder.
0: Bueno, yo sí quiero escuchar a los oyentes de Aquí No Me Duermo Entrada a Colombia al 310-206-3302.
4: Vamos en la mitad de la historia.
0: Okay,
9: espere.
0: ¿Mitad todavía? ¿Qué falta?
9: Pregunta técnica.
0: ¿Qué pasó?
9: ¿El man era lindo o se perdió más en el desastre?
6: A mí me parecía súper lindo. Yo duré toda la relación pensando que yo estaba con un príncipe de cuentos de hadas. Pero ya que lo detallo un poquito mejor, yo digo, bueno.
9: Es que no vea la nariz, esa curvita de la nariz. No.
6: Los dientes se los podía arreglar, no sé.
9: Empiece. Fa, fa, pum, pam, pam. Hay que cambiarle muchas cositas.
6: No, qué verdad.
9: ¿Cuál perfecto? Ay, no.
4: Chicos. Y Guti, si me quieres contestar. Y esto solo vale, lo va a poder ver la gente de arroba Tropicana Colombia.
9: A ver, ¿qué dicen?
4: Yo voy a empezar a bajar y tú vas a decir, para ahí. Y saben perfectamente a lo que me refiero.
9: Listo.
4: A ver. Entonces arranco.
6: Para ahí.
4: ¡Uy, no! ¿Así era?
9: ¿Sí entendió? ¿Ah? ¿Sí entendió?
4: ¿No entendiste?
6: No entendí.
4: ¿Cuánto le medía el pie?
9: ¿Que cuánto calzaba el muchacho? ¿Que si calzaba bastante o no calzaba nada?
4: Voy a empezar de nuevo. Voy a empezar de nuevo con este trípode.
6: Que por favor, vuelva a empezar.
4: Listo.
6: Voy a ir sacando el trípode.
4: Voy a ir sacando el trípode y tú me dices, para ahí.
9: Que para ahí, hace rato que pare.
4: ¿Acá?
6: No, era más fácil con la mano porque con el trípode no puedo distinguir.
9: Que con la mano, que con la mano.
6: Con la mano,
4: va,
6: para ser más
4: la
6: exactos.
4: ¿Listo? Arranca desde acá. ¿Me veo bien? Bien.
5: Ya, pare.
4: No. Pero no he pensado. Va.
5: Ahí ya puede ir parando.
4: ¿Esto?
0: Ay, no, venía.
5: Y una pelonita de todo infiel y cacho.
4: Esos son 7 centímetros.
0: Oye, yo sí quisiera tener una novia como Guti, porque esa muchacha tan emberanada que la tenían y ni siquiera le pegó los cachos, sino que fue la vaina al revés. No, me Guti, yo estoy soltero y Karina no quiere nada conmigo. Vamos a cuadrarnos tú y yo.
5: Uy, no, pues sinceramente. Y la otra peleando por allá por cosas. No,
9: ay,
5: no.
9: Dios mío.
5: Entonces, ¿qué le digo? Ah, bueno, espera. ¿Hay oyentes?
0: Yo voy a hacer una pregunta.
4: Sí.
5: A los oyentes.
0: Es correcto, yo voy a hacer una pregunta porque ahorita Karina, oído a esto, muchachos, Karina dijo que no todos los hombres éramos unos vagabundos, perros sin vergüenza, unas escorias.
4: Y estoy de
0: unas
4: acuerdo.
0: Piltrafas. Que nosotros no éramos familia, que nosotros no éramos seres humanos. ¿Qué opinan ustedes al respecto de esto que dice Karina? Porque ella nos mide a todos por los errores de algunos cuantos. ¿Por qué razón? ¿Qué dicen los oyentes? Hola, Tropicana.
11: Yo escucho Tropicana, a que no me duermo, Karina Caballito. Buenas. Lo que pasa es que la muchachita no le hizo el delicioso, por eso fue que le metió los cachitos con otra muchachita. Ay, no le hizo el delicioso.
0: Guti, tú sí le hacías el salto del tigre al muchacho.
5: Ay, mi amor.
0: Porque
5: ay,
0: de pronto el hombre no estaba almorzado bien y iba a buscar comida en otro restaurante.
4: ¿Será que puede ser?
5: Vea, ustedes me ponen a dudar a estas dos mujeres. Ay,
0: yo solo pregunto.
4: ¿Tú hablaste con él en algún momento sobre eso?
5: Pues a ver, yo le preguntaba qué había pasado, pero pues la respuesta simplemente eran como que no, que él dejó de quererme, que ya no quería estar en la relación, que quería buscar algo nuevo, pero pues nunca se detalló algo así como que quería probar una vida sexual diferente. ¿Cómo es que dice caballo? ¿Una qué? ¿Cómo es que le dice usted?
0: ¿El qué?
4: ¿El saldo del tigre?
5: No. ¿Cuando usted quiere probar otra qué?
0: No sé.
5: ¿Qué? ¡Ay, caballo!
0: ¿Pero quiere... qué?
5: ¡Ey, deja el fastidio!
0: Pero no, espera, no te entiendo.
5: Dale la palabra. Quería...
0: Bueno,
5: que él supuestamente era como el cangrejo, pero terminó siendo como el pulpo, manos para todas. ¡Ey, qué desespero!
0: Ok. No, ay, no me acordaba, uy.
5: Incluso... pensando ¿sí? en lo que me preguntaron ahorita de si yo había pensado en por qué me había puesto los cachos,
0: ¿sí?
5: Algo que ahora de pronto yo sí puedo de pronto pensar sobre la situación, ¿sí? Es que algo que yo he visto que es como determinante en las personas que son infieles es que son muy, muy inseguras y que les falta autoestima. Algo que yo sí había visto en él era que él necesitaba mucho tiempo como aprobación constante, como que se tiraba muy duro a sí mismo. Entonces, ese tipo de personas empiezan a buscar aprobación en las demás personas y cualquier persona que les dé lo que ellos no tienen... Entonces empiezan a empelicular, se enamoran, pero realmente muchas veces ni siquiera es porque su pareja esté fallando, ¿sí? Sino porque a ellos les falta amor propio y entre más amor le den, pues como que más importante se siente.
0: Ah, entonces bueno, no es amor, esa vaina es cariño pasional.
5: Ay, no, pues ¿cuál cariño pasional?
0: Claro.
5: No va a decir usted que hay.
0: Yo te hago una pregunta, él te eligió a ti, Guti, él te eligió a ti. Porque ¿cómo? Una cosa es tú ser infiel, sí. Pero resulta que tú sabes que la persona, tu pareja, aunque tú la hayas embarrado y está mal...
12: Yo sé que el hombre es infiel.
0: X persona, es correcto. O sea,
12: pero el hombre casi no
0: mira,
12: se nota.
0: De pronto, hoy en día las parejas no se llevan la fidelidad a pecho, pero sí se llevan de pronto... ser una persona cuando a ti te eligen, cuando a ti te escogen, independientemente del cachazo que te haya metido. Hoy en día las relaciones son así, hay muchas relaciones así.
4: Sí, sí. O sea, él te dijo, espere, si me das una oportunidad, yo termino con la chica y me pongo serio contigo.
5: Oiga, ¿cuál oportunidad?
9: Ay, no faltaba.
4: No
9: más.
4: Tuvo oportunidad. O sea, lo pillaste y para ti.
5: No. Para la porrísima.
4: No
5: después
4: la
5: de que le ponen los cachos a uno y tú usted quiere que uno le dé otra oportunidad.
0: Pero fue sincero.
5: Cachos, por ejemplo, si a alguien le ponen los cachos y a uno le cuentan, pero uno no tiene pruebas, yo creo que es más fácil uno hacerse el pajazo mental y uno decir, bueno, de pronto es mentira, es un chisme.
0: Claro.
5: Pero si uno tiene la prueba, ¿uno con qué cara van a decir, no, es que es un chisme? No es un chisme.
0: Oye, pero ven acá, yo quería hacer otra pregunta. ¿Es primera vez que te pegan los cachos?
5: No es primera vez que me ponen
4: los cachos. Cachos solo duelen la primera vez.
0: Entonces ya eso ya es una vaina tuya, ven acá.
4: ¿Cómo?
0: ¿Qué está pasando?
5: Que viene para ellos algo mejor.
0: Guti, pero ven acá. O sea, primero Guti A simple vista es un bollo. Primero entra por los ojos.
4: Sí,
0: y segundo,
4: lo pueden ver a través de arroba Tropicana Colombia.
0: Es correcto. Están escuchando en radio. Es correcto. Pero raro. Guti, está sucediendo algo. Yo no soy psicólogo.
4: Los hombres son perros, sí, ya. Eso no tiene nada que ver
0: me
4: con
0: hace
4: el
0: Rory, me respeta que mío. Yo no soy perro. Yo no soy ningún perro. Yo soy un caballo.
5: Ronald
0: es un perro. Ronald es un perro.
5: Son muy coqueticos.
0: Ronald es un perro, yo no.
5: ¿Volteado no encontrar un hombre que tiene que ser volteado?
9: Ah, por eso. Son como los teléfonos públicos. El que no está ocupado está dañado, papito.
4: Y entonces, si sabes que los hombres somos así. ¿Por qué lo terminó? ¿Va a encontrar otro que también le va a poner,
0: claro,
4: los cachos?
5: ¡Ah, no!
0: ¡Claro! Entonces, hay un dicho que dice, mira, más vale mal conocido que bueno por conocer. Es mejor
9: no, que se quedó con el mal. Prefiero estar sola.
0: No, ¿para qué? Mira, ¿qué dicen los oyentes de Tropicana? Envíen su nota de voz al 310-206-3302. ¿Qué opinan ustedes al respecto de lo que nos está contando nuestra invitada en el día de hoy? No es primera vez que le pegan los cachos, no es primera vez que le adornan en la frente. Y bueno, resulta que los cachos son como los braques, yo siempre aquí lo he dicho. Primero te duelen y después te ríes con ellos. Así que, Guti, ya yo me imagino que... No,
5: a mí también me ha puesto cachos y los hombres, uno empieza confiando y confiando y confiando y a la final, vea, tenga
0: Guti,
5: el cachazo.
0: Y Guti
5: pues, metió cachos. Le pusieron los cachos a esa, ¿cómo se llama? Melisa Martínez, que es divina, que es una mujer sota, que es presentadora, que vea, tiene plata, tiene esto, tiene su empresa.
0: Guti,
5: no
0: tú
5: le
0: has
5: van
0: pegado,
5: a poner
0: tú
5: los
0: has pegado cacho.
5: Un simple ser humano.
13: No, Guti, yo no he pegado cachos todavía. Es que he tenido muy poquitos novios y los que he tenido me los han pegado a mí, entonces no ha habido oportunidad de reciprocidad.
0: 310-206-3302. Hola, Tropicana, buenas.
14: Pancho, la verdad es que hay hombres que son de campeonatos, así sea que tengan la mujer más hermosa, maravillosa y buena del mundo. Imagínate que el papá de mi bebé, cuando yo lo conocí, yo no sabía que tenía hijos. Bueno, él me dijo que tenía una niña con una muchacha, pero que ella le había sido infiel. Después me enteré que tenía un niño con otra muchacha y también le fui infiel. Y con la novia que tenía también le había sido infiel. Yo, güey, qué hombre tan de mala. Le di la oportunidad, tuvimos algo. Cuando descubrí que me tenía a mí y tenía tres mujeres más y otra mujer más, yo lo terminé y me di cuenta que estaba embarazada. Y ese muchacho, hasta con un amigo mío que es homosexual, me fue infiel. Me enteré de su infidelidad cuando mi hijo tenía 3 años y yo lloré. Y el hombre ahora mismo vive con una mujer con hijos que no son de él y ella cree que se ganó la lotería. Es más, todas las mujeres que pasamos por la vida de ese muchacho creemos que nos ganamos la lotería con ese man. Pero cuando tú descubres quién es en realidad ese man no merece que lo ame. Ese man no ama a nadie. O sea, el hombre puede tener la mujer más bonita del mundo, la mujer más preparada, más inteligente, más hogareña, más hacendosa, que el que es infiel es infiel. Como dicen por ahí un dicho, el perro come lo que le pongan en la calle.
4: Ahí está.
5: Lo que le pongan.
0: Bueno, más oyentes, regálame un segundito ahí. Aguanta ahí, cógela suave. Espérate ahí, vamos a escuchar a los oyentes.
9: Me da rabia.
0: Karina.
5: ¿Qué quieres?
0: A todo el mundo no lo puedes meter en un solo saco. A mí me pegaron los cachos y yo en ningún momento he dicho que todas las mujeres son iguales, sin vergüenza, vagabundas.
9: Se tiene una mujer esperando un muchachito y se fue para Bogotá sin pensar en el muchachito.
0: No, señora, supuestamente es mío. Supuestamente es mío.
4: Miserable.
0: Supuestamente es mío. No, señor, ninguna amiga.
9: Ah, no, pues. Quedó la amiga preñada.
0: El que no haya hecho que tire la primera piedra.
5: Quedó preñada y se fue para Bogotá de barrio. Es que usted estaba diciendo que el que. Usted ahora está diciendo que el que no lo haya hecho que tire la primera piedra. Pero hace un segundo acabo de decir que no todos lo hacen.
4: Y que era fiel, supuestamente.
5: ¿Quién va a tirar la piedra?
0: No. Ojo.
4: Es el más infiel de todos aquí.
5: Que nosotras deberíamos coger la piedra, es una pedrada.
9: Ese saquito, mi amor, tiene otro cuento por dentro.
0: Y tú no sabes lo que yo siempre le he dicho a Karina. Es que nosotros, hoy en día, hay que hablar. Yo a ella se lo he dicho, Karina, mira, si tú no hablas, si tú todavía estás pensando y crees en pajaritos preñados, que los pajaritos pean y en la jaula no se les sale el cosito, tú estás en otra onda. Hoy en día tienen que hablar. Coge al man, ustedes, hoy las mujeres tienen que hablar. ¿Tú qué quieres conmigo? O sea, y tampoco con el primero que te da flores y te pone serenata y mariachi y te dice cosas bonitas aquí en la emisora te van. O sea, no.
5: Que por eso la suave, que con varios que le den flores,
0: es correcto,
5: que le den serenata y todos a la vez.
0: Y está bien. Jesús. Y ya después tú los conoces y coges uno. Y ya, bueno, por lo menos escogía el peor, pero conocía tres. Pero entonces no, se van igual. Y no es primera vez y esto se hace hoy en día. Vamos a hacer... Nosotros dos somos jopitos, somos culitos, como se les dice por ahí. No le metes corazón, le metes otra cosa y ya. oído. Y eso fue lo que pasó con esta muchacha allá de Barranquilla, que ahora hay que esperar el tema del parto para hacerle la prueba de paternidad, a ver si es mío o no. Eso es.
5: Cuento a misa.
0: Tropical.
15: Pues lo único cierto es que primero, pues uno siempre termina atrayendo un mismo tipo de personas, ¿sí? Y uno no se da cuenta. Eso es lo que uno jala. Casi las mismas historias, casi las mismas deficiencias, casi las mismas virtudes. Sí. Y uno, pues primero, no termina jamás de conocer a nadie, pues. Y segundo, el amor no es exclusividad, sino construcción continua, ¿sí? Ajá. Si uno en la casa encuentra todo lo que uno necesita, tiene que ser muy pendejo para estar buscando en otro lado con qué chuzarse. Sí, normalmente el ser humano y los hombres somos así, pero pues no también sabemos quiénes. No es que seamos como caballos ahí con bozal y tapado los ojos, pero uno respeta a su señora o su novia o su, bueno, lo que la llame.
5: ¡Respetan!
4: Muchachos, acá en @Tropicana Colombia me dicen, bueno, ¿y la historia y la pelea en dónde va?
5: Bueno, vea, la pelea dónde va, ahora sí.
13: Bueno, entonces, subimos ese primer video, ese era el contexto del chisme. Luego, él me escribió por WhatsApp diciéndome que quería que bajara ese video porque la gente, obviamente, a ver, el que me haya puesto los cachos solamente sabían los más cercanos a mí, quienes yo le conté. Sí. Pero a quienes hablaron directamente con él tenían la versión de él.
5: Sí. Uh-huh.
13: Entonces todo el mundo empezó a enterarse que nosotros habíamos terminado porque él me había puesto los cachos y que además la muchacha que actualmente tenía, porque él oficializó la moza.
4: Él se quedó con la moza.
13: Él se quedó con la moza. En un momento de nuestra relación fue la moza. Entonces él me pidió el favor de que bajara los videos, que porque estaba dejando muy mal parada a la muchacha. Y no, discúlpame, es que la muchacha está mal parada. Yo no la estoy dejando, ella es así. Entonces yo dije, no, olvídate, yo ya me quedé callada durante mucho tiempo, aguanté cacho, lloré, me corté los pelos. Entonces yo hice otro video en donde mostré la respuesta de mi exnovio.
5: ¿Qué le dijo el exnovio?
13: Me dijo eso, que quería que bajara el video, que si no me daba vergüenza, que la gente supiera que él me había puesto los cachos, que estaba dejando mal parada a la muchacha. Yo subí ese primer video. Y después la muchacha, a ver, el paréntesis es muy importante porque la gente va a decir, Lu, pero ¿cómo todo el mundo te escribe? Resulta que en ese momento cuando tú me escribías, porque yo vivo de hacer música en vivo, yo todavía no tenía manager ni nada, cuando tú me escribías te llegaba un mensaje automático diciendo, para contrataciones comunícate al, y era un número laboral.
5: O sea que el número laboral era el WhatsApp suyo personal.
13: Era mi número personal. Y yo respondía a todos los mensajes, agendaba mis shows y tal.
5: Sí.
13: Resulta que en eso me escribe la muchacha a decirme
5: la
13: que
5: moza.
13: Sí, la moza.
4: La actual novia.
13: Moza actual novia.
5: Le escribió, listo, ¿qué le escribió?
13: A decirme que si no me daba vergüenza estar subiendo esos videos y que además, que cuál era mi intención de subir esos videos, que si es que yo todavía no había aceptado que ellos estaban juntos y yo me quería quedar con él.
0: Ajá.
13: ¿Ah?
0: Pero era verdad, dilo, era verdad, tú te querías quedar con el man.
4: No. Porque lo subes. Ya, listo, si te puso los cachos, fue un miserable, chao.
5: Porque aquí Ronald, viene lo bueno.
0: Dígalo,
5: de
0: dígalo.
5: Esos cachos,
0: ¿verdad?
5: Yo le saco provecho.
0: Sí. Yo estoy con Ronald. Estoy con Ronald, eso, papi, es verdad.
13: No, porque es que yo, a ver, es que falta un pedazo muy importante.
0: Ay, ahora le falta un pedazo a la historia.
4: Le falta un pedazote al man.
13: Un pedacísimo. Deja nunca tuvo. Y es que yo siempre que subía los videos, cantaba al final mi canción, porque yo le decía a la gente, esto fue lo que me respondió, ese es el contexto, y ellos están tan enojados porque yo subí un video en donde expliqué cómo hice esta canción.
5: O sea, la canción es la conversación de el novio, el exnovio de ella con la moza.
13: Con la amante. Listo.
0: Pero tú eres pesado, ¿viste?
5: Me encanta, hay que sacarle provecho a eso. ¿Qué?
0: Van
5: a
0: subir de pesadilla.
13: Sufren todos, papito. Oh, aquí no sufro solo yo.
0: Oye, ven acá. Ey, tú eres tronco de pesada.
5: Me encanta.
0: Eso es barro, barro.
13: Pero es que uno, ¿a uno por qué le tiene que tirar piedras si uno no puede construir un castillo? No, porque tiene que dejarse dar y dar y dar.
5: Sí.
0: Bueno, dar y dar y dar, obviamente sí, pero tirar piedras no.
4: La gente en TikTok está alocada escribiendo. Bueno, ahorita les digo.
5: Espere,
9: Sí. Ok, listo. La moza entonces le mandó un mensaje.
13: Ajá. Listo, la moza me escribió, me mandó un audio diciéndome que si es que yo me quería quedar con él, que bajara ese video, no sé qué. Yo hice otro video en Instagram
9: publicando lo de la moza,
13: en donde puse el audio. O sea, literalmente el video dice: tenemos actualización del chisme, me acaba de escribir la moza y vamos a escuchar el audio.
9: Listo.
13: Puse el audio y canté la canción.
4: Sí.
13: Luego me escribió la hermana de la moza.
9: La hermana de la moza, no, pero Dios
13: diciéndome
9: mío.
13: Que si no me daba vergüenza subir esos videos, que la mamá de ella se iba a dar cuenta de toda la situación y que ellos actualmente pues viven juntos y todo, y que iba a ser pues familiarmente algo muy incómodo para ellos, y que además que donde me viera por ahí mal parqueada, que ella no iba a responder, que no sé qué. A ver,
9: pero dicho que la iban a cascar si la encontraban.
13: Yo vivo en España, entonces ese miedo no apareció por este lado.
0: Pero ajá, y tú no de, o sea, después de unas amenazas como esa, yo me imagino que tú cogiste un cuchillo de esos de los que no crece más y andabas con el cuchillo, ¿no? Paisa que no, se respete, sabe tirar cuchillo.
9: Miedo, ¿cuál miedo?
0: ¿Tos qué, papi? ¿Tos qué? Salga, pues, ¿qué es lo que es?
13: Era lo que te estaba diciendo, es que yo vivo en España.
4: Sí.
0: Y oye, ellos, pero te metiste con la tierrita.
13: La familia de ellos vive en Colombia.
0: O sea, vive entonces aquí, dije, en este país.
13: Sí, pero ¿qué me puedes hacer, la familia? ¿Qué puedes hacerme tú a mí
9: si estás por allá,
13: que tú estás por allá y Guti, yo vivo acá
0: pero
13: en
0: tú,
13: España?
0: Pero tú no le dijiste así. Dijiste que estás en un monte, yo en dije, un palo. ¡Ey, barro! ¡Nos trataste de mico! ¡Guti, no!
13: No, pero no es. A ver, yo amo Colombia, yo soy colombiana, eso no lo podemos descontextualizar.
9: Listo.
0: Barro, te estoy escuchando.
4: No, por la distancia, no, ella lo dice por la distancia.
13: La muchacha vive por allá en la punta de una montaña.
0: Guti, espérate ahí, Tropicana, espérate ahí.
16: Caballito, buenas noches. Todas las mujeres mienten, y entre más mienten, más mentirosas son.
0: Claro.
16: Por eso, Karinita. Gracias, y compañía.
9: ¡Ey, no! Cuidado.
16: Deben ser terribles. Terribles. Y cuando dicen que no.
4: Terribles, sí.
0: Dos paisanos.
16: Son mucho más terribles.
0: Dos paisas, analiza tú.
16: Ahí se la dejo.
4: Caballito, estas dos mujeres.
9: Mi amor, las
4: juntan y acaban con medio Medellín.
0: Papi, ¿tú te acuerdas el huracán Katrina?
9: Déjalo
0: el
9: aquí.
0: Huracán Katrina.
4: Aprendió el huracán Katrina.
0: Le queda en pañales a estas dos mujeres, ¿viste?
9: Bueno, espere que la historia no ha terminado. Es que, huepucha,
4: ¿pero qué, dos para dos o qué?
0: Listo.
9: No.
0: Nos restan 10 minutos, Karina. Pila, pues, que nos termina la historia.
9: Bueno, listo. ¿Qué le escribió la hermana? ¿Qué le escribió la hermana?
13: Me escribió la hermana diciéndome que la mamá se iba a dar cuenta, que no me quería ver por ahí mal parqueada.
9: Listo. Después le escribió que
13: otro video, mostré el audio. Y luego me escribió la mamá.
9: O sea,
13: diciendo.
9: La mamá de la moza.
13: Eso, la mamá de la moza y la hermana de la moza. Diciéndome que ya había visto los videos y que me iba a mandar a bajar, a cerrar las redes sociales, que porque yo estaba promocionando mi canción a costa de la mala reputación que estaba generando de sus hijas. Primero de la hija contando los cachos y luego de la hermana defendiendo, diciendo que donde me viera por ahí mal parqueada. Entonces que toda esa familia estaba quedando súper mal parqueada.
9: Me encanta.
13: Y yo hice mi respectivo video mostrando el audio de la mamá. Es que yo no entiendo para qué me escribían si ellos ya sabían lo que yo estaba haciendo.
9: Todo para redes, todo para.
13: Y la gente.
9: Y yo hice. ¿Y la gente qué le decía?
13: ¡Ja! La gente en redes sociales, que la mamá tan conchuda, que de razón la muchacha era moza, que lo que le había aprendido a la mamá. ¡No! La verdad es que el cariño y el apoyo que me ha dado la gente en redes sociales es increíble.
4: Sí.
13: Y mira, la gente se sintió tan cercana a la historia que yo pasé de tener 4,000 seguidores a tener 97,000 con esta historia y con la canción. Y es gente que está enamorada de la historia, de lo que significa para ellos que yo cuente la historia, porque muchas mujeres hemos aguantado cacho calladas.
4: Mucho. Y se identifican.
13: Y luego de la canción, porque además la canción les encantó.
9: ¿Cómo es que dice?
13: La canción, bueno, va a cantar.
9: O sea que la canción es el chisme de lo que decía el mensaje.
4: A ver, entonces,
13: voy a cantar la parte que compuse de la canción. El mensaje que decía, te tengo muchas ganas, yo dije, si tú supieras las ganas que te tengo. Y luego la vieja le decía, es que yo soy tuya. Y yo decía, pero ¿cómo así que tuya si es que es mío? Entonces yo dije,
0: oye, me ¿qué tal siento que la tuya.
13: Y aún no eres mi dueño. Y como la vieja le decía que le escribiera o lo llamara cuando quisiera, que ella aparecía, entonces yo dije, tú solo escribe o llama que yo a ti te llego.
9: Paría.
13: Y a quien pregunte tú tranqui que yo lo niego.
9: Es que son bandidas, ¿no?
0: Oye, pero
13: eso
0: acá,
13: fue literalmente lo que compuse.
0: Oye,
13: desde la conversación.
0: Oye, Guti,
13: cuéntame.
0: ¿Y qué tal si la hermosa eras tú?
4: No,
9: ah,
4: no, no,
9: no, yo era la oficial.
4: No, porque ella dice, y, exacto, de lo que ella leyó y escribió la canción, dice que ella lo negaba, que todo bien, o sea, que era consciente.
9: Y no, y la vieja le estaba diciendo que cuando pudiera, que no se preocupara, que le escribía, que ella llegaba y que si yo preguntaba, que ella iba a decir que nosotros éramos amigos. O sea, ella tenía súper claro que la moza era ella.
0: Ok.
9: No, qué fastidio.
0: Ay, ay, bueno, fastidio. Vamos a hacer algo. Sí. Ya para ir entonces despidiendo a Guti, vamos a habilitar, y ella va a ser quien, ya, quien recibe las llamadas, sí, al 601-348-7601 en toda Colombia. Lo que usted desee preguntarle, lo que usted desee decirle, ya tiene que llamar al 601. Este es el número fijo de Tropicana Bogotá. 601-348-7601 348-7601 para que la salude, para que, no sé, de pronto le haga alguna pregunta, algo que de pronto no comprenda. Ella muy seguramente le va no sé, de pronto a decir cómo fueron las cosas, para que usted entienda más. Sí, sí, para que usted entienda más al respecto.
17: Tenga, ay, ay, se me pasó, espere, tenga.

0: culpable.
1: O sea, si es un delito, soy culpable.
0: Ay, es que Dios, las abejas se multiplican.
1: Oíste, caballito, que el número de WhatsApp es 3, ¿qué?
2: Hola, Tropicana, muy buenas noches. Aquí está Guti, ¿cómo es tu nombre?
3: Caballito, muy buenas noches, Guti. Buenas noches, Karina.
0: Hola, mi amor.
1: Hola.
2: Bueno, ¿qué le quieres preguntar a Guti?
3: Guti, no vale moral, eso no le tire cabeza a eso que... Ve a Shakira como de mueve la plata que tiene y también le pusieron cabeza.
0: Ay, Shakira, vio. Todo el mundo dice que Shakira es nuestro ejemplo, nuestra madre de enseñanza, de que ya los...
3: Por eso,
0: no te facturan. Pero espera.
3: Exactamente.
0: Yo te quiero preguntar, dime. ¿Tú ya escuchaste la canción?
3: Sí, pero lo que pasa es que tampoco uno le puede pegar, mira. Yo digo que siempre y cuando uno no es importante las cosas, mejor.
0: Es que yo creo que la gente, a ver, la gente siempre me ha dicho, es que tú le estás dando mucha importancia.
1: Hay que aprender de
0: lo
1: la
0: que
1: importancia.
0: Pasa es que, lastimosamente,
3: lo que pasa es que
0: muchos, no, la historia de la canción se volvió un contexto de mi canción.
3: Sí, por eso, pero yo digo una cosa, si usted va por un camino y se tropieza con una piedra, usted al volver a pasar se cae, no, ya le sirve experiencia.
0: Al contrario, hay que hacer el duro de la piedra y yo me caería si yo volviera con él, pero yo no me estoy tropezando con la misma piedra, como ahí te
3: ocurre. Por eso, me debe darle importancia, eso es lo que menos da la importancia a las cosas.
4: No, pero Guti lo que hizo fue aprovechar la piedra y sacarle el jugo a la vuelta.
0: O sea, que una canción, he creado comunidad en redes. ¿Sí? Pero igual, yo entiendo que lo que tú quieres decir es que siga adelante, que no, de pronto no me quede nada.
3: Exactamente, así es.
0: Hágale, que todo es para crecimiento, no me preocupe.
2: Listo,
3: así es, Guti, para adelante, para allá.
2: Un abrazo, permanito, gracias.
0: Un abracito.
3: Guti, caballito, gracias, caballito. Caballito, ¿le puedo dar una preguntita? Aparte del contexto.
2: Claro, ¿sí? Mi hermano.
3: Caballito, qué pena, es que yo participé como 3 semanas lo del balón y su merced me había avisado cuando podía en Villavicencio, pero... Yo he ido a Villavicencio y me dicen que no, que hasta que habiten en Bogotá.
2: Sí, sí, cuando, es más, yo te dije a ti y a los oyentes también, aprovecho para decirles que nosotros le escribimos. Entonces estamos haciendo...
1: No nos llamen, mira, nosotros te llamamos.
2: Un momentico, Cari, por favor. Lo que estamos haciendo, oído a esto, es lo siguiente. Estamos esperando completar una meta de ganadores para hacer el despacho, o sea, eso es lo real, para hacer el despacho a todas las ciudades. Entonces, en un solo combo, mandamos a Villavicencio, mandamos a Cali, mandamos también a Cúcuta, si no estoy mal, mandamos a Bucaramanga. Entonces, estamos esperando llegar a ese tope, a ese límite, para ponernos en comunicación con ustedes, ¿vale? No solamente es para ti esta información, sino para los que han ganado. Entonces, muchachos, no se preocupen que aquí están sus balones.
3: Hágale, callito, hágale, que acá la audiencia es buena.
2: Claro que sí, papá, un abrazo, gracias.
3: Guti. Bueno, buenas noches, feliz
4: hermanito. No se preocupe por las pelotas que nosotros las hacemos llegar.
2: Ahora sí, bueno, ya eso era lo real.
1: Caballito, ya le tienen las pelotas.
4: Guti, sí, ¿estás soltera?
0: Sí. Dime.
4: ¿Estás soltera?
0: No estoy soltera. Tengo una nueva pareja.
1: ¡Ah!
4: Vení, él no Guti. Te dice, ay, ya, Guti, joder, Guti, con pero... eso.
0: No, nada, porque a él le encanta mi proyecto artístico y él sabe que es mi mayor sueño, que me gusta cantar, que quiero cumplir mi sueño. Entonces me dice, Lu, mira, yo te respeto, yo sé tú quién eres.
2: No, yo hubiese votado el chupo, no. Yo hubiese votado el chupo. No, Guti, no.
0: Es tu canción.
2: Guti, no.
0: Pero él tiene claro que ya sabe que si lo hace, lo que le espera.
2: Guti, hay que respetar. Guti, hay que respetar, Guti.
1: ¿Respetar qué?
2: Ya está bueno.
0: Me respeto.
2: Pasado pisado.
0: Respeto,
2: pasado pues. pisado. Ya tienes una nueva relación, Guti, ya. O sea, como los gatos. Ya,
0: el
2: hacer un huequito y enterrar.
0: Hasta la última gota, le saca el jugo, papito.
4: Guti, para poder recibir, hay que tener las manos libres.
2: Es correcto. ¡Osh! Sí.
4: ¡Osh! ¿Cómo me veo, gallito?
2: Muy bien, güey, madre, muy bien.
4: Me voy ya, listo, con esto.
1: Pereza, hombres.
2: Oye, Guti, hombres. Bueno, de verdad, gracias por haber estado con nosotros, por contarnos tu historia. Ahí están los oyentes todavía enviando nota de voz. Y bueno, no nada. Esperamos que la próxima vez que te tengamos aquí en Tropicana, en la que no me duermo para toda Colombia, ya sea consolidada con tu proyecto, ganando no solamente dinero, sino muchísimos seguidores a nivel internacional. ¡Eso! A nivel mundial, que seas la figura representativa de nuestra música. Un besito y que vivan las paisas, carajo.
4: Y que vayan a escuchar la canción.
2: Bueno, la canción se llama ¿cómo, Guti?
0: El espacio. La canción se llama La Otra, la encuentras disponible en todas las plataformas digitales y no se les olvide también seguirme en mis redes sociales.
2: ¿Cómo
0: me
2: es?
0: Encuentran como La Guti en
2: ¿cómo
0: TikTok,
2: se escribe?
0: Instagram, Facebook, Gutti.
2: Ah, doble T.
1: Y un pedacito de la canción, un pedacito.
0: Y la canción dice: "Yo

0: testigo.
1: ¡Bravo!
2: ¡Eso! Y ahorita que le pongan los cachos con la nueva relación, saca la parte 2.
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3: Aquí estamos en las confesiones de Que No Me Duermo de Tropicana. Llegó el momento, señoras y señores, de escuchar a nuestros oyentes. Y bueno, eso sí les digo, que solamente nos queda una hora y media para escuchar las confesiones del día de hoy. Entonces, llegó el momento hoy para finalizar con broche de oro esta semana de A Que No Me Duermo de Tropicana para toda Colombia. 19 minutos. Gracias por estar, gracias por seguirnos en la transmisión en @TropicanaColombia y en el TikTok. Y por supuesto también en el dial de Tropicana en cada ciudad. Un abrazo bien grande para todos ustedes. A Que No Me Duermo de Tropicana. Ya habilitamos el 310-206-3302. 310-206-3302. Nos van a enviar una nota de voz contándonos la historia de infidelidad de Cacho. Una historia donde lo involucró usted, no a otra persona, sino una historia donde usted esté involucrado o involucrada. Entonces nos mandas tu nota de voz contándonos lo que pasó, esa historia de infidelidad con el sobrino, con el tío, con el primo, con la persona que usted haya sido infiel. Y luego la palabra confesión. Y posteriormente, el nombre completo, el número de teléfono, dirección y ciudad. Una vez más, reiteramos, las personas que ya han ganado y están en otras ciudades, no se preocupen, porque estamos esperando llegar hasta un límite, hasta un tope de ganadores y empezar a despachar. Vamos a comunicarnos con ustedes, vamos a escribirles, vamos a llamarlos para decirles, ¿saben qué? Ya pueden ir a recoger su balón. ¿En dónde? En la sede de cada ciudad. Entonces, es muy importante que lo tengan claro y presente su balón. Aquí está. Señoras y señores, ya pueden comenzar a enviar su nota de voz porque en este momento, las confesiones de Tropicana están al aire.
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3: Karina, ya te escuché. ¡Señor! Ahora sí, los oyentes de Tropicana envían su nota de voz y comienzan a participar. 10-11 minutos, Cari.
4: ¿Qué cuentan? ¿Qué cuentan? A ver, ¿cómo les ha pasado? ¿Qué situación han tenido así amorosa, complicada? Es más, ¿dónde se ha involucrado también la familia, caballito?
3: Yo sé que hay muchos oyentes que, por ejemplo, el video de ahorita, cuando estábamos comenzando, la nuera con el suegro y se lo pilló el esposo de ella o el novio de ella, la pareja de ella. Esa es una infidelidad bien, bien hijo de madre, Karina, bien grave. Horrible, ¿no?
4: Qué rabia, qué
3: imagínate
4: rabia.
3: Tú en esa situación, que veas a tu novio, a tu pareja, con tu papá o con tu mamá.
4: La verdad, difícil, muy duro.
3: ¿Cierto?
4: Muy duro, muy duro. Uno no sabría ni cómo responder, o sea, usted se queda como que, ¿es en serio qué está pasando?
3: Fuerte, ¿no? Entonces, vamos a comenzar a recibir a nuestros oyentes. Envíen la nota de voz. Recuerden que el oyente ganador en la noche de hoy también se va a ganar el balón de colección, el balón de edición limitada de Tropicana aquí en Las Confesiones. Vamos a hacérselo llegar a su ciudad, a la sede de Caracol Radio, la sede de Tropicana en cada ciudad. Por eso llegó el momento de enviar su nota de voz y contarnos su historia. Por ejemplo, Cari, yo también escuché. Bueno, esto sí no me sucedió, pero sí una vez escuché que él...
4: ¿Escuchó?
3: Sí, que un amigo muy amigo, no puedo decir lo que él hacía, su oficio, su profesión, porque sería muy, muy obvio.
4: ¿Un locutor?
3: No, ni siquiera. No, ni siquiera eso, Karen.
4: ¿Un locutor?
3: Imagínate que él... se enteró, y esto era, fue como una faltonería de parte de un amigo de parranda de él, de un amigo de tomadera, lo llevaba muchísimo a su casa, se iban a parrandear y hacían cosas con chicas, sus amigas y tal.
4: O sea, en fin, cualquierándose.
3: Es correcto, un día se le dio por tomar en su casa y él se le metió al cuarto de la mamá. Y yo no sé, la mamá como que no sintió y estaba muy profunda. Yo no sé qué fue lo que había sucedido.
4: ¿Qué estaba profunda qué?
3: Ella en su sueño. Y bueno, y él comenzó a tocarla y el pelado ahí en su borrachera y tal, y la sabrosura, se dio cuenta que se estaba demorando. Entonces, él subió, no lo vi en el baño, cuarto de la hermana tampoco, cuarto de él mucho menos, porque bueno, de pronto se fue a acostar y tal. Cuando entró al cuarto de la mamá, lo vio acostado al lado de ella. Y ya te puedes imaginar lo que pasó. Se le quitó la borrachera, le dijo, ¿sabe qué, compadre? Usted no sea faltón. Usted
4: no sea.
3: Sí, o sea, mal amigo, faltón. Y eso no es tener ética, porque los tragos, la gente le echa la culpa a los tragos, Karina, y los tragos no tienen nada que ver. Los tragos no tienen nada que ver. Entonces, una historia bastante fuerte. Fuerte esa historia.
4: Peligroso. Total. Peligroso.
3: Bueno, Cari, llegó el momento de comenzar a recibir a los oyentes.
4: Cuente.
3: A ver qué dicen los oyentes, de que no me duermo.
5: Buenas noches, Tropicana, William desde Milán, Italia. Muchachos, la historia de cuando más bacana que yo tengo, aunque sí he sido siempre un hombre muy, pero muy infiel, es con la cuñada de mi tía. Ella tiene 20 años más que yo. Y, muchachos, esa fue la noche, porque pasó solamente una noche, aunque si nos estuvimos mensajeando por mucho tiempo, llamadas y todo, pero solamente una noche pudimos estar juntos hace 7 años. Esa fue la noche más bacana, más espectacular, más de todo. Ella vive en Estados Unidos, yo, como dije, vivo en Italia, y ella estaba dando un giro de Europa y una cosa y la otra, logré endulzarle el oído, porque una mujer muy, pero muy bella, realmente bella, y espectacular. Nos encontramos en un B&B, pasamos toda la noche juntos, y esa fue la noche más linda del mundo. Y cada vez que la escucho en la radio, hago el vídeo, indiferentemente de la hora que sea, y se lo mando. Piensa siempre en mí, porque nunca me olvidaré de ella.
3: Ay, ay, ay, ¿cómo te parece? Y solamente estuvieron una sola vez.
4: ¿La escuchan en la radio?
3: ¿Ah?
4: ¿Pero cómo así que cada que la escuchan en la radio?
3: De pronto una canción, no sé. ¿O
4: una
3: será
4: canción?
3: ¿Qué? ¿O locutora, qué?
4: Locutora.
3: ¿Quién es Karina, qué? Ey, cuidado.
4: Y no, yo no, ojalá.
3: ¿Qué dicen los oyentes? Bueno, ¿cómo le vas a poner a esta historia, Karina? Bueno, no, aunque no, porque él no está participando, a menos que tenga familia aquí en Colombia y desee darle, si es que se lo gana, el balón a uno
4: el
3: de sus
4: balonazo.
3: Familiares. Es correcto. Él está desde Italia. Más oyentes. Dice, hola, caballito, muy buenas noches. Y yo también quiero participar. Recuerden a los que van llegando a la sintonía de Tropicana, Cari, que pueden inscribirse o mejor, pueden enviar su nota de voz al 310-206-3302. Tropicana, buenas noches. ¿Y cuál es tu confesión?
4: Cuente.
6: Hola, Tropicana, buenas noches. Saludos desde Palermo, Huila. Bueno, pues quería contarle una historia que me pasó, bueno, con una amistad que tuve en redes sociales, en Facebook. Y lo que pasó es que pues nos conocimos y todo, y nos hicimos novios. Pues la verdad, yo era el de todo de ella. La invitaba a cine, la invitaba a comer, de todo eso. Y pues prácticamente duramos como 3 años, y la verdad yo iba y la iba a visitar, a veces salíamos, bueno, no le gustaba salir, no le gustaba fiestear, y de todas maneras pues la vi con un experimento muy diferente. Bueno, la verdad le dije que qué tenía, me dijo que no, pues que la verdad pues que dejáramos las cosas así, porque yo no era la persona indicada. Y yo, bueno, de todas maneras, entonces un día la llamé y dije, oye, ¿y qué pasa? ¿Por qué me termina? Y yo, no, es que la verdad, pues también me gusta. Yo usted solamente lo tenía por interés.
4: No.
6: y por eso. Entonces yo le iba a decir, pues devuélvame lo que le di, pero no quiero ser de la persona. Y me dijo que yo no era la persona ideal y que la verdad que ella era lesbiana, que le gustaban las mujeres y que pues ya tenía su propia mujer. Y bueno, ese fue el caso que me pasó y pues prácticamente pues estoy solo, trabajando fuertemente, pero ahí sigo luchando. Bendiciones para toda la empresa Tropicana desde aquí el departamento de Huila. Bendiciones para todos. Y oye, otra preguntita, ¿y cuándo son las historias paranormales? Quería saber, aquí con el Tropi Juanda desde Palermo, Huila. Bendiciones para todos.
4: Miércoles.
3: Bueno, estamos viendo, porque estábamos hablando, si de pronto los miércoles, pero, todo puede cambiarse. O sea,
4: todo puede cambiar.
3: Es correcto. Entonces,
4: por el momento los miércoles.
3: Total. Son las 10:20 minutos, Karina. Ey, y los oyentes siguen enviando su nota de voz.
4: Que uno esté con alguien y a la final le diga, no, vea, Karina, es que yo tengo ya otro hombre. O que caballito tenga una novia y que ella le diga, no, yo ya tengo otra mujer.
3: Ajá. Pero es normal, hombre. No, mentira, eso no. Eso no es normal. No, porque lo que yo siempre digo es que hay que hablar antes de, hombre.
4: Exacto. Pero sabes que hay muchas personas que están en una relación solo porque la sociedad se lo dice, pero por dentro sienten algo diferente.
3: Es correcto, también. O por orgullo, ¿sabes? Por orgullo, el orgullo.
4: O por demostrarle algo a la familia.
3: Sí. Bueno, ¿qué dicen los oyentes? Al 310-206-3302. La gente participando hoy con las historias de cacho, historias de motel, historias de infidelidad. ¿Qué va a contar usted en la noche de hoy? Llegó el momento y recuerden, a los que van llegando a la sintonía, que vamos a entregar un balón de colección con Tropicana. Hola, muy buenas noches, Tropicana, dígalo.
7: Buenas. Tropicana, la más bacana del Tacibiri. Aquí les voy a contar una historia, ¿no?
4: Cuéntame.
7: Pues, como ya saben, en Tropicana yo manejo taxi acá en la ciudad de Cali. Pues, una ocasión pidieron un servicio de una apartatela acá en la ciudad de Cali, y yo fui a recoger el servicio y resulta que era la mujer de mi mejor amigo, pero no iba con mi mejor amigo, no, iba con otra persona. Y bueno, esa muchacha apenas me vio, cambió de color y todo, de igual manera se subieron al taxi, ¿no? Yo lo llevé, le hice la carrera y todo, eso quedó ese tamaño. Pues este es mi trabajo, yo, a mí eso no me interesa, ¿no? Pues yo nunca dije nada, pero por casualidades de la vida, mi mejor amigo se dio cuenta que la mujer le montaba cachos. Pero la verdad, yo nunca le dije nada porque este es mi trabajo. Y esa muchacha, una vez estaba yo comiendo con mi mujer, estábamos comiendo, y llegó allá y eso me hizo un escándalo que yo era un chismoso, que por qué le había dicho al marido que ya estaba por ahí en ese motel, que si era que yo le tenía ganas, que lo hubiera pedido, que ella me lo hubiera dado, pero que un hombre le veía muy feo siendo chismoso. No, eso me armó una película y la verdad yo nunca dije nada. Ahí les cuento la historia, Tropicana, la más bacana.
3: Ay, ay, ay, quedó como sapo, ey, Karina.
4: Se armó el bololo y uy, no, Dios mío. Pero entonces, ¿o sea que los amigos taxistas tienen la labor como del médico? ¿Es privado?
3: Claro.
4: Lo que pasa en el taxi se queda en el taxi.
3: Sí, Karina, pero por supuesto. Eso es una profesión donde tú tienes que ser muy prudente. Y hay taxistas que son bastante chismosos.
4: Pero si es conocido mío, yo le digo.
3: No, me parece. No, Karina, no me parece. No debería ser así, Karina. Primero hay que tener ética, profesionalismo.
4: ¿Pero ética de qué?
3: Profesionalismo. Si usted está prestando un servicio público y se tiene que quedar callado, así sea que vio a la mujer de su hermano, quédese callado, ya, ¿cuál es el problema? Quédese callado.
4: Me gustó la historia, estuvo buena.
3: 10:23 minutos en Tropicana, así que los oyentes enviando su nota de voz y los que van llegando, Cari, ¿cuáles son las historias que hoy estamos recibiendo y participando por el balón de colección, el balón mundialista, el espectacular balón mundialista de Tropicana?
4: Estamos hablando de Cacho. De Cacho, en ese momento que usted no se tuvo acercamiento con un Cacho, o sea, que le pasó a alguien conocido, alguien cercano, familiar, con algún familiar, se enredaron por X o Y motivo, le tocó a usted presenciar una situación, mándelo.
3: Tropicana, buenas noches. ¿Y cuál es tu historia? ¿Cuál es tu confesión?
8: Bueno, hermano, esto le pasó a un amigo mío, un buen amigo mío. Yo tengo un amigo que tiene un equipo de fútbol, ¿cierto? Ese amigo tuvo un accidente en diciembre del año pasado y duró 3 meses en coma inducido. Tuvo un accidente en una moto, iba embriagado, se estrelló y fue muy maluco. En ese momento la pareja que él tenía lo apoyó, lo cuidó, se encargó de las cosas de la casa, o sea, espectacular mujer. Listo, el man se recupera, comienza a trabajar otra vez. Ahora cuando ya comienza el proyecto del equipo de fútbol femenino, llega una persona y lo conoce a él. Él comienza a vacilar con la muchacha y en el vacile como que se enamoró. Bueno, entonces una vez con la pareja que yo tenía, él y yo salimos. Después, como a la semana, ella se le salió un comentario y de que estábamos con esa muchacha, con la moza. Entonces todo el mundo comenzó a especular y los rumores, y esos rumores llegaron a los oídos de su pareja oficial. Cuando él me dice, hey, compa, pasó esto y lo otro, le digo, no, dile que me llame, y yo digo que fui yo el que estaba con ella. En total que pudimos subsanar lo que había pasado, o sea, como que tapar el cuento, el bololó. Para nada, porque 2 doritos después dejó a la oficial, se metió con la moza y ahora la moza está embarazada. Y peor es que la moza tenía otro man, otro novio, y ahora le toca esperar a hacer prueba de ADN, caballito.
4: Lo mismo al caballo.
3: Ay, ay, ay, Dios mío, qué vaina.
4: ¿Quién será el muchachito?
3: Ay, ay, ay, Dios mío, qué vaina, qué barbaridad, qué bololó. Bueno, pues, sabrá ella solamente de quién es el niño. Bueno, Cari, los oyentes preguntan cuáles son las condiciones para participar por el balón. Muy fácil, muy sencillo.
4: Sencillo.
3: Primero, enviar su nota de voz al Tropi WhatsApp 310-206-3302. Vivir aquí en Colombia, por supuesto. Por ejemplo, ahorita nos enviaron una confesión desde Italia, pero no puede participar a menos de que él tenga familia aquí en Colombia y le hagamos llegar el balón a la sede de Caracol Radio Tropicana,
4: sí, porque
3: en esa ciudad.
4: O si no, nos lo dejan en aduana, mijo, por allá ese balón, que es tan raro, un solo balón.
3: Bueno, pues entonces, ya lo saben, ¿ah? Envíen su nota de voz. Hoy estábamos escuchando las confesiones que son de infidelidad, confesiones de Cacho, confesiones de trin, trin, trin, trin, trin. ¿Qué dicen los oyentes? 310-206.
4: Pegándole al trinis.
3: 3302. ¿Será este un oyente de Tropicana?
9: Hola, Karina. Buenas noches, caballito. Buenas noches para todos. Vea, mi historia es así. Resulta que yo soy transportador, ¿no?
3: Claro.
9: Pero eso hace muchos años, ¿no? O sea, yo pasaba siempre haciendo ruta de una empresa. Y pasaba por una parte donde había una señorita que yo pasaba y yo veía una señorita allí que vendía chance. Y bueno, yo cada que pasaba le pitaba y le coqueteaba. La verdad, yo tenía por ahí un vaciloncito con una peladita. Y bueno, yo pasaba por ahí, que la coqueteaba, bueno. Un día estaba yo en mi casa, salgo a hacer ruta, cuando veo la peladita y montada en el bus. La que vendía el chance. Y salamos y tatá y tatá, y bueno. De resulta que yo empecé a vacilar con los niñitos. En vacilón y vacilón, resulta que una vez yo vivía solo en un cuartico. Yo no tenía sino mi camita y mi colchoncito, porque yo soy solo, pues. Entonces resulta que sea, pues, estuvimos por ahí tomando unos traguitos, rumbeando, ta, ta, ta, y nos hemos ido para mi cuarto. Y yo estuve, pues, vivimos allí en el cuarto con la niña, y y todo bien chévere y todo. Cuando resulta que me tocan la puerta de la ventana. Me tocan la ventana y... ¡ay, Dios mío!
10: Y bueno,
9: ¿sabes qué me tocó hacer? Meter a la peladita debajo de la cama. Una flaquita, menos mal la niña era flaquita. La metí debajo de la cama. Y yo tenía una sábana grandísima, como de 2x2. Entonces yo le dije, me toqué, mi amor, ya le abro. Entonces metí a peita bajo la cama, y como la cama, la tendió era grande, entonces se tapaba bien. Entonces le abrió a mi novia y la peladita de mantado. Y resulta que esta niña pues tenía ganas de pasarla sabrosita. Yo estaba pues con él guardado, con ese tema del alcohol y de la... Entonces yo dije, como estaba niña debajo, yo dije, ¿qué me va a poner yo allí? No, mami. Entonces me tocó convencer a mi noviecita, mi vaciloncito. Me tocó convencerla que me acompañara a la panadería a comprar un Gator o algo, porque me sentí indispuesto de... estaba tomando. Y le digo, mi amor, venga, que estoy maluco y ya. Y me la ha llevado para la panadería, pues, a la peladita que me tocó la puerta, la novia, pues, la que me tocó la,
4: a la, oficina.
9: La ventana. Me la llevé para la panadería a chalar. Y...
11: correcto.
9: Y estamos ahí en la panadería. Que me da risa aquí, Darina, qué pena. Cuando veo que pasa la blaquita. Y pues como que había polvo bajo la cama y telarañita, y ahorita que pasó todo con la cara por un lado y se le veía la cara.
4: No.
9: Se le veía la cara con las telaras. Ya me acuerdo de una risa. Y esa es mi historia, hermano, porque es que me da risa, y no os cuento, cariño, ni mucho menos, es verdad.
4: Ay, las telarañas de barra.
9: Y pues mi novia quedó
12: sabe. Le llenaron el pelo de la araña.
9: La más bacana.
4: Hey, no,
12: ¿dónde le tenían metido la cabeza?
4: Barran debajo de las camas. Yo sé que es difícil, pero barran debajo de las
12: hombre,
4: camas.
12: Hombre, qué vaina buena. La mujer cuando está enamorada, eso es lo que menos le interesa. Venga para acá, que si es para eso. Bueno, pues, Karina. ¿Qué le iba a decir a los oyentes? Bueno, la gente de Palermo, Huila, gracias.
4: Saludos.
12: Ahí están escuchando la emisora más bacana, la emisora diferente tropicana. Y bueno, siguen las historias, las confesiones. 310-206-3302, envíe su nota de voz contándonos su historia, su confesión de infidelidad. La historia donde usted lo cachonearon o fue quien hizo la maldad. ¿Qué dicen los oyentes, Karina?
4: ¿Qué dicen? Cuenten.
13: ¡Hey, caballo Castillo Herrera!
12: ¿Qué?
13: ¡César Araújo!
12: No, me haces el favor, mi apellido no me lo cambies, que tengo un apellido bacano. Edgar Alexander Castillo Lobo.
4: Castillo.
12: Claro, Castillo Lobo.
4: Edgar Alexander Castillo.
12: Es correcto, no. Herrera no. Castillo Lobo, tropicana.
13: Bésale la calma. Ay, caballo, a mí no me pasó casi igual que el man. Yo entré al motel para acá a la vieja mina a buscar una carrera. Y yo conocí al man ya. Y cuando la vieja abre la puerta y me ve, decía, ¡puf! Cerró la puerta ya. Pero yo la alcancé a ver ya. La paciente, pero fue rápida, casi que no la veo. Alcanzaba. Pasaron como 2 días y entonces le escribí. Tan. Ay, debía ir con este man y tal. ¿Cómo así tú? Ahora eras tú. Y entonces me tocó ponerla como la mesa, man.
12: ¿En cuatro qué?
13: Me tocó ponerla como la mesa. Me dije, ay, ¿qué me vas a quitar para que no digas nada? Y dije, no, hombre, nada más. Te voy a poner. Si te pones como la mesa. Mi silencio está seguro conmigo. Me tocó ponerla como la mesa.
12: Ay, ay, ay. ¿Sabes cómo es la mesa, Karina?
4: No, Dios mío. ¿Cómo? ¿Cómo es?
12: En trocua.
4: Lindo caballo.
12: Bueno, saludos a la gente de Cali. Me dice, caballito, ya gané. Claro que sí. Ya nosotros te tenemos ahí en... pendiente. ¿Qué dicen los oyentes de Tropicana, Karina? Hoy estamos
4: despachados, sí, con los cachos, con despachados. Los
12: cachos. El cacho, ese cacho que metió o le metieron.
3: Cuéntalo de 1 al 310-206-3302 a las 11:30 de la noche, más o menos. Vamos a elegir al oyente ganador. Por eso no se pueden despegar del radio. Tienen que estar allí en la transmisión de TikTok, arroba Tropicana Colombia, y en el radio en Tropicana de su ciudad. Hola, Tropicana, buenas.
10: Muy, pero muy buenas noches, Tropicana, aquí desde Villavicencio. Yo les tengo una historia que hay, sagrado rostro.
4: Bueno,
10: resulta que un día íbamos con mi novia ingresando a un motel, a un cinco letras aquí en Villavicencio, a hacer el sin respeto. Y nosotros íbamos ingresando, ta, ta, ta, en mi carro con ella, ta, ta, ta, la vaina, la chica que nos atendía ya nos abrió la puerta ya para que metiéramos el carro al parqueadero de la habitación. Y mientras ella abría mi puerta enseguida, o la otra chica abría la puerta enseguida para que saliera un carro. Mientras la chica me abrió mi puerta, salió el carro enseguida. Y yo volteo a mirar. Y sí, señores, era mi papá con la secretaria.
3: ¡Hombre!
10: Iba saliendo mi señor padre con la secretaria del cinco letras.
4: ¡Ey, amigo, cuidado!
10: Él tan pronto se dio cuenta que era yo, se puso pálido, pero salió y se fue. Yo entré con mi novia a hacer lo nuestro. Y al otro día, mi papito me tenía ropita nueva, zapaticos nuevos, bicicleta nueva. Mejor dicho, hasta me intentó hasta cambiar el carro por uno nuevo.
4: No.
10: Sagrado rostro. Mi mamita nunca supo, la verdad, nunca. Me dio mucho pesar contarle. Bendiciones, Tropicana.
3: ¿Cómo te parece, Karina?
4: Desde que los hijos le tapen a usted la vaina.
3: Buenos hijos,
4: no, no,
3: buenos
4: no
3: hijos.
4: Estamos en nada.
3: Buenos hijos, sí, señor.
4: ¿Cuál es buenos
3: uno,
4: hijos?
3: Uno no se tiene que meter en las relaciones de los padres. Uno tiene que respetar. Si la mamá, vaya mami también. Y el papá
4: pero
3: también, papi.
4: La mamá como una boba en la casa y el otro por ahí andar llegando con
3: si,
4: la secretaria. Bandidos.
3: Pero tú sí le dirías a tu papá, papi, vi a mi mamá saliendo de un motel con otro macho. Tú le dirías a tu papá.
4: A los dos les digo. Es más, a mi papá ya en el motel lo frenteo.
3: Ah, sí.
4: Le digo, oigan, a eso usted.
3: ¿Qué vas a frentear, Karina? ¿Qué vas a frentear? Véase el favor.
4: ¿Sí?
3: Váyase de aquí, si no le pego sus cuatro huetazos en las nalgas.
4: No, ¿qué tiene que estar haciendo por ahí más con la secretaria teniendo a la esposa en la casa?
3: Lo haces tú, que no lo hagan ellos.
4: No.
3: O sea, lo haces tú, que no lo hagan ellos, Karina. No, ve, no. O sea, sería Karina. A veces Karina para unas cosas sí, para otras no. Pero bueno. Hey, saludos para mis buenos amigos en la ciudad de Barranquilla. Ahí está mi hermanito Humberto, su esposa,
4: Humberto,
3: la seño Clare. Y por supuesto, en el que no me duermo de Tropicana. Karina Uribe, hasta el momento, ¿cuántas historias van? ¿Cuáles historias están participando en la noche de hoy jueves? La última edición de A Que No Me Duermo de esta semana.
4: Dios mío, hoy estamos hablando de cachos, muchachos. Mande el suyo, mande la historia, participe por ese balón. Y también déjenos el comentario en TikTok de Tropicana Colombia, que estamos en vivo, para que comparta con nosotros. Deje el mensajito, repórtese.
3: 310-06-3302, Cari. Tu Instagram es
4: Karina Uribe 28 con K. Me encuentra, vaya, búsqueme.
3: El mío también, arroba Caballito Castillo. De pronto se desean hacer un cupido. Por ahí también es muy rápido, muy fácil. Me escriben al Instagram, me dicen, hey, Caballito, quiero hacer un cupido. Quiero dedicar una canción, mi esposa está de cumpleaños, quiero casarme con ella. Y lo armamos y lo hacemos aquí en Tropicana. También muy importante comentarles que mañana, 3 en punto de la tarde, Karina, también muy atenta en la ciudad de Medellín, porque vamos a tener a Luchito con muchos invitados. Al trote por Colombia, mucho humor. Y por supuesto, esto es algo en pro de los peluditos callejeros, los gaticos, los perritos y también muchas fundaciones a nivel nacional. Mañana, 3 en punto de la tarde y hasta el sábado a las 3 en punto de la tarde. La meta son recolectar en toda Colombia 10 toneladas de alimentos. Si usted quiere hacer parte de esta jornada, vamos a tener un QR, vamos a tener también una llave breve para que haga sus donaciones. Todo sirve, todo también cuenta. Y yo sé que vamos a llegar a esa meta de 10 toneladas y la vamos a sobrepasar. 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Hola, Tropicana. Buenas noches, Karina.
4: Buenas noches.
3: Karina.
4: Hello.
3: Mira, tienes que estar pendiente porque yo mañana vengo a las 11 de la noche hasta las 5 de la mañana y tienes que estar atenta. Yo te llamo y tú enseguida.
12: O tú también tienes que hacer, mañana tienes que hacer programa conmigo. Vamos a conectarnos con Luquito, sí señor. De 11 de la noche a 5 de la mañana. Y no te quedes muda.
4: ¿Qué? ¿Cómo?
12: Ah, pues, Tropicana.
4: Eso. ¿Qué hacemos? ¿Qué hay para hacer? Yo traigo el pancito y usted salchichón.
12: Ahí el salchicho.
4: Ay, sí, así. Ay, qué rico.
12: Es verdad, Karina,
4: ¿eh? Sí, así. Pero no, bueno, el mejor casado del mundo, se lo ha probado.
12: A ti te queda bien decir esa vaina, menos mal no lo dije
4: amor,
12: yo.
4: Amor, yo llevo el pancito y usted salchichón.
12: Obvio.
4: Ya, el limón que lo regalé Luchi.
12: Y el cuchillo también para partir ese pan.
11: Hola, buenas noches, Tropicana, desde Pasto. Les cuento una historia. Les cuento un parcerito por acá en la ciudad. Estaba llevado de putas y...
4: ¿Llevado de qué?
11: Que es... Y la mujer lo estaba apoyando un tiempo. Y de repente la pelada le empezó a echar en cara. Ya no le quiso ayudar. Y a este chino le empezaron a salir las cosas para irse para Italia. Y se fue para Italia. Y la vieja ya pues yo sé que la vieja pues ya tiene otro man acá. No le quería decir nada al pelado porque tiene toda la ilusión de que Drake... De que se la puede llevar a la señora para allá, supuestamente. Pero pues, yo tomé fotos y todo el cuento. Cuando ya diga la susodicha que ya se va para allá, ahí es donde quiero soltarle todo lo que más tenga. Porque no se hace eso. No se hace eso porque incluso ella sabe que yo hablo bastante con el pelado. Incluso se me escondió las dos veces que lo voy viendo, la voy viendo a la pelada. Se me escondió. Una vez ya no pudo esconderse. Me dio la cara y lo único que hizo fue agachar la cara. Pues digo, ¿no? Si ya no quiero estar con alguien, pues lo hablo y chao, suerte. Tropicana, la más bacana.
12: Eso, yo escucho, vio y comparto Tropicana, la más bacana en toda Colombia. Bueno, Cari, saludamos a las ciudades que se conectan desde por allá, La Guajira, hasta Leticia, hasta Amazonas. De norte a sur, de oriente a occidente, toda Colombia conectada con Tropicana. Los que van manejando y en viaje, Cari, subiendo Altos de Ventana por allá por departamento de Antioquia, los que están por Cundinamarca.
4: Por allí,
12: claro, en Cúcuta, norte de Santander, por el Catatumbo, los
4: por
12: que
4: el
12: nos escuchan.
4: Huila.
12: Claro, en las montañas, Karina, en todos lados, ¿ah? Escuchando Tropicana, que no me duermo. ¿Quién está en el TikTok, Karina? Pero por favor.
4: Saludos por acá para Luis. Leo también por acá Laura Rodríguez. Está conectadita Alexander, también un abrazo, José Gómez, Dios te bendiga, qué rico, conectaditos, Juan Pablo, en sintonía, mucha gente desde Manizales y Pereira, veo gente de Bucaramanga, veo gente por acá también, desde, dicen por acá, desde Cali, mira, ve. ¿Quiénes vienen para la Feria de las Flores?
12: Mira,
4: ve. Poneme un segundito por ahí. Me voy para Medellín a la feria. Ya arrancó la Feria de las Flores. Mañana, pasado mañana, tenemos concierto, tenemos recorridos, desfiles con Tropicana.
12: Ya arrancó.
4: Sí, poneme la cancioncita un poquitico.
12: Pero. Caballo. Y ven acá, ¿y por qué tan rápido?
4: ¿Cómo que tan rápido?
12: ¿La Feria de las Flores cuándo es? En agosto.
4: Mi amor, ya inicio agosto, ya mañana prácticamente.
12: ¿Y eso cuánto demora?
4: Dura, esta vez va desde el 31 de julio hasta el 9 de agosto con el desfile de silleteros del último día. Y el concierto inaugural es mañana.
12: Ok.
4: Y nosotros llevamos ya varios días de preferia porque teníamos desfile de silleteritos, el sancocho desde Santa Elena, mejor dicho. Y poneme la canción pues un poquito. Me voy para
12: ¿Cómo Medellín. Se llama esa canción?
4: Me voy para Medellín.
12: Me voy para...
4: Nada más diga que es que no la conoce.
12: No. O sea, espérate. Me voy para Medellín. Me voy a regalar. Me voy para para Macondo, para la luna, para La Habana. Me voy para el pueblo.
4: Es que me voy para la luna.
12: No, sí, no, espérate. No me aparece, tiene. Cari. No me aparece. Me voy para Medellín a la Feria de las Flores. Bueno, otra confesión. Y ahorita antes de irnos a la pausa, la pones un momentico, un saladito ahí, porque son las 10:42. Más tres acá, Tropicana, hola.
11: Hola, buenas noches, Tropicana, desde Pasto. Les cuento una historia.
12: Pero
11: les cuento un parcerito.
12: Ya la contaste. Regálame un segundo, déjame anotarte acá, porque desde Pasto ya había contado su historia. Otro oyente, 310-206-3302, Tropicana, la emisora más bacana, la emisora diferente. Dice Rudy, yo quiero contar mi historia.
14: Tropicana, muy buenas noches. Mi nombre, pues, ya lo conocen. Yo soy de la ciudad de Ibagué. Soy transportador. Por reservas, pues, no les puedo comentar de qué transporte, pero, pues, resulta que a mí me pasó muy parecido, muchachos, lo que ustedes comentaron. Pero, pues, yo no culpo a nadie ni cuestiono a nadie, porque son cosas que deben de pasar. Pero, pues, a mí me pasó con mi nuera. Mi nuera, resulta que yo tengo un hijo que ya es adulto, ¿no? Y el pelado, pues, tuvo un tiempo en el que él se quedó sin transporte porque vendió el vehículo de él. Y me pedía el favor a mí, pues, porque yo trabajo en eso, me decía, pues, porque nosotros nos tratamos como amigos, porque yo soy muy joven y lo tuve muy joven a él, de una edad, pues, más o menos. Y el pelado me pedía el favor que, pues, se le acercara a la casa, pero, pues, ella vivía en un barrio lejos y, pues, no teníamos mucha confianza. Y, pues, yo le charlaba a ella, ya recosábamos y todo, pero, pues, una confianza bacana. Y un día que nos pusimos a hacer un asado ahí en la casa de él, pues, tomamos mucho, y él tomó, y el pelado, pues, se emborrachó, y por ahí, pues, que puso como calzoncito con ella y todo, y la hizo llorar y eso. Y entonces, pues, todos, claro, pues, el que siempre la lleva, no, pues, para el favor, oye, llévela. Y yo fui, la llevé, y pues, póngale, pues, cuidado, que ese día bajando y todo, pues, ella le dieron ganas de orinar. Y, pues, para donde ella vive, pues, hay partes donde puede hacerlo. Le dije, pues, la muerte es, bájese y orine ahí, porque qué más, se le pasó el papel higiénico. Y ella se bajó y orinó, y íbamos tomando, porque, pues, habíamos comprado una cerveza, ¿sí? Y cuando ella se subió, pues, la pelada se me lanzó y me besó, y pues, yo no sé, mano, yo no me pude contener, caballito, yo no sé, no tuve control. Y Ginita debe entender eso, que cuando hay mujeres bonitas, así como usted, uno con todo y lo hombre que sea, y con toda la lealtad y el respeto, y más tomado y todo eso. Sí, claro, hay códigos, pero no, eso se le escapa a uno, eso no es cuestión de que sí o no, eso se le escapa a uno. Y entonces, en ese orden de ideas, pues, ahí pasó lo que tenía que pasar. Y ese día, pues, ahí en el carro, y hicimos de todo, y pues, resulta que seguimos saliendo, íbamos a los pueblos cercanos y nos veíamos y todo, y resulta que ella un día me dijo, pues, que se había enamorado de mí, que ya estaba enamorada de mí, que, y no, yo con qué cara le, es que es más, esta es la hora, y mi hijo todavía no sabe eso, pero, pues, yo pienso que no es de cuestionar.
12: Ay, ¿cómo te parece?
4: Ay, no.
12: Dios mío, bendito, pero bueno, como él dice, caballito, ahí a veces uno no tiene que ver con nada.
4: No le digo que los hombres son horribles.
12: Ya, bien, pero si él estaba diciendo que la muchacha lo besó a él, la muchacha se le abalanzó.
4: Él dijo, no me resistí, en vez de decir, qué pena, niña, yo aquí no puedo hacer nada con usted, haga el favor.
12: Joda,
4: Karina. Pero digo, no, tenga, lléveme, poséeme.
12: Dios mío, Karina.
4: Yo por allá, yo por acá.
12: Listo, última nota de voz de esta hora. Y
4: tan
12: y,
4: rápido.
12: Y, sí, ya, 10:47.
4: No, oíste, se nos ve esa noche, pero
12: más volando. Dos.
15: Buenas noches, chicos.
4: Hola.
15: Los escucho todas las noches, me encanta oírlos, me divierto muchísimo, me mantienen despierta hasta las 12. Ustedes se van y yo me quedo.
12: Qué bien.
15: Trabajando remoto. Les cuento que en una ocasión fuimos con toda mi familia a un paseo a Cartagena. Y allá conocí un chico precioso, un costarricense. Lindo él. Y en tan solo una semana hicimos una amistad muy, muy, muy hermosa. tanto que 2 días antes para venirnos para nuestra ciudad, un chico quería que me quede con él, definitivamente, que me fuera a su país, que incluso nos casáramos, que fue una experiencia muy bonita, única, diferente, le encantó mi personalidad, a mí me encantó la de él, o sea, tuvimos una conexión preciosa. El último día intentamos cerrar con un broche de oro, pero pues yo no pude, porque tenía a mi pareja de muchos años esperándome, y la conciencia no me dejó. Total, y no pudimos llegar a nada, dejamos ahí las cosas y mantuvimos una relación de por lo menos 9 meses por celular, pero hermosa. Éramos pareja prácticamente, pero sin ningún contacto físico ya, solo celular. Obviamente mi pareja no sabía, pero creo, recuerdo como lo mejor que tuve, lo mejor. Realmente tuvimos que terminar porque ya mi esposo actual pues me propuso que nos casáramos, entonces pues yo ya tuve que terminar esa relación. Pero le partí el corazón. Y hasta el sol de hoy no volví a saber nada de él. Nosotros compartimos muchísimo. Él me contaba todo lo que hacía. Yo también, éramos como un diario. O sea, una cosa preciosa. Una experiencia muy bonita. Un chico muy lindo. Pero estaba demasiado lejos. Esa es mi historia.
12: Me dice, por favor,
4: por ahí,
12: si...
4: Caballo.
12: ¿Qué?
4: Como dicen por ahí... Vamos a hacer el amor por el teléfono.
12: Me dice por acá, si lees, no digas que soy de tal ciudad, ni vayas a mencionar mi nombre, porque si no, mi esposo 50 se 50 entera.
4: 50
12: y 50. Y ay, Dios mío. Ya, 50. Entonces, Karina, en la próxima media hora, tenemos el oyente ganador aquí en las confesiones de Tropicana. Hoy, confesión de Cacho, lo que le gusta a Karina, sinvergüenza ella.
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2: ¿Qué?

0: Aquí seguimos, estamos en A Que No Me Duermo de Tropicana. Un abrazo bien grande para todos ustedes, los que apenas van llegando a la sintonía. Ya saben que desde el próximo lunes más temprano, a 8 en punto de la noche, A Que No Me Duermo de Tropicana. 11:05 minutos, señoras y señores, en todo el territorio colombiano. Gracias por estar con nosotros. Y bueno, la invitación para que nadie se la pierda. Tenemos una invitación impresionante para mañana, 3 en punto de la tarde, toda Colombia. Hey, y algo sí quiero decirles, y es que, bueno, también, y esto lo voy a hacer de todo corazón, a todos ustedes, los que todas las noches se conectan con nosotros, los que todas las noches están apoyándonos en A Que No Me Duermo de Tropicana, es una maratón, vamos a unirnos por los peluditos callejeros, no solamente aquí en Bogotá, sino en toda Colombia. Vamos a recoger 10 toneladas, la meta es esa, 10 toneladas. Pero también lo bonito de esto es que nos van a medir, a ver qué franja horaria es más fiel. Y de verdad, de todo corazón, yo les quiero pedir desde ya a los oyentes de Tropicana que voy a estar desde las 11 de la noche hasta las 5 de la mañana. Todos los que vamos a trasnochar, los que van a ser parte de esa tremenda maratón, hombre, que se pongan la mano en el corazón y pues me ayuden, nos ayuden a cumplir con esa meta. Y aquí también van a sacar el tema estadístico, ¿qué horario fue el que más donó? Y hombre, yo quiero que todos ustedes en toda Colombia, de verdad, pues se pongan la mano en el corazón, primero por esos animalitos, y hombre, los ayudemos, de verdad que sí, los ayudemos, y yo sé que vamos a cumplir la meta, vamos a sobrepasarla, y que ustedes me van a ayudar a mí a ser quien más puso la gente a donar en la franja horaria. Entonces, de verdad que desde ya, los invito a que hagan parte de esta Maratón del Humor de Tropicana 24 horas con Luchito. 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Y a nivel nacional también vamos a conectarnos con las diferentes ciudades. Los diferentes invitados también me dijeron no digas nada porque son sorpresa. Entonces, aquí está, una vez más, la invitación que le tenemos para todos ustedes. Mañana viernes, comenzando el fin de semana, 3 de la tarde, y vamos hasta el día sábado, 3 de la tarde.
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0: Seguimos en las confesiones de Tropicana. Los que van llegando a la sintonía, les contamos que hoy tenemos confesiones de infidelidad, confesiones de cacho, confesiones de nuestros oyentes. La mejor confesión en media hora. Vamos a darle el balón oficial de Tropicana, edición limitada. 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Lo tienes. Cuéntanos tu historia al 310-206-3302. Solamente nota de voz. Buenas noches, Tropicana.
1: Buenas noches, Tropicana. Esta es una historia de cacho y de reflexión para hombres. Resulta que un día un amigo, bueno, no sé si amigo, un conocido de la empresa, me invitó a la casa de él, a un asado, y con otros compañeros del trabajo, y llegamos allá a la casa, y tomando cervecita y todo, y como eso de las 3, durante la noche no hubo nada raro. A las 3 de la mañana ya quedábamos solamente 4 personas. El muchacho que invitó a la fiesta, la mujer de él, un primo y yo. Y yo no sé, pero el ambiente puso pesado. Eso de pesado, como que usted quiere hacer algo malo. Y el man se emborrachó y se durmió. La mujer lo llevó para la pieza, lo acostó, pero se quedó como un ratico con él y salió. Pero entonces quedaba el primo. Resulta que el primo era como una persona que consumía drogas, porque ella me dijo, dele al primo de él algo de plata y que se vaya a fumarse su vicio y nosotros nos vamos a hacerlo nosotros. Y pues yo hice eso, con una adrenalina, porque pues uno no sabe en qué momento después levantar un borracho. Y yo le di plata para al primo del man, y el man se fue, y el man como que también lo traicionó por el vicio y se fue. Y me fui para un hotel con la mujer del la mujer del man que me llevó a la casa hace un año. Era una mujer que yo acababa de conocer y que tenía marido. Y nos fuimos para un hotel y por allá como 2 horas. Y preocupados andamos, nos fuimos en moto hasta ella, se va hasta sin casco. Y eso fue aquí en Villavicencio. Y ya ahí nos escapamos y la llevó otra a la casa y ya, y pues al otro día en el trabajo yo normal, y no, mucha jartera, no, marica, que no hay que tales y pascuales, como si no hubiera pasado nada. Pero entonces, más que cacho, es también una reflexión, donde hay que llevar hombres a la casa. Pues uno debe estar seguro de la mujer que tiene, ¿no? Pero imagínese.
2: Viste, viste. Tiene que tener en la cabeza cuál es la mujer que usted tiene. Aunque tenga una mujer espectacular, los hombres siempre van buscando por ahí otra falda.
0: Igual también las mujeres. ¿O quieres que te recuerde el caso de Cacá?
2: Pues recuérdamelo, la verdad.
0: Cacá, un hombre excelente, además bien parecido, dinero, refamoso, hombre en los caminos de Dios. ¿Y sabe qué le dijo la esposa?
2: ¿Qué le dijo?
0: Yo me tengo que ir de tu vida porque tú eres una persona muy perfecta. Tú no me mereces a mí. Se fue con otro.
2: ¿Quién sabe?
0: Me encanta tu silencio, me encanta tu silencio.
2: ¿Quién sabe el que no le hacía?
0: Ahí está, ¿viste?
2: Concentrado en otras
0: bueno,
2: cosas.
0: Y yo sigo diciendo, que yo amo a las mujeres, me encantan las mujeres. La mujer es lo mejor que nos ha pasado a nosotros los hombres, pero hay unas que son cositas serias, no joda. Dios mío, Padre Santo bendito. Bueno, pues, así como Karina, Dios mío, bandida sin pistola. En este momento, 11:12 de Tropicana. Y mira, mira cómo se ríe.
2: No,
0: ¿qué pasó?
2: Sin pistola, no, mijo.
0: Ah, verdad. Bueno, tú no tienes pistola. Tú lo que tienes es un pan ahí.
2: Otro, mi pan que no es bandido, mi hijo, es del bueno. Tres leches, mentira.
0: Ay. Señoras y señores, no lo dije yo, lo dijo ella. Un pan, tres leches, un postre, tres. Ey, Karina, ey, ¿qué está pasando, Karina? Yo no sé, está ahí.
2: ¡Por! Ah, ¡es jueves!
0: Sí, es eso jueves. No tiene nada que ver. Es,
2: ¿qué culpa tiene el jueves que no sea sábado, mijo?
0: ¡Ah, Dios mío! O sea, cuando va llegando el jueves, Karina comienza sus locuras y comienza a detallar. Bueno, ya, Tropicana. Tropicana.
3: Ay, buenas noches, mi caballo. No joda, antes cuando estaba yo en la fuerza y la vaina. Buenas noches, sí. Cariñita.
2: Mi amor.
3: Tenía un vacilón medio novia ya. Y la hijue se quiso pasarse a la de viva y tal, y la vaina, y comenzó a salir con un man ya. Cuando yo llegué de permiso, no, también a mí tampoco me llamaba mucho la atención la vieja, la verdad, porque ella mentía. Ah, pues tú sabes que uno llega y uno quiere descargar todo lo que tiene
2: cuidado
3: poseído en su cuerpo.
0: Es verdad.
3: Entonces la susudicha me la habían tirado ahí, pila, que está vieja y tal, tal, tal. Vamos a ver, que yo pensando que yo era el cachón, nada. El vale llevaba 2 años con ella y conmigo llevaba como 6 meses. O sea, ¿qué? Yo era el cacho y yo de carón iba a poner cara. Ya. Entonces la tipeja, no, que no es lo que tú piensas, que tal, que vamos a vernos, que tal. Oye, caballo, yo dar, digo, le dije, dale, va para esa, vamos a vernos. Nos fuimos para el motel, caballo. Tiramos el delicioso y, caballo, yo le dije, espérame aquí que voy a ir, que me están llamando allá abajo de recepción por el tema de la moto. Le dije, bro, le dejé la plata a ella y me fui, la dejé metida en el motel, bro. Man, y sube el culo de chicharrón con los hermanos de ella y toda vaina.
0: Mierda.
3: Aquí le tocó ya el monte a escala.
2: ¿Cómo la guacha?
3: Bueno, vamos, casi me levanta la muñeca, María, me tocó correr.
0: Verdad que va. Pero eso es lo que le gusta a las mujeres. Entre más maldad le hacen ellas, más contentosas. Karina, hasta
2: un día
0: el momento.
2: De eso le voy a hacer una maldad a alguno. Y lo dejo así amarrado, yo, amor, déjeme amarrarlo así, qué rico, ahí no sé.
0: Qué rico, Karina.
2: Y me voy, que lo desamarre otra.
0: ¿Cuántas confesiones van? ¿Cuántas historias van?
2: Uy, amor, muchas, no he tenido aquí exactamente la cuenta, porque sé cómo con horas exactas, pero muchas, o sea, muchas, muchas, muchas. Atento a los oyentes, porque ya mismo, o sea, en pocos minutos vamos a entregar el ganador de hoy y queremos que ustedes sigan conectados. Es más, vayan al Instagram de Tropicana Colombia y van viendo como la repetición de algunas historias bacanas que hemos tenido. Vaya, las comparte en su Instagram, las comparte por ahí para que se den cuenta que existe Aquí No Me Duermo.
0: 310-206-3302. Más oyentes, hola Tropicana, muy buenas noches. Ah, no, regálame un segundito, Karina, porque se me extravió la
2: nota.
0: Bueno,
2: mientras que se le enguaderna la vaina, ya, yo le voy a poner lo siguiente.
0: Este es.
2: Espere.

0: dos invitados a la Feria de las Flores, aquí los espero.
1: 11:18 minutos en Que No Me Duermo de Tropicana. Nadie se duerme, nadie se va. Todos se quedan aquí con la emisora más bacana en toda Colombia. Señoras y señores, solamente restan 10 minuticos para elegir al ganador en la noche de hoy del Balón de Colección Mundialista Edición Limitada Tropicana.
2: Caballito, Karina, buenas noches, bendiciones. ¿Cómo están? Suki. Los quiero mucho. Te habla el negrito.com original. Bueno, este es mi caso. Yo trabajo aquí en Barranquilla como un driver. Y este caso ya tiene ya ratico, ya va para pa un año más o menos, año y medio. Resulta y pasa que le comencé a hacer carrera a una muchacha, a la cual me cogió mucha confianza y se convirtió en mi cliente. Yo le hacía sus respectivas carreras, aquí para allá, esto y lo otro. Pero nunca me dijo de que estaba comprometida, ni que era casada, ni nada. Igual no entrábamos en ese tipo de conversación. Yo la llevaba para donde ella me decía, mira, necesito que me haga esta carrera, y ella me pagaba, y así yo la transportaba. Entre confianza y vaina, pues, se fueron como quedando las cosas, y en calentura comencé a estar vacilando con esa clienta. Comencé a vacilar con la clienta. Aquí para acá, allá para acá. Un día me lo pensó, un fin de semana bien chévere, me la llevé para el Motel Deseo, ahí por toda la 38, caballito, ¿sabe por dónde es?
1: Sí, señor.
2: Allí en Barranquilla. Hermano, saliendo con ella de ahí, del motel, hay un puesto de control de la policía.
1: Es correcto,
2: a mí siempre. Me orilló normal, estoy bien de papel, estoy bien. Oh, sorpresa, que cuando me bajan, para requisar el vehículo y con una linternita alumbran a la muchacha, ella se queda mirando al policía y se tapa la cara.
1: Miércoles.
2: El policía la mira, me mira, suspira, me dice, amigo, dame el favor. Yo, dígame, señora gente. Él tenía mi cédula en la mano y todo. Ven acá. ¿Usted qué es de ella? Yo le dije, normalito, no. Vacile ahí. Le dije yo así, un vacile ahí y tal. Y el man me dice, ese vacile es suyo, es mi esposa. Y cuando el man me dice así, yo, ¿cómo? Ese vacile que usted dice es mi esposa. No, hermano, la verdad que yo le hago carreras a ella y ella en ningún momento me dijo que estaba comprometida. Ni que tenía a alguien ni nada, porque yo soy muy cuidadoso con esas cuestiones. Ella en ningún momento me dijo absolutamente nada. Y hermano, o sea, ¿qué te puedo decir? O sea, se dieron las cosas y vaina y pues comencé como a vacilar con ella, pero no tenía conocimiento de que tenía marido, que tenía esposo, y como tío, ella nunca me lo dijo. No, mire, que hermano, vea, tome su cédula, todo bien, no ha pasado nada, la culpa no es suya. Ya, la culpa no es suya.
3: Y al otro día,
2: hágale, mijo, y tal. Yo le dije, bueno, ¿y qué hago con ella, hermano? Esto es posi, vaina, o sea, te la dejo aquí. Le dije, yo te la dejo aquí. ¿O qué? Pues yo me la llevo y la dejo allá en su casa, porque igual la saqué, yo salí con ella, no la voy a dejar tirar. Entonces la muchacha allá al carro, el man me dice que, tranquilo, déjame, yo hablo con ella. Él vino, aparte, lógicamente, que los compañeros no vieran, mijo. Te voy a agradecer, echar el carro reversa para que los compañeros no vean que es mi esposa porque la conocen. Entonces, uno de los compañeros que estaba allá, mi sargento, tranquilo, una conocida y vaina. Se puso a hablar con él, ¿qué pasó? No, que tú me tienes de cuidar, que esto, que lo otro, que no sé qué. Y yo ahí apenado escuchando esa historia entre ellos dos.
0: ¡Qué
2: vergüenza! Yo, mierda, ¿cómo no se va a poner este man loco aquí? Me voy a hacer mi poco de tiro aquí. Mierda, yo mejor dicho, cuando va a estar el mamá, dije que, te voy a agradecer, déjala en la casa, hermano, que yo estoy trabajando, déjala allá en la casa, tal. Yo la dejé en la casa, cuando ella, no, mira que, la verdad que estoy full enamorada de ti, ya no quiero estar con él, me tienes cuidado. Yo, mamá, mira, yo en estos problemas no me meto, mija, quédate tú con tu policía, yo me voy, yo no quiero tener problemas, ni más nada, dejamos la vaina así, me fui. Hasta el sol de oro esa muchacha me llama, como tú no tienes idea. Hace exactamente 15 días, con mi esposa actual, fui a Rodicio en la 43.
1: Y te la encontraste. Joda.
2: Y cuando estoy comiendo, está ella ahí con su esposo.
1: El salado no tiene día libre y ese cachón que se vaya a recoger, hombre, no joda, policía es cachón.
2: El susodicho, comiendo de lo más normal, feliz de la vida, saltando, riendo, si vaina. Y el más apenas me ve, lógicamente, se acuerda. Profiante, un tipo super educado se levantó, me saludó, ¿qué más, hermano? Ah, ¿qué más, jefe? Bendiciones, ¿cómo estás? No, mire, esta es mi esposa. Esta es mi esposa, hermano. Y esa, mejor dicho, tú puedes creer, marica, oh, loco, que cule viaje.
0: No.
2: Esa es mi historia, mi gente.
1: Bueno, yo sí quiero reflexionar acerca de esto y voy a reflexionar profundamente. Espero y espero que me entiendan. Si le pueden subir un poquito más al volumen del radio, porque yo sí quiero decir algo. ¿Ya? Ok.
0: Ya.
1: ¿Y ahora, Karina, qué va a decir? ¿Qué vas a decir ahora?
0: No puedo decir nada. No puedo decir nada.
1: ¿Qué vas a decir ahora?
0: Con ese grito tan horrible me des... Vea.
1: ¿Qué vas a decir? La culpa es del man. Es del man. Dime, es del man. Ahora, ¿qué vas a decir, Karina Uribe?
0: Es del man, porque él no analizó y buscó primero.
1: Oh,
0: si ella tenía o no tenía novio, ella no tenía que decirle nada. Él tenía que estar precavido.
1: Oye, mírame la cara.
0: Ya.
1: ¿A ti no te da pena decir eso en Radio Nacional, Karina Uribe?
0: ¿Y pena por qué?
1: ¿Ah? Oye,
0: ¿pena por
1: qué barbaridad no eres tú, Karina Uribe?
0: Nosotras no tenemos que decir de frente, el man averigüe.
1: No, señor. Mira, mire, oye. No, el que se meta con Karina va a mamar gallo. Señoras y señores, Dios mío bendito, esta mujer. No, ay, no.
0: Caballo,
1: no.
0: Yo no puedo perder ni una a mi hijo, no.
1: No, ya yo ya me quedo claro. O sea, ya no. Yo estoy curado, ya me quedó claro que tú no vas a perder jamás y nunca, o sea, yo sé.
0: Vuelva a gritar como grito.
1: No.
0: ¡Caballo! El man tiene que investigar primero antes de meterse con ellos. Usted no investiga primero.
1: Karina.
0: No, es que ya no me dijo nada.
4: No, pues, caballito, yo estoy saliendo ahorita con una mujer que es manicurista y es una amiga desde hace tiempo, pero nos volvimos amantes porque el esposo no se lo hace bien. Entonces estamos ahí en ese tiriafloje, digámoslo así. Y yo manejo taxi y yo siempre la recojo como si fuera una carrera ahí en el barrio.
1: ¿Viste?
4: Como
1: ahí
4: si
1: está.
4: Fuera, ya me dicen, me recoge Dios como si fuera una carrera.
1: Hijo de madre.
4: Y lo último que me dijo, me ha invitado a la casa, pero la verdad a mí me da mucho miedo, y entonces yo le inventé que yo tenía mujer también, y entonces me le estoy alejando, porque yo a la casa si no me meto, ahí me mata ese man por
1: no, no aguanta, no aguanta ahí. Mira, eso, mira,
0: en
1: hoy,
0: la
1: hoy,
0: casa
1: Karina,
0: ni en el corazón de ella, mi alma ahí no.
1: Karina, yo sí le voy a dar un consejo, y esto de verdad a los sí. Oyentes, mi hermano, si usted está saliendo, está intentando salir o está comiendo hace rato con una mujer comprometida, casada, deje eso, hermano, deje eso de verdad. Hoy en día,
0: sí.
1: Primero te dan un pocotón de tiros,
0: los
1: un pocotón de puñaladas, un pocotón de machetazos, y después te preguntan, ¿él quién era? ¿Por qué andaba contigo? Yo sí, eso paso, evito, quedo como gay, como homosexual, prefiero quedar así.
0: Mortal
1: pero
0: es
1: prefiero
0: pansexual.
1: Vivir. Sí, es cierto, y yo sí prefiero vivir. Karina, tantos crímenes pasionales que se han visto hoy en día.
0: Pero
1: no, lo que pasa es que este era el marido de ella. O sea, no, o sea, es que...
0: Y uno no sabe en realidad quién es quién, caballito.
1: Mira, y hay gente, y o sea, hay gente... No. No, Karina, y hay gente que dice que, joda, en vez de cogerla con él, la coges con el man, con el amante, con ninguno de los dos. Y hay que darse cuenta también si ya la persona, el esposo, el hombre, no sé, el amante tuyo o tu esposa ya no quiere estar contigo, aunque te duela, déjala. Porque hay personas que se ponen como Shakira, como dijo la canción, ciego, torpe, sordo, mudo, traste, testarudo, y no aceptan la realidad y hacen una locura. Entonces, eso sí es...
0: Pero te voy a decir una cosa, y primero, o sea, sí, de verdad, antes pesado. De enredarse con alguien, investiguen bien todo y verifiquen que esa persona realmente
1: sí.
0: pueda estar sola, o sea...
1: Y es que se enviajan, Karina, ¿sí o no?
0: O a veces también de rencor con las propias parejas.
1: Mi hermanito.
0: Un desquite.
1: O sea, bacano la historia, porque es algo que le está sucediendo en estos momentos.
0: Pero menos mal te está saliendo de ahí.
1: Sí, de verdad que sí, porque... y ya los que pasaron, joda, salieron bien librados, pero hay unos Karina que... Y ay, ¿qué le pasó? Se metió con la mujer del man y yo, mejor dicho. Bueno, Cari, son las 11:28, es el momento de elegir al oyente ganador para comenzar a hablar con ellos. Hoy sí vamos a hablar largo y tendido con los oyentes.
0: ¡Qué rico! Me encanta, listo, de una.
1: Vale.
0: Oyentes, vayan definiendo ahí cuál historia les ha gustado más. Voy a chequear okay. Por acá.
1: Vale, pongo esto y ya enseguida vuelvo contigo, Karina. Señoras y señores, ya lo saben, ¿ah? Mañana, 3 en punto de la tarde, vamos con esto.
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0: Muy bueno.
1: Bueno, Karina, ahora sí, ¿qué dicen los oyentes en el TikTok? Y bueno, el que quiera llamar lo puede hacer y votar por su historia favorita y también al 310-206-3302. ¿Qué dice la gente, Gary?
0: Me dicen por acá, los estoy leyendo en el TikTok, les estoy preguntando que cuál de las historias les ha gustado más. Hay muchas personitas por acá opinando, incluso dicen cachón de por vida. Ave María, qué cacho. Saludo para Eduardo, saludo por acá para María Isabel, saludo para Daisy, que está muy conectada. Franci Zapata también, Franci, un abracito, querida. John Amparo Agudelo, Leonardo Barón, dice desde Ibagué, los mejores. Alejo Gutiérrez, un abracito. Felipe Ríos también, uy, no, me encanta. Hoy, ¿cuál de las historias les ha parecido interesante? ¿Cuál?
1: ¿Cuál debe ser la ganadora?
0: Que debe ser la ganadora el día de hoy. O sea, es que me encanta. Desde Bucaramanga también, Tatán por acá. Keiner, hola, buenas noches. May está en sintonía. Henry Cortés está escuchando Tropicana. A mucha gente que está conectada también a través de la web. Dios los bendiga. Desde otros países, otras ciudades. Picos, muchachos.
1: Bueno, Cari, ¿qué tienes por ahí? Un recorderis rapidito, breve, 11:32 minutos.
0: ¿Qué recorderis quieres, mi amor?
1: No, las historias que de pronto tienes por ahí, para que la gente también comience, pues, a votar.
0: Pendiente, recorderis de historias. Les voy a contar por acá unas de las que hemos estado contando. Hoy hemos tenido de todo, o sea, estos cachos tienen a la gente revoloteada. Bueno, hay por acá la historia de la que estaban juntos y a la final le salió lesbiana.
1: Uy.
0: Cambio, la vaina estuvo buena. Sí. La historia del taxi, del taxista con la mujer del amigo.
1: ¿Con la mujer del policía?
0: No, esa es otra.
1: Ah, ok.
0: Esa es otra, la mujer del policía. El man que se accidentó tenía un equipo de fútbol, se enredó con una de las del equipo de fútbol y ya no sabe si el muchachito es de él o es de otro noviecito que tuvo la del equipo de fútbol.
1: Ok.
0: La historia del hijo y el papá en el motel que se encontraban, el papá iba saliendo con la secretaria, y el hijo iba entrando obviamente con su noviecita, él se aguantó y no le contó a la mamá. Varias historias de cacho. Cuenten ustedes cuál les ha gustado más. Yo ahí puse como una de las que más me gustaron. Okay.
1: Vale. Papá, entonces, el que quiera votar puede enviar un mensaje de voz, una notica de voz al 310-206-3302 y votan por la historia que más les gustó. Y también pueden llamar, Cari, también tenemos el número fijo ya habilitado, el 601-301-348-7601. 3487601, pero con el 601 antes. Para que voten.
0: Va.
1: Para ver cuál historia. Atención, se va a llevar el balón de colección, Karina.
0: Me encanta, Keiner, saluditos. Dice por acá, Alfredo Maxini, también, mi amor. Bendiciones, Ledesma, está en sintonía. Anita Soto, hey, Anita, gracias, bienvenida por estar conectada con Tropicana. A todos los que han mandado noticias de vos. ¿Cuál fue esta historia que les pareció más chévere? ¿Cuál de todas las que hemos tenido en la noche? Coméntenla, déjenme ahí el nombre. Digan, ay, vea, me gustó mucho la de la pareja que le terminó gustando el otro. Me gustó mucho la del papá que se escondió con la secretaria. Me gustó mucho la de el man futbolista. Me gustó, no, hay muchas.
1: 3102-06-3302 y 601-348-7601. Hola, Tropicana, muy buenas noches. ¿Con quién habló? Hola, buenas noches, ¿cómo estás?
0: ¿Cómo es por acá? ¿Con quién?
1: Se fue, nada. A ver, ¿qué dice este oyente? Hola, Tropicana, buenas. ¿Por qué vas a votar?
7: Hola, amigos de Tropicana. Pues la canción que me evoca.
1: No, nada, esta no. Ella dice hola, pero no votó. A ver, ¿esta?
8: Caballito, Karina. Pues no escucharon la mía, pero bueno. Yo voto por la del man del taxi con la mujer del mejor amigo. Y amigo. Esa me gustó.
1: Listo, más oyente,
0: la Tropicana. Con la del mejor amigo.
1: Es correcto, sí, esa.
9: Ah, voto por el caballito, buena. Voto por el de. El que se encontica el policía en el retén con la mujer.
1: Ese es brava.
9: La historia está buena para la Rosa de Guadalupe.
1: Ese es brava, sí.
0: Está
1: sí.
0: Buena también.
9: Mentiroso, pero voto por él.
1: Te creo porque yo también soy mentiroso.
0: Bueno, acá también están diciendo la del taxi con la mujer del policía.
1: A ver.
0: En TikTok. ¿Quién más dice?
10: Hola, caballito. Hola, Karina, un saludito. Hola. Les habla Juli, desde Europa, España. Bueno, mi voto es por el del man que se hizo amigo de la clienta, pues, que transportaba y que salió del motel justo lo para el policía. Eso es ser muy salado en la vida, mano.
1: Sí, sí.
10: Justo pararlo y el esposo no podía hacer otro tombo que lo parara. Minutos, por eso esa historia está buena. Y me uno al consejo del caballito. Los males que se pongan a tener relaciones con mujeres casadas, ¿para qué se involucran? Eso es a lo que vamos.
0: Un enredo.
10: Una salidita, una culiadita y se acabó. Pero el país involucrarse ahí, no. Es jugar con la vida.
1: Karina, saludito. Y hay que hablar así. Karina, y hay que hablar así. Sin tapujos, sin nada. Cuando las cosas se hablan de forma abierta y es algo real, la gente entiende mucho más. Papi, vea. A todos los manes, eso es como el boxeador, Karina. ¿Sabes cómo hace el boxeador?
0: Sí, ¿cómo?
1: Usted se cuadra. Usted entra, pega y otra vez se cuadra y retrocede. Porque como tú pegues y te quedes ahí, tienes la guardia baja y te levantan a trompa. Te dan muñeca, te dan palo. Entonces, listo. Hay que hacerla así. Usted se cuadra, pega y se va. Y ya listo, ya. Ya pegó, ya cascó y llóralo, suerte. Karina, ya sabes, ¿ah? ¿Eh?
0: Tengo 4 votos acá por la del taxi. 4, no, 5.
1: Señoras y señores, Karina, ya. 4, ya está bueno. 5. Ya está bueno.
0: Ganó ese.
1: Eso ya. Vamos a llamar, Karina, de una.
0: Que marque.
1: Listo. Entonces, Cari, ¿cuál es? El del taxi, ¿verdad?
0: El del taxi con el policía.
1: El del taxi.
0: Que encontraron que los paró el policía.
1: Imagínate, Cari, que hay una canción.
0: Me
1: una champeta.
0: Paró el taxi.
1: No, me una
0: lo
1: mejor.
0: Lo paró con una mano, lo paró que yo la vi. Yo le paro el taxi.
1: No, una mejor. Una mejor.
0: ¿Cuál?
1: Espérate. La voy a poner aquí. La voy a poner aquí rapidito. Ojalá y esta vaina no tenga
0: y después
1: pausa.
0: Después dice que las únicas canciones que no encuentra ahí son las de Medellín. Ay, sí, claro.
1: No, lo que pasa es que es una champeta y esa canción aquí no ha pegado, pero en la costa sí es demasiada. Demasiado conocida.
0: Escuchada.
1: Sí.
0: No, pero han pasado 84 años y caballo nada.
1: Estoy escribiendo con la mano izquierda, Karina. ¡Uy, Dios mío!
0: Amor, aprenda con la derecha y con la izquierda, mijo.
1: Aquí está la canción. Escúchala.

Y te la voy a poner en el corito. Aquí en el corito. ¿Cómo? Ese es el Saiyajin que ya está muerto. ¿Cómo dice? ¿Cómo dice?

0: bolillo metido entre...
1: Es obvio, el mano le puso bien el bolillo. Karina, ya, entonces que nos marque el ganador, ¿el qué?
0: Que 601. Nos marque el policía, el del policía.
1: 601-348-7601, mi hermanito, pilas, que nos vamos. Nos vamos.
0: Policía.
1: A ver. Aquí está. Recíbelo, Cari.
0: Buenas, Tropicana.
1: Nada.
0: Hello.
1: Estás
0: ahí, papi, habla, por favor.
1: ¿Qué está pasando con los oyentes? Yo quiero que ustedes se pongan pilas porque
0: el teléfono... ¿Usted tiene el cuchifli malo?
1: No, porque resulta que el teléfono lo estamos dando constantemente. Entonces, tienen que, pues, anotarlo ahí. 601-348-7601. ¿Ustedes cómo van a hacer para marcar a este número? 601-348-7601. De esa forma marcas. Dale.
0: Caballo, que estoy esperando. Anote.
1: Dale.
0: Anote.
1: Ajá.
0: Anote.
1: ¿Y ese que tienes tú?
0: Escriba, anote.
1: Ese que tienes tú. Ese. Papi, dale. Un minutico. Pila. Un minuto. Karina, no, nosotros vamos a tener que elegir este oyente a las y cuarto para que a las y media ya.
0: O marcarle, porque estoy viendo como grave la situación. Es que es más difícil la comunicación.
1: ¿Por qué?
0: Él no puede llamar ni al WhatsApp. Él no puede
1: llamar. Sí, claro, mira, él está llamando aquí. Tropicana, hola.
0: Buenas.
2: Hola, caballito. ¿Qué pasó hoy? ¿No vieron Tropicana? Que hoy no pude escucharla.
1: Ah, bueno, mi hermano, espérese ahí ahora, que estamos hablando con un amigo oyente.
0: Téngalo.
2: Gané, caballito, gané.
1: Papi, mira.
0: Ey, mor, no se vuelva a meter con una novia de un policía.
1: Papi, buscando que te dieran tu bolilla, no, para que sea serio.
2: Ella está viciosa, sabido no me meto.
0: Pero ella estaba peleada con su bolilla.
1: Compañero, no. aguanta. Cari, que le baje el radio.
0: Mor, que si me va a bajar el radio.
2: Listo, papá.
0: Eso, uy. Ey, mor, que si usted todavía está pensando en la del bolillo ajeno.
2: No, yo a esa muchacha ni en las curvas, mi reina. Sé quién se llama, la encontré, como les dije, ahí en rodillo, pero no, eso es una locura, hermano.
0: Venga, pero estaba bonita.
2: Hermosa, eso no se le quita.
0: Ay, no, por Dios. Mor, pues dígale que vayan a un partidito, dígale que se van a ir a ver un partidito juntos con el balón que va a ganar de Tropicana. Y listo, bueno.
2: Bueno, de pronto, para decir, no estás un penal, que no sé.
1: Mi hermanito, bueno.
0: Ay, Dios santo, un golazo.
1: Hermano mío, bueno, le cuento que vamos a esperar llegar hasta un límite, hasta un tope de ganadores, para nosotros comenzar a hacer, por supuesto, la entrega de estos balones. ¿Dónde tienes que ir a reclamarlos? Cuando ya nosotros te digamos. Nosotros nos ponemos en contacto con ustedes, por eso les pedimos sus datos personales. Vas a la sede de Tropicana de Caracol Radio en Los Nogales y en la ciudad de Barranquilla, ¿no?
2: Obvio.
1: Ok, listo, dale, papá. Entonces, nada, un fuerte abrazo y gracias por estar escuchando a Que No Me Duermo. ¿Por qué te gusta Que No Me Duermo? ¿Qué tiene de bacano?
0: Cuente.
2: Papi, soy 100% tropicanista. Es más, tengo muchas fotos contigo, caballito, en varios eventos que han sido aquí en la ciudad de Barranquilla.
1: Ey, bacano.
2: No, hermano, ¡ay, se me chispoteó!
1: En Barranquilla no te la perdona.
2: Y de hecho, desde que te fuiste, brother, que te fuiste allá a Bogotá, el programa ha sido súper espectacular. Bacano. Apoyado lógicamente con Karina, y no, y maravilloso. Todas las noches lo escucho. Mira. 100% tropicanista, ya que no me duermo.
1: Claro, papá.
0: Mi amor, picos por allá.
1: Un abrazo, mi hermanito. Ahora sí, la recocha, oyente, Karina, dale pues.
0: Recocha. ¿Quién me marca? ¿Quién me llama? ¿Quién me mete el botoncito en el teléfono?
1: Hola, Tropicana, buenas. ¿Con quién hablo? Tropicana, buenas noches. Hola, ¿cómo es tu nombre? Nada, se fue este oyente. Otro. Hola, Tropicana, buenas noches. ¿A qué no me duermo? Pero ven acá, pero es que no entiendo por qué razón se... Ay, ok, listo, bien. Ya, ahora sí. Lo que pasa es que no entendiera por qué razón. Ahora sí, todo el mundo a marcar. 601-348-7601.
0: Cambié de teléfono, mijo. Ay, no, Pablo, por favor, que si la línea la puede modificar porque Caballito no sabe hundirlo.
1: Lo que pasa es que, y ahora sí, este teléfono es el mejor del mundo. Mi hermano, ¿cómo estás? ¿Cómo es tu nombre?
3: Hola, ¿cómo están? Buenas noches.
1: Buenas, ¿cómo es tu nombre, papá?
3: Evangelista Ramírez, desde Neiva, Huila, Colombia.
1: Eso, mi hermano, saludo para quien está ahora.
3: No, solito, yo escuchando, voy viajando, voy llegando a la capital del Huila.
1: Eso.
3: Sintonizando Tropicana, la más bacana, eso. Bacanísima.
1: Listo, mi hermanito, un abrazo, gracias. Karina, ahora vas tú. El oyente que llama Karina para acá, que lo salude de una.
0: Ya, Tropicana, buenas noches.
1: Espérese ahí. Deje que entre, deje que le entre, ahora sí. Recíbalo. Ay,
0: buenas noches, Tropicana.
4: Hola, Chicarita, buenas noches de Paco, Nariño.
0: ¿Qué más, mi amor? Tiempo sin escucharle, amor. ¿Qué hubo? ¿Cómo anda el clima por allá?
4: Mi paisa, mi adorable. ¿Qué dice mi come burra?
1: Papi, ¿qué? ¿Cómo está la película? Bacano, bacano.
0: Amor, ¿cómo está el clima por allá?
4: Hasta mañana, buen fin de semana.
1: Igual,
0: no,
1: papá.
0: No me quiso contar que cómo está el clima, pero bueno, no importa, picos.
1: 601-348-7601, más oyentes, hola Tropicana, muy buenas noches, ¿con quién hablamos?
5: Aquí, estamos aquí, en la estación del norte, alias El Bulloso de Nueva Colombia.
1: ¡Epa!
5: Aquí con Tropicana, la más bacana.
1: Eso, mi hermano, la gente de Barranquilla, ¿quién más está por ahí?
0: Por
1: saludos.
0: Allá, mi amor, ¿quién más? Tropicana.
5: La gente de Barranquilla, de aquí de la estación del norte. Aquí saludando a mi hermanecita mía, Rubén Pacheco Tusi.
1: Uy, ¿cómo? Tú sí sabes.
5: Tropicana, la más bacana.
1: Eso, papá, gracias. Más oyentes en Colombia. Dale, Karim.
0: Buenas noches, Tropicana.
5: Buenas noches, Tropicana de Barranquilla. El Lucho.
0: Barranquilla, ¿qué hubo? ¿Qué? Sí, ¿cómo señor? Así? ¿Cómo
5: está, Tropicana. Marina, el lunes me recuerda para una historia que te voy a contar que me acaba de pasar ahorita.
0: Listo, mierda, mi amor, yo te espero. Picos por allá. ¡Mua! Chao, mi vida.
5: Piquito. Chao, Karina.
1: Ese es mi gente linda de Barranquilla, de verdad. Barranquilla, gracias. Barranquilla. Gracias, Barranquilla. ¿Viste? Ah, eso antes no pasaba. Ahora sí. Ay, Dios mío, bendito, carajo. Ey, ven acá, pero la gente de Medellín. Yo quiero que la gente de Medellín se active. Medellín, mis paisas y los caballos también.
0: Ey, ¿dónde están los de Medellín? Están ocupados en la feria.
1: Hola, Tropicana, buenas.
5: Tropicana, buenas noches.
1: ¿Cómo está, mi hermano? ¿Cómo es tu nombre?
5: El Tajir, de acá de Cali, oyente bien.
1: Epa, ay, saluda a Karina. Ay. Pítela, Karina, que a ella le guste que
0: mi
1: lo piten
0: vida,
1: eso.
0: Tóqueme el pito.
5: Hola, Karinita.
0: Eso,
5: recuerdo que
0: mira,
5: le voy a contar bastante historia porque llevo 20 años manejando taxi en Cali, mejor dicho, me ha pasado de todo.
1: Oye, taxi,
0: me encanta, mi amor, me encanta. Bendiciones, juicioso por allá, pues, listo.
1: Oh, ¿cómo tú le ibas a pedir pereza?
5: Venga, por acá le doy un vueltón.
0: Dale, mi amor, de una, yo me le monto, hágale que sí.
1: A Karina le gusta el parque de los gatos, yo. Llévela allá al parque de los gatos. A ella le gusta el baño del gato.
5: Allá la llevamos.
1: Claro.
0: A mí me gusta el baño del avión, las alitas y el motor.
1: Más oyentes, ¿quién quiere hablar con nosotros? Saluden, si alguien está de cumpleaños también lo felicitamos. Podemos hacer también un cupido de Tropicana 1146, marquen de una al 601-348-7601, maratón de llamadas. Ya para finalizar esta edición de jueves, el próximo lunes vamos a estar aquí desde las 8 de la noche en A Que No Me Duermo de Tropicana. Cari, para los que van llegando, hoy el ganador fue Farid Caracas Ruiz de la ciudad de Barranquilla. Es correcto.
0: El policía se enredó por allá con una muchacha de un policía. El policía en un retén, tenga mi amor, a ver cómo están. ¡Ajo!
1: Nos quedan 3 minuticos. 601-348-7601. ¿Será que hay más oyentes por ahí? ¿Será que hay más oyentes conectados? Sí, dale, de una.
0: Un saludo por acá a toda la gente de Manizales, a la gente de Cúcuta, Huila, a los que están en Villavo, en Montería, Bogotá, presente la gente de Tunja. Presente por acá también la gente de Popayán, Bucaramanga. A toda la gente un abracito, bendiciones y gracias por estar en A Que No Me Duermo. Un jueves que se nos fue volando, esta semana volando, dándole también la despedida al mes de julio que llega a su último día de A Que No Me Duermo, pues o sea, del mes.
1: Es correcto.
0: Ya nos encontramos en agosto, el mes de las cometas, para que vaya y huele un ratico, mi amor.
1: Karina, ¿cómo está el clima por allá por Medellín? ¿Cómo está el clima en Medellín?
0: Uf, Delicioso, clima ¿sí? de feria, rico, calor sabroso, traga sombrero, poncho, acá lo espero, listos para los desfiles, para los recorridos. Ay, Dios santo, estén pendientes de las redes sociales, chismoseme por allá que va a estar en mucho lado, listo.
1: El que venga para Bogotá, entre otras cosas, también le digo que venga bien abrigado porque está haciendo un frío, en estos días he sentido un frío, que mejor dicho, 11:48. Bueno, mi gente linda, mi gente bella, de verdad, gracias por la sintonía, gracias por estar conectados en el TikTok, @TropicanaColombia, todos ustedes un abrazo bien grande, bendiciones, que papito Dios se les prospere, les bendiga, que a sus familias también les vaya muy bien y que nada, hacerle el amor a la vida y no a darse mala vida. Karina, pero un beso y un abrazo, mi amor.
0: Que si se le puede hacer el amor a otra cosa, aprovechen también. Claro. Que la vida es una sola, eso. Picos, picos para toda la gente. Gracias por conectarse con nosotros. Ya saben, acá estamos para ustedes. Mañana maratón del humor. No se lo pierdan. Luchito al trote por Tropicana.
1: Así es. La emisora más bacana, la emisora diferente. Y bueno. Karina, ya lo sabes, ¿tú crees que es mamadera de gallo? Mañana vamos a estar aquí desde las 11 de la noche y hasta las 5 de la mañana. Y yo sé que ustedes me van a apoyar, me van a ayudar y vamos a llegar a las 10 toneladas. Este va a ser el horario donde más pepitas vamos a recolectar. Karina, chao, chao, mi amor. 11:50 en Tropicana, chao. Que no me duermo. Besito, ahí, ahí, ahí, qué rico, qué rico. Ahí, en ese, ahí, ahí, qué rico.
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0: en Tropicana son las...
1: Ya son las 6:03. 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

0: Son 6 de la mañana, 4 minutos. Buenos días. Gente bonita y bacana de Tropicana, la más bacana. Muy buenos días. Bienvenidos al inicio del viernes. Damas y caballeros, hoy es 31 de julio del 2026. Esta vaina se acabó, papá. Bueno, este mes, ¿no? Porque esto va súper chévere, va al 104.7%. La vida es linda, la vida es bella, con todos los chicharrones y los líos que haya. Por favor, por favor, por favorcito. Y es en serio, hombre, hay que ponerle alegría a esto. Y si no, baila, papá. Sonreír un poquitín, un cafecito en la mañana y nada, perspectivas bonitas. Miren, ahora venía caminando, esa luna impresionante, eso no vale nada, es gratis. Y lo puede inspirar a uno para sentirse mejor el día de hoy, si es que de pronto se le bajó ni una nota. Si no, impúlsela más para arriba la nota y verá que le va más bacano. Mi nombre es Vito. Desde ya y hasta las 10 de la mañana empiezo a acompañarlos. Ya saben que estamos en Cómo Amaneció Armenia. 6 de la mañana, 5 minutos. Estamos además, pues de viernes y último día de mes. Huelen a platica, a quincenita. Están quinceneados, ¿no? Bueno, muy bien. Dese un gustico, por favor. Trabajó muy duro usted del sol a sol. Y se merece un gustico, un heladito, un par de medias. Yo, por ejemplo, ya me di un gustico. Compré unos audífonos nuevos que necesitaba. Y quería cambiar el reloj y unos relojitos. Y ya, listo. Ese fue el regalo, autorregalo. Porque si uno trabaja duro, sí o no, hay que quererse. De pronto me voy para cine hoy. Como para rematar ahí el autorregalo de quincena. Bienvenidos, 6:06. Arrancamos la mañana de Tropicana, la más bacana. 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Les traigo el pronóstico del clima a esta hora de la mañana con éxito. Tenemos 16 grados centígrados sobre la capital del Quindío, la bellísima ciudad de Armenia. Una probabilidad de precipitaciones del 10%. La humedad es del 82%. El viento sopla a 5 kilómetros por hora. Eso en lo que tiene que ver con el pronóstico del clima. El pronóstico indica una temperatura máxima de 24 grados, una mínima de 16. Repito, aquí en la ciudad de Armenia, en el departamento del Quindío, en Colombia. Porque yo no sé usted dónde me está escuchando hasta ahora. Entonces, de pronto está por ahí en otro lado. Y dice, ay, pero ¿cómo así? Si es que ese clima está distinto allá. Entonces, por eso le estoy aclarando que es el clima en la ciudad de Armenia, capital del departamento del Quindío, paisaje cultural cafetero. Pilas, pues. 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
2: Son las 6 de la mañana, 8 minutos, 6-8. 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Y Rica nos trae el Pico y Placa para hoy, viernes 31 de julio del 2026, en Armenia, Quindío. Siempre hago la aclaración, es que mucha gente nos escucha por fuera ahí en la página web o en la aplicación móvil. Te va a decir, ay, pero ¿en serio el Pico y Placa? Si aquí no hay Pico y Placa. Bueno, este es el Pico y Placa para Armenia, Quindío, y rige hoy viernes 31 de julio del 2026. Atención, vehículos particulares con placas terminadas. Vehículos particulares y motocicletas. Oído pues. Vehículos particulares y motocicletas. Placas terminadas en 3 o en 4. Repito, en Armenia, Quindío, vehículos particulares y motocicletas. Restricción de movilidad para las placas terminadas en 3 o en 4. 3 o 4. 3 o 4 particulares y motocicletas. La restricción arranca en 50 minutos. A las 7 en punto, pilas, irá hasta las 7 de la noche. Y la restricción en Armenia Quindío para particulares y motocicletas aplica en toda la ciudad. Recuerde si su placa termina en 3 o termina en 4. Y los taxis con restricción de movilidad del día de hoy son los taxis cuyas placas, o mejor, cuyo lateral termina en 9. Lateral termina en 9. Para ellos, queridos taxistas, para ustedes, también las restricciones en toda la ciudad y durante todo el día, hoy viernes 31 de julio. A ver quién aparece por aquí antes de irnos con más información. ¿Qué hubo, qué hubo, qué hubo, qué hubo?
3: Vito, buenos días. Yo escuchando Tropicana, la más bacana, desde el centro de la ciudad de Armenia. Y aún tomándome un delicioso café. Eso. Dios lo bendiga.
2: Amén. Oscar, gracias, hermano. Qué bacano. ¿Sí ven? Un cafecito, la actitud no es todo, damas y caballeros, es en serio. Si usted ve el vaso medio lleno, seguramente le van a dar ganas de estar en positivo. Pero si usted empieza a quejarse y, ay, es que esto, no, ay, no, yo sé que no es fácil, nadie está diciendo que la vida sea fácil. Pero si uno le pone actitud bonita, tal vez mejore, me parece a mí. Eso sí, cada quien lo asume como quiera, ¿sí o no? Muy bien, ahí estaba la información del Pico y Placa con Rica.
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2: 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En Tropicana, 6 de la mañana con 12 minutos.
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0: Son las 6 de la mañana, 16 minutos en Tropicana, más bacana, 6:16. Arrancamos, comenzamos, empezamos, aquí estamos. De por Dios bendito, esto pinta bien. Otra vez copiando, ay Dios mío, es que yo no sé por qué me copia. El rojo y yo con este antojo. Ay, saludamos esta mañana a la niña Vanessa Porras que me copia. Bueno, ese es más vino tinto que rojo, la verdad.
1: Sí.
0: Señorita Porras, bueno. Bueno, no, sí es como vino tinto, pero pues, ay, parecido.
1: Pero estamos como tres como sospecha.
0: No, sí, no. Alguna vuelta, mejor dicho, chicho. Señorita Porra, bienvenida, buenos días, buen viernes para ti. Y aquí estamos arrancando la mañana, hola.
1: Muy buen viernes también para usted, Dito, para todos los oyentes bacanos de Tropicana. Y recordarles que hasta hoy hay plazo para el pago del impuesto vehicular.
0: Sí, cierto.
1: Sí, hoy 31 de julio, no lo deje, no evites intereses, Dito, que eso es más costoso que hacer el proceso pues normal del pago.
0: Sí, qué pereza.
1: Y las formas están en todas las sucursales del Banco de Occidente, Davivienda, Efecti, Tesorería General del Departamento, pagos en línea. Mejor dicho, tiene opciones para usted realizar el pago.
0: Sí,
1: se deje coger la tarde, que hasta hoy hay plazo. Hoy, 31 de julio, finalizando este mes de julio, Vito, con toda la energía, actitud y comentándole sobre este impuesto.
0: Sí, no, pero es cierto. Y a ver, a uno le informan con tiempo, Vanessa.
1: Sí,
0: y
1: mucho.
0: Uno sabe que se vence el impuesto. Entonces hay que estar atento y hay que ir juiciosito. Ayer yo les decía, o en estos días les decía yo, usted sabe que tiene que pagar el impuesto una vez al año. Échese la ahorradita en una alcancía, en una. No sé.
1: Organícese.
0: Claro, meta ahí 20,000 pesos para el impuesto y ahí va mitigando el golpe del pago total a lo largo del año. No es tan fácil porque a veces hay que utilizar la platica, pero si uno es juicioso, póngase una meta, va a guardar 20,000 para el impuesto y 20,000 para el SOAT, 40,000 pesitos que son intocables ahí. Bueno, digo yo, pero pues nada.
1: Sí, para que no le des tan duro cuando llega
0: claro,
1: el momento.
0: Claro,
1: eso
0: se puede al menos intentar para estar pues un poquito.
1: Organizarse.
0: Más, sí, un poquitico más tranquilo en ese momento. Pero bueno, ahí está, hasta hoy. Me imagino que en horarios normales, ¿no?
1: Sí, pero lo más importante, Vito, pues era hacerlo con tiempo.
0: Claro.
1: Porque hoy de más que muchos esperan hasta el último momento.
0: Sí, totalmente.
1: Y se puede generar alguna situación de congestión y demás, pero pues ahí está el tema. Hasta hoy. Evites intereses, Vito.
0: Uy, sí, qué pereza, eso es
1: pagar más aburrido. de lo que usted no guardó, imagínate,
0: claro,
1: para no, intereses.
0: Y las finanzas a uno siempre le cascan cuando le cascan, entonces, pues, qué pereza. Es mejor estar ahí juiciositos. 6 de la mañana, 19 minutos, viernes 31 de julio. Ah, ya sé qué perfume se puso hoy Vanessa. Quincena.
1: ¡Oh! ¡Eso le dijo!
0: ¡Uy! ¡Mucho billete, carajo! Vamos con información y noticias esta mañana porque ustedes quieren enterarse de lo que pasa. Y en Tropicana, la más bacana, para eso estamos a las 6:19.
1: ¿Ya?
0: Sí, señorita.
1: un tema muy lamentable, Vito. Muy lamentable. Porque, pues, es como lo general que se hable de homicidios en Armenia, lamentablemente, ¿cierto? Como municipio de la ciudad que tiene un tema complejo en el tema de tráfico de estupefacientes, ¿cierto?
0: Sí.
1: O que se hable en el tema de Montenegro. Pero resulta que se registró un caso de homicidio en el municipio de Córdoba. Este municipio cordillerano en esta zona rural, que hay que decirlo, es un municipio muy tranquilo, Vito, muy tranquilo.
0: Sí.
1: Y se genera esta situación en la que fue asesinado un señor, un adulto de 73 años de edad, Vito, Libardo Hernández, allí en zona rural del municipio de Córdoba. De acuerdo con la información que ha entregado la policía preliminar, es efectivamente que el caso se registró puntualmente, Vito, en la vereda Bellavista, que es zona rural del municipio de Córdoba. José Libardo Hernández Ramírez, 73 años de edad, él fue encontrado sin vida y con una lesión en la cabeza.
0: No.
1: El ejército, policía adelantan los actos urgentes. Durante todo pues este proceso se han realizado diferentes actividades aledañas, sobre todo en las fincas de la zona, para evidenciar cualquier información que permita la captura de los responsables de este hecho, sobre todo, Vito, porque pues un caso de esto no puede quedar en la impunidad.
0: No, eso pone muy mal a la gente. Exacto. Es muy fuerte.
1: Eso genera ahí tocó usted el tema. Eso genera mucha consternación.
0: Claro, sí, no es
1: chévere. Sobre todo en un municipio que ha sido, pues, tranquilo, hay que decirlo, tranquilo, que no tiene de estos temas de criminalidad. Y que al parecer, Vito, pues avanzan las investigaciones. Esto es un tema de hipótesis.
0: Claro,
1: al parecer,
0: claro.
1: Sería un tema de hurto.
0: Ay, Dios.
1: Que es más complejo. Sin embargo, las autoridades ya han anunciado una recompensa de hasta 20 millones de pesos para lograr dar con los responsables, esclarecer el hecho, pero muy, muy, muy lamentable. Escuchamos al secretario del Interior del Quindío, Jaime Andrés Pérez Cotrín.
0: Son las 6:21 en Tropicana, la más bacana.
2: En nombre del señor gobernador del Quindío, Juan Miguel Gálvez Bedoya, queremos expresar nuestra solidaridad y sentidas condolencias a la familia y seres queridos del señor Libardo Hernández, así como a toda la comunidad del municipio de Córdoba, frente a este lamentable hecho que hoy enluta al departamento. Por instrucciones claras del señor gobernador y en articulación con la alcaldía de Córdoba, liderada por el alcalde Guillermo Andrés Valencia, hemos dispuesto una recompensa de hasta 20 millones de pesos para quien suministre información veraz, oportuna y efectiva que permita esclarecer este homicidio y dar con el paradero de los responsables. Desde la Secretaría del Interior, junto a la Policía, la Fiscalía General de la Nación y las demás autoridades competentes, mantenemos activas todas las capacidades institucionales para avanzar con la celeridad en la investigación. No permitiremos que este hecho quede en la impunidad. Hacemos un llamado a la ciudadanía para que confíe en las autoridades y aporten cualquier información que pueda contribuir al esclarecimiento de este caso. Garantizamos absoluta reserva a quienes colaboren con la justicia. El gobierno del Quindío, liderado por el gobernador Juan Miguel Gálvez Bedoya, reitera su compromiso con la seguridad, la convivencia y la protección de todos los quindianos. Seguiremos trabajando de manera articulada para que los responsables respondan ante la justicia y para preservar la tranquilidad de nuestras comunidades.
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0: Son las 6:23 en Tropicana, la más bacana, 6:23. Vanessa Porras y quien les habla, su DJ Vito. Vanessa, por aquí se reporta Yasmín. Hola, buenos días, bendecido día para todos en cabina. Vito, los saludo con cariño desde Israel, fiel oyente de Tropicana, la más bacana. Israel. Saludos a la hermosa audiencia. Ah, no, pensé que decía Vanessa, la hermosa audiencia.
1: Audiencia es que, Vanessa,
0: sí,
1: sale.
0: Sí, sí, sí, sí, señor. Sí, correcto. Buenos días, Vito y Vanessa, ¿cómo van? Lo que Vanessa dice es cierto, la página de la gobernación, sí, con tiempo fui a realizar el pago del impuesto y presentaba fallas. Hoy sí que es cierto, puede fallar más. Bueno, no sé, ahí sí.
1: Claro, por la congestión,
0: claro,
1: que se viene.
0: Es
1: y
0: que
1: sobre
0: es por
1: todo,
0: ahí la vuelta.
1: Yo creo que esta semana empieza el tema más complejo.
0: Sí.
1: Porque todos dejando pues para esta semana. Ay, pero gracias también, pues vamos a comentar.
0: Sí, claro.
1: A ver,
0: Paula, muchas tema. Gracias.
1: Sí,
0: Tropicana
1: Paula,
0: Estéreo, gracias. Muy buenos días. Un saludo muy cordial para todos ustedes. Gracias por alegrarnos cada día. Un abrazo lleno de bendiciones para su familia. Que Dios los bendiga. Javier, gracias, Javier, muy amable. Y seguimos de noticias. 6:24. Más noticias fuertes, ¿no?
1: Sí, en el sentido, Vito, de, pero esto es importante, es que hubo capturas. Pero vamos a iniciar, antes de entrar en detalle con el tema de la policía, de la fiscalía, porque resulta que han emitido una información respecto a que fue enviado a prisión el responsable de atentar contra la vida de su compañera sentimental, inyectándole veneno en la tebaida. O sea, usted alcanza a dimensionar, Vito, la situación tan compleja que se está viviendo.
0: Envenenó a la pareja.
1: Imagínese. Resulta que, de acuerdo con la información de la Fiscalía General de la Nación, un juez de control de garantías impuso medida de aseguramiento en centro carcelario, es decir, ya fue enviado a prisión a Urbano Santillana Vaquero, presunto responsable de atentar contra la vida de su compañera sentimental, con quien había convivido, Vito, durante 35 años en la Tebaida.
0: No, pues sepárese y ya, es decir, es que,
1: sí,
0: digo
1: sí,
0: yo, pues hay
1: sí,
0: formas.
1: No, no, no, sí, total.
0: Pues
1: es
0: se
1: que
0: acabó el amor,
1: son hechos que no caben en la cabeza.
0: No, venga, hay solución, es decir, se acabó el amor.
1: Ya no hay quiero nada que hacer.
0: Bueno,
1: ya
0: nos van a separar.
1: Y hay que aceptar de parte y parte.
0: Pero uno, no, por Dios.
1: Y lo sé, sí, Vito, increíble. Pero aquí va lo complejo del asunto.
0: Uh-huh.
1: Los hechos ocurrieron en la madrugada del pasado 22 de julio, o sea, ahoritica.
0: Sí.
1: En el barrio El Bosque, de La Tebaida, porque estamos hablando del municipio de La Tebaida.
0: Okay.
1: Este hombre le aplicó, como era costumbre, una inyección de insulina. Ay, ¿cierto? Dios. Póngale cuidado, Vito, al tema tan aberrante y tan mal, maquiavélico, ¿cierto? Sin embargo, en esa oportunidad, al parecer, Vito, pues porque va en un proceso de judicialización.
0: Lo que siempre decimos aquí es, se presume, sí.
1: La mezcló con veneno para roedores.
0: Ay, bendito.
1: Este hombre, al notar que la víctima no presentaba síntomas, o sea, imagínese, porque pues
0: todo no funcionaba, entonces el tipo que
1: presuntamente intentó ahogarla, Vito, cubriendo su cabeza con una bolsa plástica y ejerciendo presión sobre su cuello. Un nieto escuchó los quejidos de la mujer, pues imagínese la escena, Vito, y alertó a las autoridades sobre lo ocurrido. La víctima recibió atención médica oportuna. Por su parte, Santillana fue capturado en flagrancia y un fiscal de la unidad de reacción le imputó el delito de homicidio en grado de tentativa. El procesado, como es habitual, no aceptó los cargos. Oiga, Vito, pero dice uno, increíble, no le basta con generarle esta afectación, y como ve que no le causó ninguna situación, entonces vamos a ahogarla. Es increíble el tema tan...
0: Sí, tremendo, fuerte, tan, muy fuerte.
1: Tan malo que estamos viviendo, unas situaciones que uno no entiende. Pero aquí, Vito, hay que decir que por fortuna se actuó de manera inmediata, bueno, en el sentido que un nieto estuvo ahí, pero si no, ¿qué hubiera pasado?
0: Claro, no.
1: Estaría
0: en
1: un tema de otra cifra de caso de feminicidio.
0: Sí, absolutamente.
1: Increíble. Y que comparten tanto tiempo, 35 años.
0: Pidan ayuda, uno no tiene que llegar a esto, hay que pedir ayuda antes y hay que hablar las cosas. Y
1: que además que muestra algún tema.
0: No, sí,
1: ¿cierto?
0: Se va mostrando
1: la persona.
0: Ahí hay cosas.
1: Pues, Vito, hablando de temas de violencia, de género, continuamos con información en ese sentido.
0: ¡Caramba!
1: Sí, pero en el sentido de que han sido capturados tres hombres por los delitos de tentativa de feminicidio, violencia intrafamiliar, porte de armas de fuego. Entonces, el primer hecho se presentó en el barrio Nueva Libertad, en Armenia, por un ataque de celos. Un hombre agredió con arma cortopunzante en varias ocasiones a su compañera sentimental.
0: Ahí tiene.
1: Y fue capturado. Recibió atención médica la víctima, por fortuna. Pero esta persona que fue capturada tenía registros de lesiones personales, ¿viste? Un segundo hecho se registró nuevamente en el municipio de La Tebaida, porque el caso que contamos ahorita, aberrante, ¿sí?, en La Tebaida, agredió con golpes en el rostro a su compañera sentimental, una adolescente que se encuentra en estado de gravidez. La víctima fue trasladada al hospital local y ya se encuentra estable. Y el tercer hecho, fue capturado un hombre de 64 años de edad, y nos cuenta sobre estos hechos tan lamentables la teniente coronel Nelly Yolima Parada, comandante encargada de la Policía del Quindío, que recordemos, Vito, está en encargo.
0: Está
1: mientras
0: en funciones
1: está,
0: ahora, sí.
1: Exacto,
0: es.
1: Mientras el coronel se encuentra de vacaciones. Pero la escuchamos a esta hora sobre estos tres hechos lamentables.
0: Son las 6:29, escuchan Tropicana.
4: Con profunda indignación ante unos hechos que atentan contra la vida y la dignidad, la integridad física de nuestras mujeres, la Policía Nacional se permite informar que en el barrio Nueva Libertad de la ciudad armenia ocurrió un lamentable y cobarde acto de agresión. Una mujer de 29 años fue víctima de un vil ataque motivado por celos e intolerancia a manos de su pareja sentimental, con quien convivía desde hacía 4 meses. El agresor amenazó de muerte a la víctima y, utilizando un arma cortopunzante, le causó múltiples heridas de gravedad. Gracias a la solidaridad de los vecinos del sector, quienes acudieron al socorro de la víctima brindándole apoyo inmediato y garantizando su traslado oportuno a un centro asistencial, se logró salvar la vida de esta mujer. Inmediatamente la Policía Nacional desplegó una reacción y, de manera profesional, en el lugar de los hechos, logró la captura en flagrancia del agresor por el delito de feminicidio en el grado de tentativa. Asimismo, en el municipio de La Tebaida, acudimos a una voz de auxilio de una menor de 15 años en estado de gestación, agredida físicamente por su pareja sentimental. En una acción ágil y decidida de nuestros uniformados, se desplegó una persecución ininterrumpida por los tejados del sector, logrando la captura en flagrancia del agresor, un sujeto de 20 años de edad, a quien se le incautó un arma de fuego de fabricación artesanal. Mientras se lograba la captura del agresor, de manera paralela se garantizó el traslado asistencial de la víctima al hospital del municipio de La Tebaida, para velar por la seguridad de la menor y la de su bebé, activando de inmediato las rutas de atención integral de violencia basada en género. En un tercer hecho, una ciudadana de 61 años fue víctima de una agresión por parte de su compañero sentimental, un hombre de 63 años. Aprovechando su discapacidad visual y posteriormente intentando asfixiarla. No obstante, en una muestra de nuestra efectividad de la Patrulla Púrpura y de la articulación con la Fiscalía General de la Nación, el victimario fue capturado mediante orden judicial por el delito de homicidio agravado en el grado de tentativa y hoy cumple una medida de aseguramiento en centro carcelario. Todos estos capturados fueron dejados de manera inmediata a disposición de la Fiscalía General de la Nación y presentados ante jueces de control de garantías, quienes ordenaron medida de aseguramiento privativa de la libertad en establecimiento carcelario por los delitos de tentativa de feminicidio para el primero y el segundo evento, de violencia intrafamiliar en el concurso con fabricación, tráfico o porte de armas de fuego para el tercer hecho. Hacemos un llamado vehemente a no ser indolentes. No podemos normalizar los gritos, los insultos ni las amenazas. No permitamos que el silencio sea el cómplice de la violencia. No toleremos ninguna conducta que atente contra la integridad física o psicológica de nuestras mujeres. La Policía Nacional ha materializado la captura en lo corrido del año 2026 de más de 100 agresores que han atentado contra la integridad de nuestras mujeres. Y con ello reafirmamos nuestro absoluto compromiso para garantizar una respuesta inmediata y salvar vidas. Recordemos a toda la ciudadanía que nuestra línea púrpura es la 155 y nuestra línea única de emergencia es la línea 123.
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5: Seguimos, 6:33 a.m. ¿Cómo amaneció Armenia? En Tropicana, la más bacana. Ustedes se conectan con nosotros y nos pueden contar lo que está pasando. 324-281-5565. Cuéntenos ahí de rapidez, de 1 a 10, su balance de julio, que se acaba hoy. Ahí, pónganos ahí un número. ¿Cómo le fue de 1 a 10 en julio? Entonces nos pone Tropicana. Bueno, el que no salude, no lo leemos. Pilas, te hay que saludar. Que decir buenos días. Me pone Tropicana, buenos días. Yo tuve 8. Yo voy en 9.5.
1: En este pero que digan, ¿por qué soy nomás de
5: bueno,
1: número?
5: Bueno, listo. Cuenten por qué. Cuenten por qué van a calificar eso.
1: No, eso a media
5: sí,
1: no
5: sí,
1: me...
5: sí, vale, me parece. Cuenten ahí de 1 a 10.
1: Todo para... porque es
5: 10. Sí, porque es viernes, qué carajos. De 1 a 10, ¿cómo van calificando este julio? Y nos cuentan por qué. Porque julio se va despidiendo. Ahora empiezan los memes de julio.
1: Ay,
5: julio
1: sí,
5: así despidiendo.
1: Bacanísimo.
5: Segurísimo. Bueno, a las 6:34, seguimos de noticias. A ver, escuchemos a John, ¿sí, sí, ¿sí o no? A ver si John echa el chisme o no. Completico. John, ¿qué hubo, mijo? Cuente, pues.
6: Vito, Vito, buenos días. ¿Cómo amaneció? A mí, un 10. Porque tenemos primero que todo a Dios, que es el que nos dio la vida y todo. Me fue muy bien, gracias a Dios, en este mes. Gracias a Dios. Chao, chao.
5: John, mijo, muchas gracias. 10. Empezamos bien, hijo de madre. ¿Tú cómo vas de julio, Vanessa?
1: No, claro.
5: Yo voy en 9.5. Me falté el 10 que lo completo hoy. Me voy para cine. Entonces hoy completo el 10.
1: A ver, María.
5: Voy para cine.
1: Ah, bueno,
5: no. Spider-Man. Claro, Brand New Day. Perdón.
1: Yeah.
5: Ave María, qué agua tan fría. No, porque hoy es viernes. Son las 6:34 en Tropicana. Tropicana, Armenia. Estábamos a, vamos a hacer el noticiero en inglés. Bueno, Vanessa, ya seriamente vámonos de noticias. ¿Qué vamos a escuchar a esta hora de la mañana? 6:35.
1: Bueno, claro que sí. Ahora continuamos con información del ejército sobre las estructuras, Vito, estos grupos armados. Y resulta que un integrante de un grupo armado, Jaime Martínez, se sometió a la justicia en el Quindío. Uh-huh. Resulta que esta persona integraba la estructura Jaime Martínez del grupo armado organizado residual que delinque en el departamento del Cauca, que usted sabe que el Cauca es complejo.
5: Está
1: en tema
5: bastante
1: pues, de,
5: complicado que pesar,
1: de sí. Orden público, lamentablemente. Y la acción fue posible gracias a tropas del batallón de ingenieros, Unidad Orgánica de la Octava Brigada, un sometimiento voluntario. Se trata de alias El Zarco, uh-huh, en Armenia, Vito. Él mismo llegó hasta el lugar.
5: Se entregó.
1: Y se entregó a las autoridades. Habría permanecido, Vito, durante 4 años en esta estructura ilegal. Se desempeñó como guerrillero raso, uh-huh, y hombre de confianza de un mando medio de la estructura Jaime Martínez. Alias El Zarco manifestaba que ingresó desde los 19 años, Vito, a este grupo armado, bajo falsas promesas de un pago mensual, claro, de 3 millones de pesos y ayuda permanente a su familia. Sin embargo, el tiempo pasó y lo que recibió fue malos tratos, largas temporadas en las selvas del Pacífico, puso en peligro su vida, y tras su sometimiento el hombre ha iniciado el proceso del programa Atención al Desmovilizado, beneficiarse pues de las garantías del gobierno nacional. El hombre también ha invitado, Vito, que aunque continúan en la ilegalidad muchos hombres y mujeres, no crean en las amenazas dadas a estas estructuras, a que confíen en el ejército y pueda realizar ese proceso de sometimiento.
5: Sí.
1: Eso es recuperar su vida, Vito.
5: Sí, no, totalmente.
1: Es, miren, recuperar la vida y la tranquilidad.
5: Claro, y de hecho el llamado, las autoridades hacen mucho este llamado a que se entreguen, a que por las buenas entreguen las armas y vuelvan a la vida. Digamos que la vida no es tan fácil, estamos clarísimos, pero es mejor vivir acá que por allá.
1: Sí, total, y usted, o sea, como pensando que, pues, que lo van a agarrar en cualquier momento,
5: no,
1: o a matar.
5: Sí, no, y es, sí, y es en medio de todo, es hasta un buen ejemplo lo que este señor hace,
1: sí,
5: porque se entrega.
1: Y que sea aquí, vea, Vito, 12 miembros de grupos armados organizados provenientes de diferentes regiones del país han decidido abandonar las filas de estructuras criminales, uh-huh, y se han presentado en unidades militares del Eje Cafetero, es decir, puede ser en Caldas, Risaralda, sí, o en el mismo Quindío.
5: Bueno.
1: Pues inicialmente sobre este tema, el coronel Carlos Mario Bernal, comandante de la 8ª Brigada del Ejército.
5: No sea, carajo. Son las 6:37.
7: La 8ª Brigada desarrolla operaciones terrestres unificadas en el área de responsabilidad. Actualmente tenemos 2 presentaciones voluntarias del GAO ELN. De la misma manera, tenemos 7 sometimientos de la justicia de las diferentes subestructuras que integran el Clan del Golfo, y 3 sometimientos a la justicia de los grupos armados residuales de las extintas FARC. A aquellas personas que se encuentran pensando en someterse a la justicia o hacer su presentación voluntaria, invitarlos al Eje Cafetero. Las instituciones son totalmente respetuosas de su integridad. Los invitamos para que den ese paso a una vida legal y que aprovechen el Eje Cafetero y hagan las presentaciones y los sometimientos correspondientes.
5: El bache. Son las 6:38. Todo porque hoy es viernes, qué carajo. 6:38 y hay más voces al respecto, Vanessa.
1: Sí, señor. Teniente coronel Rafael Leonardo Martínez Rubio, comandante del Batallón de Ingenieros de Combate número 8, donde fue que se presentó alias El Zarco.
5: 6:38.
8: En desarrollo de operaciones militares adelantadas por el Batallón de Ingenieros de Combate número 8, Francisco Javier Cisneros, se logró el sometimiento a la justicia de un integrante de la estructura Jaime Martínez, del grupo organizado residual, que delinque en el departamento del Cauca. Esa persona decidió abandonar la ilegalidad, manifestando de que fue reclutado mediante engaños, ya que le prometieron dádivas económicas que no fueron cumplidas por este grupo armado organizado. Invitamos a quienes aún hacen parte de los grupos armados a tomar la misma decisión. El Ejército Nacional continuará desarrollando operaciones para proteger a la población y garantizar la seguridad del Eje Cafetero. Patria, honor, lealtad, nuestro compromiso es Colombia.
5: Cuésteme lo que me cueste, me voy para Sinaloa. ¡Carajo! 6:39 en Tropicana Nada Más Bacana. Estamos con Vanessa Porras y quien les habla, su DJ Vito.
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5: La cita es de lunes a viernes, de 6 a 10 de la mañana. Entre las 6 y las 7, las mejores noticias con la mejor. La... ¿Cómo le decimos hoy? Venga a ver.
1: Ya no sabe.
5: ¿Quién está de moda? Venga a ver.
1: Shakira.
5: ¿La Shakira? Bueno, la Shakira de la noticia, Vanessa Porras. Las caderas no mienten. Bueno, más noticias a esta hora, Vanessa.
1: Vito, antes que se me pasaba, hablando del tema del ejército y demás, fue uh-huh. que no sucedió en como tal en el Quindío, pero sucedió en Risaralda y llama la atención por el tema de que se presente esta situación en el Eje Cafetero. Resulta uh-huh. que la 8ª Brigada, usted sabe que comprende pues este tema del Eje Cafetero,
5: ¿sí?
1: Dio a conocer a través de un comunicado que en la vereda del Pital, municipio de Pueblo Rico, en Risaralda, tropas del Batallón de Artillería de la 8ª Brigada fueron atacadas, Vito, por integrantes del Frente Manuel Hernández, del Boche, del grupo ELN.
5: ¡Ay, caramba!
1: Pero lo más preocupante es esto. En esta acción criminal fueron empleados dispositivos explosivos improvisados lanzados desde drones, Vito, en una grave violación del derecho internacional humanitario, indican desde la octava brigada. Y como resultado de esta acción, un suboficial y dos soldados profesionales fueron afectados con heridas y trasladados para recibir atención médica especializada. Dicen en el comunicado, desde la octava brigada del ejército a la que tenemos acceso, por lo que le digo, Vito, comprenden el eje cafetero. El Ejército Nacional rechaza este acto terrorista y mantiene en desarrollo de operaciones militares para proteger la población del departamento de Risaralda. Pero tremendo el tema de drones,
0: claro,
1: ya utilizados acá en el eje cafetero.
0: Sí, hemos visto la información a nivel nacional y tal, y esto no debería ser así y ya nos tocó. Ojalá no sigan utilizando estas tácticas, porque pues no.
1: Pues sí, que no se ha evidenciado esto, o sea, sí lo hemos evidenciado.
0: Sí, como en le otras digo, zonas de Colombia, Roja, sí.
1: Como se conoce, sí, ¿cierto? Pero del aquí, país, pues pero ya, no. Ya en el eje cafetero, muy preocupante. Y esperamos pues las acciones contundentes. Sí. Ahora bien, vamos a temas de salud, pero antes de adentrarnos, hay un tema importante. A partir del 1 de agosto, es decir, mañana sábado. 1 de agosto, si Dios lo permite, los usuarios de Sanitas, ojo a esto, tendrán un nuevo prestador de servicios de salud de alta complejidad en el Quindío. Estamos hablando de la clínica San Rafael. Allí comenzará a atender a los usuarios de Sanitas.
0: Oído.
1: Que nos han indicado.
0: Oído, usuarios de Sanitas.
1: Sí, señor. Y no, lo que nos manifiestan precisamente es que van a comenzar a atender a los usuarios de Sanitas en el Quindío, fortaleciendo la red de prestación de servicios, atención en urgencias, hospitalización, cirugía, UCI y consulta externa, garantizando la continuidad de los tratamientos, pues, de los usuarios. Es entonces a partir del 1 de agosto, los usuarios de Sanitas.
0: Sanitas.
1: No digan ahorita, ay, que es MedSalud.
0: Ay, es que ¿dónde es que me atienden de Sanitas? ¿Dónde es que atienden a los de Sanitas, Vanessa? ¿En el hospital qué?
1: Sí, señor. En la clínica Rafael se va a dar este proceso a partir de mañana, 1 de agosto. Informó que los usuarios, pues, que adelantan procesos asistenciales tendrán continuidad, es decir, están garantizando todo este proceso. Y para que lo tengan entonces muy en cuenta, será a partir de mañana, sábado 1 de agosto. Indicó además la clínica San Rafael que los usuarios podrán recibir orientación sobre los servicios habilitados, los procesos para acceder y que pues se dé esa garantía en el proceso. Una muy buena noticia, muy importante, que va a conocer la clínica San Rafael. Muy ahora bien, Vito, esto ahí también un tema clave. Resulta que, siguiendo con estos temas de salud, hablábamos hace unas semanitas de que la unidad pediátrica del Hospital San Juan de Dios, que es el hospital más importante del Quindío, San Juan de Dios de Armenia, estaba en vilo porque pues no se había hecho la correspondiente resolución por parte del gobierno nacional actual, que ya se va y que necesita desembolsar los recursos para iniciar la construcción. Pues ya fue entregada esa resolución, por fortuna.
0: ¡Ave María!
1: Pero ahora el tema es, Vito, que se permita ese desembolso antes del 7 de agosto. Estamos hablando de la otra semana, exacto, que se ejecute. Es decir, que esos recursos lleguen a la cuenta del Hospital San Juan de Dios y ellos puedan, Vito, continuar con el proceso solicitatorio.
0: ¿Qué es la idea?
1: Que es lo clave. Y también hemos hablado con la gerente del Hospital San Juan de Dios, Diana Carolina Castaño, que es muy, muy amable, Vito.
0: Qué bueno.
1: Sobre también la situación financiera derivada de las deudas de las EPS, que ha sido tan camelloso, no se ha podido lograr recuperar. Sí, Vito, increíble. Que no van a la mesa, que no van a la convocatoria, que no van a la reunión.
0: Sí, eso duele mucho, como dicen los gigantes, sí, en lo profundo del alma duele.
1: Sí, y que no pagan, Vito. Pues aquí escuchamos a la gerente del Hospital San Juan de Dios de Armenia, Diana Carolina Castaño, sobre el tema de la unidad pediátrica y la situación financiera.
0: 6:44 en Tropicana.
9: Bueno, no, la buena nueva que tenemos ahora mismo es que el viernes pasado, 24 de julio, recibimos la resolución donde el Ministerio de Salud ordena el desembolso de los 25.000 millones de pesos para iniciar la construcción de nuestra unidad pediátrica. Con esta resolución, que era la que tanto estábamos esperando, ya podemos iniciar los procesos de licitación de esta gran obra que nos permitirá atender a todos nuestros niños de manera integral. Yo creo que esa es una noticia muy importante. Estamos a la espera de que los recursos sean girados antes de finalizar este gobierno, significa que antes del 7 de agosto el Ministerio de Hacienda haga el desembolso de los recursos a la cuenta del hospital para que de esta manera, digamos, ya sea el arranque como tal de todo el proceso. Son un poco más de 6.000 metros cuadrados de construcción. Es un edificio total de 7 pisos. Esta torre contará con todos los servicios de especialidades pediátricas. Aquí podremos tener entre ellos unidad de cuidado intensivo pediátrico que tanta falta le hace al departamento, entre otras especialidades en pediatría. Toda la complementariedad, pasaremos a hacer el servicio de pediatría integral más importante de toda la región cafetera. Bueno, el proyecto, el valor total del proyecto es de 64 mil millones de pesos distribuidos a través de un COMPES con vigencias futuras a 5 años. El recurso más importante es para el año 2026, que son los 25 mil millones de pesos, y de, las siguientes vigencias van con alrededor de 5 mil millones de pesos, dejando un grueso importante de 23 mil millones de pesos para la vigencia 5 años después, finalizando el cierre del proyecto con 23 mil millones de pesos.
10: Pero hay un...
9: Sí, señor. El Gobierno Nacional en el COMPES del mes de noviembre del 2025 comprometió los recursos. Una vez se comprometieron con el COMPES, el 29 de diciembre del 2025 el Ministerio de Salud expidió la resolución donde adjudicó los recursos de la unidad pediátrica y llega el 24 de julio del 2026, el viernes pasado, la resolución donde ordenan el desembolso de los recursos al Hospital San Juan de Dios. Desde ya hemos tenido reuniones con las academias, no solamente del Quindío, sino de la región, para que se proyecten en la prestación del servicio de esta nueva unidad pediátrica, ya que se requieren subespecialidades, por ejemplo, nefrología pediátrica, urología pediátrica, gastroenterología pediátrica. El hospital ha venido implementando los servicios de subespecialidades pediátricas de manera paulatina. Es así como hoy traemos una gastroenteróloga pediatra de la ciudad de Bogotá que viene cada 15 días a prestar el servicio, a atender a nuestros niños en todo lo que tiene que ver con la parte de gastro. Sin embargo, es necesario reforzar la academia, pero también va a haber la necesidad de traer profesionales de otras regiones para poder prestar de manera integral los servicios en nuestra torre pediátrica. Recuerden que cerramos el año 2025 con un superávit de 7 mil millones de pesos. Llegó la resolución del Ministerio de Salud donde se categoriza el riesgo fiscal de los hospitales, donde nos categoriza sin riesgo fiscal. El hospital hoy tiene nóminas al día, tiene pagos a proveedores al día, sin embargo nos golpea fuertemente las deudas que tienen las EPS, que ascienden hoy a más de 200 mil millones de pesos, pero que con un manejo cuidadoso y riguroso de nuestras finanzas, hemos logrado caminar sobre esa línea tan compleja del sistema de salud hoy sin riesgo financiero.
11: ¿Cómo avanzan esas mesas para lograr que se paguen esas deudas de EPS, doctor?
9: Bueno, hemos tenido un sinnúmero de mesas. De hecho, tuvimos el interventor de Nueva EPS, mayor deudor en el Hospital San Juan de Dios, con más de 40 mil millones de pesos. Lo tuvimos aquí en el departamento del Quindío. Tuvimos diferentes acercamientos, inclusive interviniendo con las entidades de control, incluso con la fiscalía, a través de el proceso judicial que lideró la gobernación del departamento del Quindío. Sin embargo, lograr que se paguen esos recursos ha sido muy retador, ha sido muy complejo, y ya a puertas de finalizar el gobierno nacional, creo que ha sido más difícil todavía para Nueva EPS y para Asmed Salud. Son las dos EPS mayor deudoras, Asmed Salud con alrededor de 21 mil millones de pesos. La contención en la prestación del servicio para usuarios de Nueva EPS y de Asmed Salud continúa. Es una decisión muy difícil de tomar porque sabemos que esto implica barreras de acceso para los usuarios de estas aseguradoras. Sin embargo, en el ánimo de proteger el Hospital San Juan de Dios con sus finanzas y proteger la estabilidad en la prestación del servicio, nos hemos visto en la obligación de contener diferentes servicios de salud a estas dos aseguradoras.
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5: Avanzamos en la mañana del viernes, 6 de la mañana, 50 minutos, 6:50. Repórtese, ¿cómo amanece su pedacito de Armenia? Cuéntenoslo todo. 324-281-5565. Y seguimos de noticias con Vanessa Porras. Son las 6:50.
1: Claro que sí, Vito, y la preocupación que persiste frente a estas altas temperaturas y ese riesgo de los incendios de cobertura vegetal, la mayoría provocados y sobre todo el tema de que son por habitantes en situación de cache. Entonces, el llamado que se realiza es a que se denuncie oportunamente para que los organismos de socorro puedan intervenir. Pues hemos dialogado sobre este tema con el director de la Unidad Departamental de Gestión del Riesgo en el Quindío, Haider Hidalgo.
5: Y nos cuenta esta mañana en Tropicana La Bacana, son las 6:50 minutos.
10: Bueno, pues gracias a ustedes por ayudarnos a compartir esta información. Para nosotros sí es importante manifestarle a las personas que nos ayuden un poco a controlar el tema de la presencia y actividad no normal que vienen ejecutando los habitantes de calle. Ya hemos tenido en esta época que apenas está empezando y que no tenemos todavía un decreto nacional que diga que ya el fenómeno del Niño está presente, pero sí hay una probabilidad del 97%, o sea que es casi que seguro que se nos va a presentar. Estamos atacando mucho el tema de avisarle a las personas que cuando vean un habitante de calle que esté prendiendo fuego para quemar cable, cualquier cosa, al lado de una vegetación o en cualquier parte, llamemos la policía, hacemos ese llamado para que las personas nos ayuden a controlar un poco este fenómeno. Hemos visto que dos de los incendios más grandes de cobertura vegetal, que se convierten casi que en un incendio forestal, como la consecuencia, la causa, perdón, ha sido evidenciada por habitantes de calle. La idea es que todos y cada uno de los habitantes de nuestro territorio, en el momento que vean una persona que está quemando cualquier tipo de elemento, por favor llamen a la policía, llamen a los bomberos, que las autoridades competentes que puedan ir a controlar al menos el fuego y evitar que esto se pueda pasar hacia otros aspectos. Con eso nosotros estamos protegiendo la vida de las personas, nuestra biodiversidad, nuestros ecosistemas y aún más importante, la vida de nuestros quindianos y sus bienes, que es bien importante para nuestro gobernador, tanto toda la vida silvestre como doméstica que pueda tener los animalitos y las vidas humanas.
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5: 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Son las 6:52 antes de más noticias. 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
5: 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Va a haber pintucaritas. Hay que pintarse la cara. No sé qué me pintaré mañana, pero algo me pinto. Muy bien. 6:53, información en Tropicana la más bacana. Señorita Porras.
1: Bueno, información que tiene que ver con el trabajo, que aquí lo venimos hablando, de las cámaras de seguridad que tiene la Cámara de Comercio de Armenia del Quindío y que hay articulación con la Gobernación del Quindío y que se permite, por ejemplo, temas tan importantes como la captura de presuntos sicarios del exconcejal del municipio de Circasia. Pues sobre todo este caso nos cuenta Luz Adriana Buitrago, ella es la presidenta encargada de la Cámara de Comercio, estos frentes de seguridad que considera son importantes, claves y ese trabajo articulado para hacerle frente a los diferentes delitos, porque no solo es el tema de homicidio,
5: no,
1: hurto,
5: no, y el que y se prevención. Pasó el semáforo en rojo, es que a ver,
1: se pueda mitigar muchas cosas.
5: Sí, hasta el mal parqueado debería caer en esas cámaras, de por Dios.
1: Sí, señor. Y aquí la escuchamos a esta hora.
5: 6:54 en Tropicana.
12: En el caso de Circasia, indiscutiblemente confirmamos que las alianzas son muy importantes. Nosotros, con las 1.115 cámaras que tenemos actualmente en el sector empresarial del departamento, la Gobernación del Quindío, la Secretaría del Interior, nos invitó hace un par de meses a ser parte de ese Quindío inteligente que ellos tienen con toda la central de monitoreo y las 800 cámaras que les entregamos el link, digámoslo así, para ellos poder monitorear, pues suman y dan buenos resultados realmente cuando suceden cosas en el departamento, para la ciudadanía, para el sector empresarial. obviamente todo esto es supremamente importante y positivo. Eso nos motiva porque nuestros empresarios que de pronto no se han sumado a estas iniciativas, pues se van a sumar. Y que cuando nosotros empecemos a hacer esos diagnósticos en las zonas que de pronto requieren instalación de cámaras y todo este circuito de seguridad, se animen y digan, venga, definitivamente esto funciona. Y caso puntual, vuelvo y reitero, el de Circasia, que afortunadamente sirvió para la captura de este individuo. Y obviamente el tema de Circasia no es el único caso. Tenemos muchos casos que a diario y semanalmente salen, en donde en el sector empresarial salen personas inescrupulosas de pronto queriendo hacer daño en algunos establecimientos, y ahí es donde decimos que definitivamente sí está funcionando, y eso nos deja muy contentos y con seguridad. En el diagnóstico que estamos haciendo en otras zonas, se van a sumar muchos empresarios, porque todos estos casos y todas estas noticias lo que hacen es motivar e incentivar a llegar a sumar a un proceso que está obviamente marcando la diferencia y que está impactando. Nuestros 24,000 empresarios registrados ante la Cámara de Comercio son todos súper importantes, los que tenemos en el departamento. Así que nos interesa muchísimo que ellos tengan su establecimiento seguro, que puedan trabajar seguros, pero que al mismo tiempo los compradores, la comunidad en general, pueda salir tranquila, que yo pueda irme al establecimiento de pinturas o a la zona donde necesito comprar mi vestido o donde sea, esté tranquila y esté segura. Y eso es lo que hace esta creación e implementación de estos frentes de seguridad empresarial.
5: 6:56. ¡Qué rápido se pasa el tiempo cuando pasamos bueno! ¡Hoy de vino tinto! ¿Cuál hincha del Deportes Tolima, Vanessa Porras? Señorita Porras, muchas gracias y adelántanos un poquitín este fin de semana que puede haber, que será informativo y a pasar bueno el fin de semana con Platica la Quincena.
1: A ver.
5: No, ya, yo, a ver, yo no miro como desde febrero qué es lo que han pagado, no tengo ni idea.
1: No, pues estamos pendientes, Vito, de que pues ya se dio clausura de Asamblea Departamental, cómo se van a dar las nuevas sesiones, y hoy tendremos visita de María Fernanda Cabal, ¿cierto? Que ha sido figura, que ya no es del Centro Democrático, pero que ha sido reconocida en ese sentido, claro. Pero que ya no está ahí, usted sabe toda la situación.
5: Sí, todo el rollo ahí
1: político. Pero ha presentado un libro, Vito. El día de hoy, vamos a estar pendientes.
5: Perfecto. Señorita Porras, feliz fin de semana.
1: Igualmente.
5: Entiendo que te desconectes un poquito este fin de semana.
1: Sí, señor.
5: Que descanses y que disfrutes, te lo mereces. Uh-huh. Y cualquier cosa aquí te esperamos y si hay información a lo largo de la mañana.
1: Claro que sí, Vito, con todo gusto.
5: Vanessa Porras, esta mañana, como cada mañana, para informarse bien. Ya le echó noticias al cafecito. Eran las noticias de Vanessa Porras. 6:57. Viernes, ni te cases ni te embarques, y de Tropicana no te apartes, ya vienen instantes. La reflexión con Fercho Castañeda. Tendremos también a Tefi Cortés con las mascotas Tropicana. Hoy habrá knockout con premio. Mejor dicho, no se muevan de Tropicana, la más bacana. Ya volvemos, pausa chiquitica. Ya regresamos a cómo amaneció Armenia. Son las 6:58. ¡Ah!

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0: esta hora te tenemos la noticia más bacana. En Tropicana son las...
1: En Tropicana, 7 de la mañana, 5 minutos.
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1: Son las 7 de la mañana, 5 minutos en Tropicana, la más bacana. Saludos a la gente de Bésame, te enamora, que aparece por estos lares. Y también a don Fercho Castañeda, que llega cual bólido rojo.
7: Manitas creativas.
1: Manitas creativas. Manitas creativas paz, ¿no? ¿Sí es ese o es la niña? ¿O ambos? No, es más manitas creativas paz que la niña Cortés, pero bueno. Don Fercho, bienvenido. ¿Cómo vamos? ¿Qué ha pasado?
7: Excelente, Vito. Gracias a Dios. Todo muy bien.
1: ¿Sin novedad en el frente?
7: Sin novedad en la vía, sin novedad esta mañana. Y saludando a todos nuestros oyentes Tropicana a esta hora del día.
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1: 7 de la mañana, 7 minutos, momento para la pausita y la reflexión con Fercho Castañeda en Tropicana la más bacana.
2: Estás en un mundo problemático y te acosan las dificultades, mas ser optimista no depende de circunstancias externas, sino de tu posición positiva frente a problemas, conflictos y dificultades. Cultiva la posesión de ti mismo y acostúmbrate a imaginar vivamente las posibilidades de abundancia de bienes, satisfacciones y éxito. Superas el pesimismo y tus terribles efectos, imaginando siempre lo mejor para ti y trabajando tenazmente para lograrlo. Pon todo el potencial de tu mente y de tu fe en el auxilio de Dios, al servicio de tu progreso integral y de la ayuda a los necesitados.
1: 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En Tropicana son las 7 de la mañana, 8 minutos.
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1: 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Son las 7:12.
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0: salsita de la buena a las 7:18 minutos en Tropicana, la más bacana. Son las 7:18, estamos en Cómo Amaneció Armenia. Hoy es viernes, gracias a Dios.
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0: 7:18, nos metemos en las efemérides del día, pero ojo, porque la emoción continúa gracias a Visa. Don Fercho.
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0: Correcto, y a esta hora con Aval nos metemos en las efemérides del día. Hoy es 31 de julio, se va un mes más. Y aquí les contamos qué pasaba, quién fallecía, quién nacía, qué el santo, qué por aquí, qué por allá, qué esto y lo otro. Arrancamos un día como hoy, en 2002, en la Basílica de Guadalupe, eso es ahí cerquita al DF, órale, el Papa Juan Pablo II canoniza al indio Juan Diego, don Fercho.
2: Que en la historia de México y bueno, y de la religión católica es el personaje al que se le apareció la Virgen de Guadalupe,
0: ¿no? Ah, vale. No, yo se lo digo francamente, no soy tan cercano a esa historia de la Virgen de Guadalupe, de Guadalupe y tal, pero...
2: Muy querida por los mexicanos.
0: Claro,
2: por los latinoamericanos.
0: No sé si es la patrona de los mexicanos, tal vez la Virgen de Guadalupe, sí o no.
2: En 2014, un día como hoy, en la Universidad Estatal de Carolina del Norte, dos científicos anuncian que desarrollan la vacuna contra el virus del chikungunya. ¿Se acuerda del chikungunya?
0: Claro, me acuerdo del chikungunya.
2: Primero fue el Zika, ¿no? Zika, chikungunya, coronavirus y bueno.
0: Y ahí para allá lo que quiera. Un día como hoy, de 1961, nacía Segundo Rosero en Pimampiro, Ecuador. ¡Jue madre! ¿Sabe cómo llamaba el hermano mayor de Segundo Rosero?
2: No.
0: Primero Rosero.
2: Venga, la sección de chistes más adelante. No,
0: mentira, no sé cómo se llamaba el hermano mayor de Segundo Rosero, ni idea. De pronto.
2: Gran artista también, ¿no?
0: Y el
2: música
0: menor
2: popular y algunas tipo cumbia.
0: Sí, a mí, por ejemplo, Sabor a Miel me parece de las canciones más brutales de la historia.
2: Muy buenas.
0: Me parece, es más, la vamos a poner ahorita en el knockout. Y el hijo menor de la casa, sí, tercero Rosero. Mentira, no. Más efemérides para hoy.
2: Un día como hoy, en 1962, nacía el actor estadounidense Wesley Snipes.
0: Claro, lo recordamos por el papel en Blade, por ejemplo. Él hizo el papel del vampiro que podía salir a la luz del día, que es uno de los personajes de Marvel. Un día como hoy, es más, apareció en Deadpool 3. Hizo un cameo muy bacano Wesley Snipes ahí. Un día como hoy, de 1965, nacía J.K. Rowling, a quien... Pues muchos dirán, ¿pero qué? Ella escribió la saga de Harry Potter.
2: Ajá.
0: Por Dios santo, durísima la nena.
2: Tremenda. Sí. Dicen que era una secretaria o trabajaba en una oficina. Ajá. Y que en sus tardes se concentraba. A hacer tremenda historia. Pero oiga, tremendamente.
0: Sí.
2: Una cosa. En 1973, un día como hoy, nacía Jerry Rivera, el famoso cantante de salsa puertorriqueño, salsita romántica,
0: sí,
2: ¿no?
0: Cara de niño, cara de hombre. ¿No?
2: Sí, cara de niño, cara de niño,
0: durísimo,
2: amores como el nuestro,
0: durísimo.
2: Casi un hechizo, entre otros.
0: Ya no es el niño mimado de la salsa, ya cumple 53 hoy.
2: Sí.
0: Bueno, un día como hoy, de 1975, nacía Diana Ángel, cantante, actriz, activista colombiana, también muy buena actriz, me parece una gran actriz.
2: Sí,
0: Diana
2: Ángel. Muy buena actriz.
0: Diana muy buena actriz, correcto.
2: La recordamos mucho por un papel donde le decían la mogolla.
0: Sí.
2: En una de las series juveniles de la época en la televisión colombiana.
0: ¿Sí? ¿En qué Fercho tiene más de 40?
2: En 1977, un día como hoy, también nacía Carolina Sabino, otra de esas cantantes y actrices colombianas muy, muy, muy reconocidas y muy contemporánea precisamente con Diana Ángel.
0: La vimos en la temporada pasada de MasterChef Celebrity, que ya está ahora en camino. Hoy cumpleaños de por Dios. Uy, ¿cómo así? Nuestra querida Doralivia, hombre.
2: Sí, señor.
0: Vive aquí cerquita en Pereira. Es una bacana, es un amor, Dorita. Hace poquito lanzó un mamonazo de canción que se lo canta a todo el mundo. Y para Doralivia, happy birthday to you. Dorita, happy birthday to you. Te queremos mucho.
2: Sí, señor. Uy, un abracito para ella, Dora. Fallecía un día como hoy, en 1944, Antoine de Saint-Exupéry, el famoso escritor del Principito.
0: El Principito. Hoy hablaremos en francés para los chistes y homenaje a Saint-Exupéry. Ahí tienen ustedes, un día como hoy es el Día Mundial de los Guardas Forestales. Bueno, en nuestro país yo no sé qué tan importante sea esa profesión o qué tanta relevancia le darán. Hay guardas forestales claramente en Colombia, pero yo no sé qué tanta relevancia le daremos, Fercho. En un país que es tan agrícola, tan verde, hay que tenerlos en una muy buena posición en la vida porque son unos duros.
2: Total. Se conmemora también el Día Mundial del Aguacate.
0: ¿La canción o la fruta?
2: La fruta.
0: El aguacate es una fruta, ¿no? Para que
2: también
0: no...
2: es una canción.
0: Sí, cancionzota, además. Cancionzota. Bueno, que ahí está.
2: Que uno no sabe ni por qué le pusieron ese nombre, pero.
0: Sí,
2: pero bien.
0: Claro que sí. Es porque cuando usted está entusado, eso es ecuatoriano, sí, esa canción es ecuatoriana. Cuando usted está entusado, allá dicen no la tusa, sino estoy con el aguacate.
2: Ah, sí.
0: Esa raíz justamente de esa sensación. De la pérdida. Día Mundial del Aguacate. ¿Cómo le gusta el aguacate, mijo?
2: A mí me encanta. Me encanta con arepita, con picadito en el almuerzo.
0: Les voy a recomendar una. Ustedes verán si se animan. Yo lo probé y muy rico. Un batido de aguacate con Milo.
2: ¿Sí?
0: Es delicioso y pura energía, papá. O lo pueden coger y lo parten por la mitad. Le echan mielecita y le ponen encima avena en hojuelas. Y lo mezclan así. Uf, el aguacate con todo. Además, todo sirve el aguacate, la pepa. Y un datico, de las exportaciones más importantes para Colombia a lo largo del año, cuando se juega el Super Bowl en los Estados Unidos, que es la final del fútbol colombiano, americano, fútbol colombiano, dígame, nada que ver. El aguacate colombiano se exporta por toneladas para ese día, Fercho. Es muy importante. Ahí le cuento ese dato.
2: Muy bien. Santoral católico para hoy.
0: ¡Hágale, papá!
2: San Calimero.
0: Calimero, de la canción, ¿sí o no? Calimero, tiranana.
2: Día de San Justino.
0: Ese está normal.
2: San Tertulino. Ave María.
0: Tremendo.
2: Está lindo.
0: San, el Beato Everardo.
2: Everardo.
0: Bueno, yo tengo un amigo que se llama Nevardo, no Everardo. Está cerquita, ¿sí o no?
2: Está cerca.
0: Nevardito, feliz día. Monta en bici ese man. Increíble. Y la Beata, Sidonia.
2: Sidonia, ¿les parece? Ahí
0: sí, está.
2: Está
0: bien.
2: Para la niña hoy, Sidonia, y para el niño, Tertulino. Los recomendados.
0: Ahí tienen. ¿Algo más, don Fercho?
2: Los datos que compartimos en esta mañana con Tropicana. Las efemérides, una vueltita por la historia cada mañana en Tropicana.
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1: 7:34 minutos, nos vamos de knockout en Tropicana, la más bacana. Don Fercho, pero hoy es el Día Mundial del Aguacate.
2: Así es.
1: Antes tenemos
2: chistes hablando con aguacate. Como aguacates.
1: Uy, sí, buenísimo, ¿sí o no? Hoy tienen que echar chistes hablando como aguacates franceses. Mire, aquí nos envían receta de aguacate antes del knockout. Escuche, pues.
3: Vito, muy buenos días. También tengo para informarle que con el aguacate se hace un jugo muy delicioso.
1: Muy delicioso.
3: Aguacate licuado en leche.
1: Ave María.
3: Y con panela raspada. Eso es un jugo espectacular. Y ensáyelo para que mire qué delicia de jugo y qué alimento tan bueno.
1: ¡Bendito! Lo que no les dije yo, gracias a Mari. Es que la receta que les di, la del aguacate con miel y avena en hojuelas, le da a usted fuerza en la raíz del pelo y brillo en la mirada. Y le carga el palito. Entonces, úselo pues. Ok, nos vamos de knockout esta mañana en Tropicana, la más bacana. Fercho propone una canción, yo propongo la otra y ustedes votan.
0: Aquí están las dos canciones que se enfrentan en el knockout de Tropicana.
1: ¡Din, din, din! Las votaciones serán con mensaje de voz al WhatsApp Tropicana 324-281-5565. Y con efecto, campana.
2: Tilin, tilin, tilin, tilin, tilin, tilin, tilin, tilin.
1: Está duro este knockout. Fercho, arranque.
2: Sí, es que esta canción que estoy nominando yo es muy buena.
1: Está duro este knockout, en serio.
2: Nos vamos al Reino Unido y vamos a bailar en Londres con Nelson y sus estrellas.
1: Esta la propone Fercho. Se llama Londres. La propone Fercho.
2: A ver, María. Ahí gané.

0: ¡Uepa, Pepa! Pero cante, mijo.
1: Pararán.
0: Cante, no canta. Bueno, ustedes ya se la saben, ¿sí o no?
1: Un intro muy bueno.
0: Vea, ya votaron sin escuchar la segunda.
1: No, es que Londres
0: no
1: ya.
0: No le digo.
1: Londres es ganador.
0: Vamos a ver qué pasa. Y yo me voy con una canción del segundo de los tres hermanos de la familia Rosero. ¡Segundo Rosero! Les dije, esta canción me encanta. Así no gane, la voy a hacer entera. Seguimos el bar. Se llama Sabor a Miel, la propongo yo.

0: Uf, en serio, esa canción me la gozo al 104.7%. Ojalá gane. Ustedes votan en el WhatsApp Tropicana. Voten ya.
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0: 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Obviamente, este primer voto va a ser para Fercho. Votaron antes de presentar la segunda canción, pero se vale. Hágale, pues.
2: Voto por la de Fercho, vea. Voto por la de Fercho. Tin, tin, tin, tin.
0: Eso, claro, ese voto llegó...
3: Llegó de una, al instante.
0: Los votos de los niños hoy los valemos por uno, ¿listo?
3: No, sí, pues, sí,
0: porque ahí viene ya uno, vea. Vamos a ver por quién...
4: ¡Rin, rin, rin, rin, rin, rin! ¡Votamos por Fercho!
3: ¡Saludos, chicos!
0: 2-1 gana Londres. ¿Quién más?
5: Din, don, din, din, don, din, din, don, din, don, din.
0: Eso.
5: Muy buenos días. Londres. Londres, Londres.
0: 3-0. Pensé que iba a cambiar el voto, como le toman a uno el pelo. Iba a decirle mamán gallo, pero esa expresión es muy fea.
3: ¿La campana navideña ya?
0: Sí, ya se metió.
6: Buenos días, Tropicana. Me voy con Londres.
0: 4.
6: La salsita de Nelson y sus estrellas.
0: Eso, Nelson y sus estrellas, ¿sí? ¿Sí es Nelson y sus estrellas?
3: Sí, sí, sí. Sí, sí. Es la voz de Luis Felipe, sí, González.
0: Igual, pero... igual, vale, votó bien. 4-0.
6: Me voy para Londres a escuchar Sabor a Miel con Vito.
0: Muchas gracias, Leonardo. Bajamos bandera. 4-1. ¿En serio?
7: Buenos días, compañero, buenos días. Vamos a bailar al son de Londres. Londres, Londres, gracias.
3: 5-1.
0: Buenísimo la campana de este mal, bueno. Buenísimo. Va ganando Londres 5-1.
8: Bli, bli, bli, bli, bli, bli, bli, bli, bli. Buenos días, Tropicana, la más bacana y la más humana. Mi voto es por la de... Londres, no, ¿qué dijeron? ¿Navidad? No, mi voto es por Sabor a Miel.
0: ¡Uy! ¡Sí se puede! 5-2.
9: Din, din, din, din, din, din. Buenos días, Tropicana, la más bacana. Voy por la canción de Vito.
0: ¡Ay, 5-3! Está apretando esta vaina, bendito.
10: Tilín, tilín, tilín. Yo voto por la de Vito. Yo escucho Tropicana, la más bacana.
0: 5-4, se apretó esta
11: Buenos
0: vuelta.
11: Buenos días, Tropicana, din, don, din, don. Por la de Vito.
0: ¡No! Se configura el empate, bendito. 5-5.
12: Muy buenos días, Tilín, Tilín. Mi voto es por Segundo Rosero.
0: ¡Ah! No lo puedo creer. 6-5. Sí. ¡Ay, jue madre! 6-5.
13: Buenos días, Tropicana. Sabor a Miel.
0: ¡Ah! 7-5, Fercho. Increíble, pero cierto.
14: Tilín, tilín, buenos días, Vito, Fercho. Voto por la de Vito, Sabor a Miel.
0: 8-5. ¡Qué remontada!
3: 5-1.
15: Tropicana, muy buenos días. Tin, tin, tin, tin, tin. Mi voto es por la canción de Vito.
0: ¡Ay, hijo de madre! 9-5.
3: 9-5.
0: Se configuró la remontada a otro botico.
16: Buenos días, Fercho.
0: Despertar, despertar.
16: Me voy contigo, tilín, tilín, tilín.
3: 9-6.
0: 9-6 a la 1. 9-6 a las 2.
3: Iba 5-1 a favor, Londres.
0: Y quedamos 9-6 a las 3. ¡Feliz cumpleaños, Segundo Rosero! 7:40 minutos.

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0: 8 de la mañana, 3 minutos. 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
5: 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En Cómo Amaneció Armenia, una buena noticia siempre.
0: Siempre.
5: Los tips de nuestra querida Tefi Cortés, que ayer estuvo de celebración.
0: Sí, se nos pasó ayer. Happy birthday to you. Happy Le regalaron un vestido 2 tallas menos del de ella, pero está bien.
5: Lindo.
0: Ese fue el regalo de cumpleaños.
5: Todo le luce.
0: Pero
5: todo.
0: Está muy bien.
5: La canción, todo le luce.
0: Y claro, ayer se nos pasó saludarte de cumple. Aquí estábamos embolatados en el acelere. Se vale todavía hoy, Tefi. Feliz cumpleaños para ti. Y bueno, celebraste rico, ¿no?
6: Muchas gracias. Sí, la celebración estuvo muy, muy bonita. Gracias a Dios que pues siempre, como dicen por ahí, a nadie le falta Dios. Y Dios se acuerda de nosotros cada día, incluso en esos momentos de felicidad. Bueno.

0: Claro, no, no, ayer de
1: mis
0: cumpleaños.
1: Mascotas, claro, Sacha, Celeste, Dante, siempre serán los muñequitos de mi corazón con los que siempre voy a festejar.
0: Fueron los primeros en saludar.
1: Los
0: a esta
1: primeros.
0: Hora de la mañana, concentre a 8 o 4 minutos, Mascotas Tropicana.
1: Bueno, quiero hablarles de los beneficios para desparasitar a perritos y gatos. A propósito de mañana que estaremos en Calarcá, y ojo a eso porque pues tendremos una jornada de desparasitación desde las 9 de la mañana y hasta las 12 para que aprovechen, pues quiero contarles de los beneficios para desparasitar perritos y gaticos. El primero de ellos previene enfermedades. Este beneficio de prevenir enfermedades contra los parásitos internos como lombrices y tenias pueden causar diarrea, vómito, anemia, pérdida de peso, incluso afectar órganos importantes. Por eso es muy importante prevenir enfermedades. Para ello hay que desparasitar. También mejora la absorción de nutrientes. Cuando una mascota tiene parásitos, estos roban parte de los nutrientes de alimento. Al desparasitarla, aprovechan mejor su comida y mantienen un peso saludable. También fortalecen el sistema inmunológico. Una mascota libre de parásitos tiene más capacidad para defenderse de otras enfermedades e infecciones. Favorece mucho el pelaje sano. Un pelaje brillante, una piel saludable, suelen ser señales de una mascota bien alimentada y libre de parásitos. Así que es muy importante desparasitar. También les genera más energía y bienestar. Después de eliminar los parásitos, muchas mascotas recuperan su vitalidad, juegan más y se muestran más activas. También se están protegiendo no solamente la mascota, sino la salud de la familia. Algunos parásitos pueden transmitirse de los animales a las personas, especialmente a niños, cosas que ustedes de pronto no sabían, y también a adultos mayores o personas con defensas bajas. La desparasitación ayuda a reducir este riesgo. Además, hace más efectivas otras medidas preventivas. Por ejemplo, un calendario adecuado de desparasitación complementa las vacunas y otros cuidados veterinarios para que se mantenga la mascota en óptimas condiciones. Protege también a cachorros, a gaticos. Mejor dicho, es muy benéfico para la salud de las mascotas. Así que aprovechen la jornada de vacunación y desparasitación mañana. Cachorros, perritos, gaticos, todos serán bienvenidos.
0: De
1: y también
0: cuatro
1: de etapa
0: patas,
1: adulta.
0: ¿No? De cuatro patas.
1: De cuatro patas.
0: Llega Fercho, vacúneme contra la influenza. No, es vacunación para mascotas.
1: Vacunación y desparasitación. Sí. Mañana tendremos esa jornada de bienestar para ellos. Desde las 9 de la mañana, el evento arranca a las 10, pero a las 9 de la mañana oficialmente pues se abre la carpa para que ustedes vayan con sus mascotas, obviamente con todo el cuidado del caso, su respectivo collar, su bozal si lo amerita, los gaticos en guacal que son más nerviosos. Todos vayan y aprovechen esa jornada de vacunación y desparasitación desde las 9 de la mañana en el parque principal de Calarcá. Allá nos vemos.
0: Mascotas Tropicana con Tefi Cortés, Happy Birthday to You. Seguimos en las mañanas de Tropicana.
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0: son las 8 de la mañana, 7 minutos.
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0: 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Ya son las 8 de la mañana, 11 minutos.
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2: Oyentes queridos, hoy chistes de lo que quieran. Corticos de fin de semana en el 324-281-5565 con la frase: con Tropicana, la más bacana. Cuento chistes en la mañana. Cuente su chiste, cortico, bueno, malo, lo que sea. Pero antes de irnos con los oyentes, pues esta mañana hemos recibido un mensaje muy bonito, Fercho, que uno siempre dice, uno no cree hasta dónde cuando uno está aquí al aire, toca corazones y toca a la gente.
3: Total.
2: Porque uno hace un trabajo, entre comillas, siempre lo he dicho, para mí nunca ha sido un trabajo, yo esto me lo gozo demasiado, y uno de verdad no espera que la gente conecte tan bacano con uno, menos desde tan lejos, porque tenemos una oyente, bueno, muchas, pero una específicamente, ella se llama Yasmín y no está en Colombia, siempre se reporta, siempre... participa, que en el knockout envía el saludo. No nos ha enviado chiste, no es lo que le falta por ahora, pero es una bacana y la siento uno cerquita a pesar de estar en Israel, en ningún barrio, en el país, en Israel, allá en la Franja de Gaza.
3: Y de hecho está en Tel Aviv.
2: Bueno, y nos envió un mensaje muy bonito, más allá del detalle espectacular, pero sí, el mensaje es lo más importante.
3: El detalle espectacular, gracias Yasmín, y el mensaje dice así porque queremos compartirlo con nuestros oyentes. Es un mensaje muy lindo que nos ha compartido ella desde Israel. Y dice: queridos locutores de Tropicana Armenia, quiero hacerles llegar este pequeño detalle como una muestra de mi gratitud. Aunque no tenemos el gusto de conocernos, ustedes hacen parte de mis tardes y noches. Los escucho desde Israel y a pesar de la distancia, su alegría, su energía y la pasión con la que realizan su trabajo me hacen sentir un poco más cerca de mi tierra. Gracias por cada programa, por las sonrisas que provocan y por la compañía que brindan a tantas personas. Que Dios los bendiga y les permita seguir llevando alegría a muchos hogares. Con cariño, con mucho cariño y agradecimiento, Jasmine o Yasmín. Yo creo que es Jasmine con J.
2: Sí. Me imagino que le dirán de algo de las dos. Jasmine es una flor además, ¿no? Entonces, nada.
3: Gracias.
2: Detalle pequeño, la uva. Lo demás está gigantesco. Yasmín, muchas gracias y... qué detalle bonito. Y queríamos compartirlo con ustedes porque se siente uno rico, se siente chévere cuando de alguna manera, estando al aire, uno logra esa conexión con la gente. Finalmente somos personas conectando con personas.
3: No, y para que aprendan los demás oyentes, pues ¿cómo así?
2: ¡Pilas! Esta mañana chistes, porque con Tropicana la más bacana cuento chistes en la mañana. Chistes cortos de viernes, malos. El que quiera contar, envíelo ya al WhatsApp Tropicana, que es ¿cuál, don Fercho?
3: El 324-281-5565.
2: Chiste cortico.
3: En esta mañana.
2: Que quiera usted, no hay lío. Voy yo. Con Tropicana la más bacana, cuento chistes en la mañana. Una vez le dice un pollito al otro: ¡pío! Y el otro le dice: pues pía. No, esos chistes de niño.
3: Ese
2: no,
3: sí, está bien corto y no, malo.
2: Y malo.
3: No mentiras.
2: Tengo otro.
3: Típico de los colombianos. No,
2: tengo otro así de malo. Con Tropicana la bacana, cuento chistes en la mañana. Iban a echar un chiste tan malo, que era el que le pegaba a los otros chistecitos.
3: Se me lo contaban.
2: No, qué pena.
3: Se me lo contaban cuando niño.
2: No, qué oso. ¡Qué vergüenza! ¡Me vi en viernes! ¡Qué carajos!
3: Bueno, manden pues chiste de nuestros oyentes Tropicana.
2: Ahí tenemos.
3: Ah, bueno, yo tengo también por acá.
2: Hágale. Primero usted o el oyente.
3: Malo y corto, vea.
2: Hágale, ¿qué hubo?
3: Con Tropicana la más bacana cuento chiste en la mañana. Oye, se murió Amparo. Ay, no, no puede ser. ¿Y cómo está su marido? Pues desamparado.
2: Oye, hoy chistes malos y cortos, anímense. A ver qué dicen los oyentes.
4: Con Tropicana la más bacana cuento chistes en la mañana. Llega el esposo y le decía a la esposa: mi amor, si yo me muero primero, me entierras con la argolla. Le dice la esposa: ay, ¿para qué? Dice: por si me voy al infierno, llevar pruebas de que ya pagué mi condena.
2: Está muy bueno. Para los casados, ahí tienen. Rubén Fajao, mijo. Más oyentes esta mañana.
5: Con Tropicana, la más bacana, cuento chistes en la mañana. Estaba un señor bastante flaquito, desparchado en un parque, así como cuando está un señor flaquito, desparchado en el parque. Entonces llega una rubia muy hermosa, 90, 60, 90, y le dice: ay, señor, a usted es el que necesito, necesito, y usted se lo lleva para la casa. Allá le dio jugo de aguacate con miel y el hombre dijo: ay, virgen de Guadalupe. Entonces llega y le dice: váyase para el cuarto y me espera allá en ropa interior. El hombre va y espera en ropa interior. Al ratico le aparece la muchacha con un niño de 10 añitos y le dice: mire, mijo, así va a quedar si no se sigue tomando la sopa.
2: Envíen sus chistes. Voy yo con otro. Ah, bueno, hágale, Fercho, hágale. Voy.
3: Con Tropicana la más bacana cuento chistes en la mañana. Oye, ¿cuál es tu hobby? Soy asesino en serie. ¿En serio? No, en serie.
2: Con Tropicana la más bacana cuento chistes en la mañana. Primer acto. Un pelo en una cama. Segundo acto. El mismo pelo en una cama. Tercer acto. El mismo pelo en una cama. ¿Cómo se llama la obra?
3: El pelo en la cama.
2: El bello durmiente.
3: Oyentes, 24-81-55-65. ¿Llegaron más? No.
2: No.
3: Tengo.
2: Hágale pues, Don Fercho.
3: Con Tropicana la más bacana cuento chistes en la mañana. Estaba el sacerdote realizando la ceremonia de matrimonio. ¿Mm? Y entonces dijo: si alguien se opone a esta boda, que hable ahora o calle para siempre. Cuando dice: yo me pongo. Usted calla, que usted es el novio.
2: Estamos en las mañanas de Tropicana.
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2: 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Ya son las 8:23 en Tropicana.
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1: Son las 8 de la mañana, 30 minutos, nos vamos de knockout. Pero este knockout es especial porque es con el Motel Pacandé, don Fercho.
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1: Ojo pues, este knockout, como siempre, enfrentará 2 canciones. Normal, sí o no. Pero entre los oyentes que participen, vamos a entregar una invitación para esas 6 horas en el Motel Pacandé. ¡Wow! Eso sí, para poder jugar. Gracias, doña Jazz, muy amable. Ustedes deberán anexarle a la campana la frase: en el Motel Pacandé, la intimidad es más bacana. Ojo pues, ¿cómo se vota en el knockout de Tropicana, don Fercho?
2: El mensaje de voz con la frase: en el Motel Pacandé, la intimidad es más bacana. Y sí, con efecto campana. 324-281-5565.
1: Aquí están las enfrentadas.
0: Aquí están las 2 canciones que se enfrentan en el knockout de Tropicana.
1: Din, din, din. Fercho, mijo, ¿con qué se va?
2: Bueno, una canción apenas perfecta para ir al Motel Pacandé.
1: Sí.
2: Romanticona, a ritmo de salsita rosa, con Marc Anthony, Flor Pálida. Oigan eso, como suena de ritmo.
1: ¡Esta la propone Fercho! A ver quién vota. En el Motel Pacandé, la intimidad es más bacana.

Ok, y yo me voy de fin de semana. El vicio de tus labios, el vito de tu boca. Pégame tu vito, pégame tu vito. Esa la propongo yo, se llama Pégame tu vito. Es mensaje subliminal para que voten por esta. Dicen por ahí.

0: Ok, dos canciones, dos DJs, voten ya.
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0: Din, din, din. Acuérdense la frase, ¿no? Para que valga el voto, para poder participar mayores de edad, obviamente, en la invitación para el Motel Pacandé.
3: ¿Cuál es la frase, Percho? Cortesía para 6 horas en el Motel Pacandé. Uf. La intimidad es más bacana.
0: Y votan por Pégame Tubito. Pégame Tubito. A ver qué dicen los oyentes.
4: En el Hotel Pacandé.
0: Ya la embarró.
4: Con Tropicana se pasa más
0: bacano.
4: Más bacano. Tilín, tilín, tilín. Gracias. Ven. Voto por Vito.
0: Sí, pero no vale porque no es el Hotel Pacandé, es el Motel Pacandé. Entonces ese voto no vale. Pero muchas gracias, muy amable. Y no se lo volvemos a repetir. En el Motel Pacandé. A ver, los oyentes, ¿qué dicen?
5: Pégame tu vicio. Pégame tu vicio para votar por Percho Tropicana.
0: Tampoco vale, no tiene la frase. Ay, en el Motel Pacandé, la intimidad es más bacana. 0-0, vamos.
3: Ok.
0: Bueno, más oyentes votando.
6: Tilín, tilín, tilín. Buenos días, Tropicana. En el Motel Pacandé, la intimidad se pasa más bacana.
0: Eso.
6: Me voy con el merengue.
0: ¡Eso! ¡Unos! ¡Ahora sí! Y nuestro querido Enrique está participando.
3: Sí, entra a participar, claro. Tere, que sí.
0: Sí, hágale pues.
3: 324-281-5565 a votar por Flor Pálida.
0: ¡Voten! ¡A votar por Pégame Tubito! ¡Pégame Tubito! ¡Voten pues!
7: En el tirín, tirín, buenos días, Tropicana. En el Hotel Pacandé se pasa muy bacano. Tropicana.
0: No, no vale, no es el hotel. ¿Cómo se dice, hombre, Fercho?
3: Motel.
0: En el
3: motel Pacandé, la intimidad es más bacana.
0: Sigo ganando 1-0, ¿sí o no? Oyentes, esta mañana.
8: Tolón, tolón, tolón. Porque mi cama suena. En el Motel Pacandé, la intimidad es más bacana. Con Tropicana me voy con la de Vito.
0: ¡Eso!
8: Y él me va a ayudar a hacer un peladito.
0: ¡Ay, Dios mío! 2-1, voy a ganar. 2-0, ¿no?
3: Sí, 2-0.
0: 2-0 va ganando Vito en el motel.
7: ¿Sí? En el Motel Pacandé, la intimidad es más bacana, más divertida, más ansiosa. Tilín, tilín, yo voto por el merengue. Dios los bendiga.
0: 3-0 va ganando Vito. ¿Quién más vota esta mañana?
9: Tilín, tilín, muy buenos días, Tropicana. En el Motel Pacandé se pasa muy bacana. Voto por Fito.
0: Miren, póngame varias cosas, ¿no? El Hotel Pacandé no existe. Es el Motel Pacandé. Y Fito tampoco trabaja acá, ¿no?
3: Y,
0: no
3: sé y cómo es la. Fito canta rock en Argentina.
0: Sí, ese voto no vale, no, pero gracias.
3: Nulo.
0: Sí, no vale.
3: ¿Cómo Oiga, vamos? Y los amantes de la salsa romántica, pues, ¿dónde están?
0: 3-0 voy ganando.
3: Sí.
0: Más votos.
7: Tilín, tilín, buenos días, Tropicana. En el Hotel Pacandé se pasa muy bacano.
0: No vale, gracias, no es hotel, es Motel Pacandé. ¿Quién más?
10: Buenos días, Picana. Pégame en tu vicio, ay, el vicio de tus labios. Feliz día.
0: Pero no vale porque gracias, no tiene la frase en el Motel Pacandé. Igual gané, ¿no?
3: Sí,
0: bueno,
3: sí, igual ganas.
0: Gané con el Motel Pacandé. 8:37.
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0: Muy bueno.

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0: 5 minutos.
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0: Ya son las 9 de la mañana, 5 minutos. Fercho Castañeda y quien les habla, su DJ Vito, al aire en este 31 de julio, viernes, para más señas. 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
5: Así es, a través de su agencia pública de empleo, el SENA conecta a quienes buscan trabajo con las empresas que necesitan talento, generando oportunidades para jóvenes, mujeres, campesinos, víctimas del conflicto y poblaciones priorizadas.
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0: 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Información muy bacana a esta hora de la mañana, 9:06 minutos en Tropicana.
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0: 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En Tropicana son las...
1: Son las 9 de la mañana, 9 minutos.
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0: 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Son las 9:15.
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0: 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Chistecito, ¿no?
6: A ver, pues, nuestros oyentes Tropicana, 324-281-5565, ¿qué nos comparten? La chistecito. Tanda de hace un rato estuvo buena.
0: Buenísima, estuvo, están volando estos muchachos. 324-281-5565, hoy chistes cortos. Malos, y quién, ustedes verán, sí, no pagan nada.
6: A los buenos, los que sean.
0: Igual todo el mundo hace el oso, ¿sí o no? Digo, tiene buen humor. Entonces, pues, obviamente, de eso se trata esta mañana. Y hay que poner el ejemplo, mi querido Fercho. Y aquí tenemos chistes en la mañana.
6: A ver.
0: Bueno, pero a ver qué me encontré por acá. San Google es lo máximo, ¿sí o no? Venga a ver. Bueno, con Tropicana la más bacana, cuento chistes en la mañana. Una vez va un cieguito caminando, ¿sí o no? Ajá. Caminando un cieguito así, tú. Y de repente se tropezó y cuando cayó, cogió un rayador de esos de para rayar.
6: Ajá.
0: Y dice, ¿quién hubiera escrito todas estas tonterías? Ay, Dios mío. Uno trata de hacer lo que puede, Fercho. ¿Qué se le va a hacer? Se me olvidó decirle que era un cieguito del sur del país, ¿no?
6: Ah, ya. Sí, bien. Sí. Con Tropicana la más bacana, cuento chistes en la mañana. Hablando de ciegos, este era un erizo ciego. Un ericito ciego, iba caminando. Y de repente se topó con un cactus. Sí. Y empezó, mamá, ¿eres tú? Mamá, ¿eres tú?
0: No, cruel, qué pesado, sí, cruel, bastante. Oyentes, háganle pues. Envíen su chistecito, que es chévere escucharlos. Y bueno, con Tropicana la más bacana, cuento chistes en la mañana, ¿no? El habitante del sur de Colombia también estaba mal de plata y dijo, pues me tocó atracar un banco.
6: ¿Te tocó? Entonces,
0: me tocó, ya no hubo más que hacer sino atracar un banco. Escogí una tabla a la cama y llegó y tan, con una navaja y hizo una escopeta y la pintó de negro. Y se fue para el banco y entró. Y estos todos son los cojo a palo. Háganle pues, oyentes, el bien, el que quieran. Los queremos escuchar al aire esta mañana de Tropicana. ¿Vamos, oyente, o a Fercho?
6: Oyentes de una.
0: Este man está volando, ¿yo? Leonardo.
6: Ese man está... Ha mandado unos muy buenos.
0: Está volando Leonardo. Escuchémoslo esta mañana.
7: Con Tropicana, la más bacana, cuento chistes en la mañana. Estaba un cieguito en una esquina y con un tarrito metálico, entonces sonaba el tarrito. Trin. Gracias. Hasta que pasa una viejita y dice, ay, por favor, quiten al cieguito de la gotera.
6: Eso es un clásico.
0: Con
6: Tropicana la más bacana, cuento chistes en la mañana. ¿Cómo le parece que la niñera regresó del parque sin el bebé.
0: ¡Ay, hijo de madre!
6: Con un bebé diferente.
0: ¡Ay, cómo así!
6: Y entonces la señora le dijo, pero ¿y dónde está el niño? Dijo, pues su merced, usted no dijo pues que si el niño se ensuciaba que lo cambiara.
0: Por esa misma línea, con Tropicana, más bacana, cuento chistes en la mañana. Mija, mija, el bebé se hizo popó. Pues cámbiale el pañal, mijo. No, se cayó del quinto piso. Muy cruel. No, mejor lo oyente, sí o no lo oyente, sí, lo oyente.
8: Buenos días, con Tropicana, la más bacana, cuento chistes en la mañana. Un cieguito fue capturado por intento de hurto, pero lo soltaron porque no tuvo nada que ver.
0: Hágale, Percho, dispare. Están volando, no estos manes. Están volando.
6: Con Tropicana, la más bacana, cuento chistes en la mañana. Dos amigas hablando y entonces una de ellas le dijo a la otra, ay, amiga, ¿cómo te parece que al niño de Lucrecia le pusieron gafas? ¡Le pusieron gafas! Que ahí fue madre, nombre tan feo.
0: Le dice un amigo al otro, con Tropicana, va a ganar, cuento chistes en la mañana. Le dice un amigo al otro, el que este es inteligente. La nostalgia ya no es lo que solía ser.
6: ¡No! ¡Inteligente!
0: No, no, muy filosófico. Son las 9:21 en Tropicana.
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0: 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Ya son las 9 de la mañana, 28 minutos en Cómo Amaneció Armenia.
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0: 9:33 en cómo amaneció Armenia de Tropicana, y a nombre de Aval y Dale les compartimos información deportiva a esta hora de la mañana. Iniciamos con noticia positiva porque definitivamente el Independiente Santa Fe ratificó la ventaja que tenía en Copa Sudamericana anoche en territorio venezolano y goleó 3-0 allá al Caracas de ese país. 5-0 el global entonces a favor del conjunto cardenal. El representante colombiano en Copa Sudamericana, el único que queda en este torneo internacional. Con esto, con la jornada del día inmediatamente anterior, se definieron entonces ya los clasificados en esta ronda llamada playoffs o 16avos de final, y quedaron conformados entonces las llaves para los octavos de final de la Copa Sudamericana. Bolívar, Sao Paulo, Tigre, Torque, Santos, Macará, Bragantino contra Mineiro, Vasco da Gama contra Olimpia, Boca Juniors contra Deportivo Recoleta, Cienciano contra Botafogo y el conjunto colombiano, Independiente Santa Fe, va a estar jugando contra River Plate de Argentina en los octavos de final de la Copa Sudamericana. Eso va a ser el día 12 de agosto. Por ahora no se ha definido la hora del compromiso, pero sería el 12 de agosto el compromiso, el primer partido de ida en los octavos de final de la Copa Sudamericana. Entonces, por Colombia, sigue vivo Independiente Santa Fe en este torneo y el Deportes Tolima en la Copa Libertadores, que está también en octavos de final y estará jugando también en el mes de agosto, que está próximo a iniciarse. Muy bien, cambiamos de frente y hablamos de la fecha 2 de la Liga Colombiana, que se inició ayer con el empate 1-1 entre Bucaramanga y Llaneros. Para hoy, el conjunto Deportivo Pereira, de aquí en nuestra zona del eje cafetero, va a estar visitando a Fortaleza en la ciudad de Bogotá, partido para las 8 de la noche. Mañana sábado, 2 de la tarde, Pasto, Águilas Doradas. A las 4 de la tarde, Alianza de Valledupar recibe a Deportes Tolima. A las 6:10 de la tarde, en el Atanasio Girardot, Independiente Medellín contra Deportivo Cali. A las 8:15 de la noche, Junior contra Millonarios. Y el próximo domingo, 3:45 de la tarde, Jaguares, Atlético Nacional. 5:45 de la tarde, América, en el Pascual Guerrero contra Boyacá Chicó. Y cerrará la jornada el día domingo a las 8 de la noche, el conjunto cardenal enfrentando a Once Caldas de Manizales. Esa es la fecha 2 del fútbol colombiano, prevista para este fin de semana. 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

0: Ya son las 9 de la mañana, 41 minutos en Cómo Amaneció Armenia de Tropicana. 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
1: La música de Vicente Fernández a esta hora de la mañana, 9:45 minutos, en cómo amaneció Armenia de Tropicana, con todos ustedes en los diferentes sectores de la ciudad, en las poblaciones del departamento del Quindío, o en cualquier lugar de Colombia o el mundo a través de nuestra señal en internet. Y vamos cerrando esta semana y nos preparamos para un fin de semana espectacular. Recuerden que mañana desde las 10 de la mañana estaremos en Calarcá, nada más y nada menos que puebleando en Calarcá, porque definitivamente es un parche súper bacano para disfrutar con toda la gente en los diferentes pueblos del departamento. La semana anterior estuvimos en La Tebaida, en esta oportunidad el turno para Calarcá. Los esperamos en el parque principal de Calarcá desde las 10 de la mañana. 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Es más, los oyentes que nos escriban ya mismo a nuestro WhatsApp Tropicana, les compartimos el link para que lo puedan realizar ya mismo y sin preocupaciones con la EDEC. 9 de la mañana, 45 minutos en cómo amaneció Armenia de Tropicana, y vamos llegando al final también de este espacio con Vanessa Porras, como siempre cada mañana con toda la información noticiosa. Tefi Cortés que nos acompaña con sus tips para las mascotas Tropicana. El DJ Vito. Y quienes habla Fercho Castañeda. Un placer acompañarles en este espacio y nos escucharemos en una próxima oportunidad, Dios mediante. Bendiciones, sigan conectados con Tropicana 104.7, la más bacana. Disfrutando de toda la música sabrosa, bacana. En este viernes iniciando fin de semana.
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0: Muchas cosas que realmente nos encantan del viernes. ¿Qué es lo que más les gusta a ustedes de los viernes? A mí me encanta, por ejemplo, que ya comienza el fin de semana, que nos podemos relajar un poquito. Y bueno, todo súper, todo chévere, todo ok. Gracias a Dios por este viernes maravilloso. Bienvenidos, bienvenidas, les acompaño hasta las 3. Vito está en la móvil Tropicana. Espérense ahí que hay informaciones importantes para que ustedes la tomen en cuenta a través de las marcas más bacanas de Tropicana y, por supuesto, en www.tropicanafm.com.
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0: Las 10:06 en Tropicana.
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0: 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En Tropicana son las
1: 10:14 en Tropicana.
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2: 10:40 en Tropicana.
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2: Bueno, mi gente, saludamos a todos nuestros oyentes en www.tropicanafm.com, también a nuestras marcas más bacanas. A las 11 de la mañana con 7 minutos, Pitos a la móvil. En momento volveremos para seguir conociendo más informaciones con nuestras marcas. Por lo pronto, les recuerdo que estamos al mediodía en los clasificados Tropicana para que también se preparen con papel y lápiz y nos dejen sus anuncios clasificados, los más efectivos en Tropicana a esta hora de la mañana.
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2: Son las 11 de la mañana, 7 minutos.
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1: 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En Tropicana son las
2: 11:42 en Tropicana.
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7: 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Y es Tropicana la más bacana. Chao.
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1: 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En Tropicana son las
2: 12:41 en Tropicana.
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1: Ya vienen los clasificados Tropicana a esta hora del mediodía, ya se nos va esta hora de buena música, ya volvemos, nos ponemos al día con todos ustedes, los oyentes de Tropicana, la más bacana.
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2: 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Gracias por estar con Tropicana, la más bacana. ¿Qué pensaron? ¿Que no iban a haber clasificados? No. Los clasificados son de 12 del día, 2 de la tarde, de lunes a viernes. Lamentamos no haberles acompañado durante nuestra primera hora, pero tuvimos una reparación en nuestro sistema de último momento y bueno, ya estamos aquí manejando esta nave común y corriente como Dios manda y en forma con los clasificados Tropicana. Déjenos el suyo porque el tiempo se hace un poco más reducido, así que papel y lápiz, también quienes necesiten tomar atenta nota de las informaciones que se entregan en los clasificados. Nuestro WhatsApp Tropicana 324-281-5565, por acá atendiendo a nuestros oyentes. ¿Qué tal? Buenas tardes, ¿cómo vamos?
3: Hola amigos, oyentes Tropicana, vas a dejar un clasificado de parte de la Fundación de Adultos Mayores. Estamos en búsqueda de pañales para adulto talla M. En caso de quien alguien que los pueda tener, le agradecemos mucha información al 322-310-6002. Agradecemos su aporte.
2: 322-310-6002, número de contacto para que ustedes hagan sus aportes de pañales para adulto mayor. Con Tropicana, la más bacana, hoy por ti, mañana por mí, todos necesitamos de todos. Así funciona la vida, ayudémonos los unos a los otros. En Tropicana, los clasificados, ya volvemos con más.
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0: 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En Tropicana, 1:12 p.m.
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2: 1:14 p.m. en Tropicana.
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1: 1:22 p.m.
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1: Con Tropicana, la más bacana a esta hora de la tarde, más clasificados. Ojo a esto, papel y lápiz, porque está a la venta una finca en una ganga total, mejor dicho, una finca que seguramente a usted le interesa el dato. Es una finca productiva ideal para proyectos turísticos, agrícolas e inversión. Está ubicada en la vereda Morelia Alta en Quimbaya, cerca a los parques temáticos. Consta de 160,000 m². La casa principal consta de 2 apartamentos independientes, tanque de reserva de agua, parcelación lotes de 300 m² cada uno. Contiene 3 cocheras, energía y agua, casa y agregado, 2 tanques de reserva y tanque artificial también de piscicultura. Mayor información al 314-334-7857. 314-334-7857. Más clasificados en Tropicana, la más bacana. Si usted necesita algo, dígalo. Está necesitando en estos momentos supervisor de ventas con automóvil. Atención, mucha atención. Se pueden comunicar para mayor información y hojas de vida al 322-508-3981. 322-508-3981. Si hay trabajo y se lo contamos en Tropicana, los clasificados.
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1: Y atentos a esta invitación porque ya es mañana. 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

0: 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Centro Picana, 1:32 PM.
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0: Continúan los clasificados Tropicana. Por acá hay una persona que dice que necesita que por favor que le ayuden con un señor de una moto que necesita ponerse al día con sus documentos. ¿De qué se trata? Se los resumo.
5: Lo que pasa es que necesito dar con el paradero de la persona que tenga la moto Pulsar negra 135 de placas WWP43C. Lo que pasa es que yo soy la antigua dueña y necesito hacer unos trámites de documentación, de papeles.
0: Bueno, para esos trámites, mayor información, la persona que nos está escuchando es la propietaria de la moto actual, 315-811-2061, 315-811-2061, para que se comunique con su antigua dueña. En Tropicana estamos es para servirle a todos nuestros oyentes. Recuerden los clasificados de 12 del día, 2 de la tarde, de lunes a viernes, para que ustedes tengan esa gran oportunidad de comprar, de vender permutas, alquilas, documentos extraviados, mascotas perdidas, familiares desaparecidos, traspasos, sillas de ruedas, medicamentos, placas de vehículo extraviadas, lo que sea. Aquí se le ubica, se le encuentra lo que está buscando a través de Tropicana, la más bacana. Nuestro WhatsApp 324-281-5565.
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2: Hasta aquí los clasificados Tropicana que vuelven el día de mañana, o mejor, no, el lunes, ya el lunes nos escuchamos nuevamente a las 12 del día por este lugar, por Tropicana, la más bacana. Recuerden que nos pueden escuchar a través de www.tropicanafm.com.
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Bienvenidos, bienvenidas. Excelente tarde, familia Tropicana, la más bacana. Recuerde que en contados instantes también llega nada más y nada menos que súbele el volumen de Tropicana, como nos encanta el fin de semana. Qué rico saludarlos. Soy Tefi, vamos hasta las 3. Vito llega a las 3. Qué rico que nos acompañemos todos juntos con buena música el fin de semana. Es viernes, gracias a Dios y a la familia Tropicana. Lo que quiero.

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2: Las 2:06 en Tropicana.
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2: Y si tienes mala memoria, no se preocupe, nosotros se la refrescamos. 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

0: un clásico del vallenato, también para invitarlos porque mañana tendremos grandes artistas y invitados especiales a pueblear por el Quindío. Llega a Calarcalía de mañana, ojo, desde las 10 de la mañana todo el show musical. A las 9 tendremos desde las 9 muy temprano la jornada de vacunaciones para citación canina y felina en el parque principal de Calarcá. Así que nos vemos a pueblear por el Quindío.
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0: 2:17.
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0: En Tropicana son las
1: 2:38.
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2: 3:05 p.m. en Tropicana.
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1: ¡Hey! Bienvenidos a más música en Tropicana, la más bacana. Ya estamos juntos en los 104.7 FM. Viernes, ni te cases ni te embarques. Y de Tropicana no te amartes, no te apartes. Estoy un poco enredado. Es que el viernes todo cambia. Bienvenidos los 104.7 FM con toda al 104.7 La Vida. Fin de semana súper chévere, previo y antes de... Puebleando por el Quindío, mañana en Calarcá, ya les cuento más detallitos en adelante. También les hablaré un poquitico de nuestra maratón de humor con Luchito, porque aquí estamos recogiendo sus donaciones de comida para perros y gatos en la carrera 14-22-21, edificio Torre Central de Armenia. La meta es recolectar 10 toneladas de comida para perros y gatos. Traiga su donación a la hora que pueda, aquí estamos atentos. Les repito, carrera 14-22-21. Edificio Torre Central de Armenia. Mi nombre es Vito y el WhatsApp está activo. 324-281-5565. Ya estamos juntos para gozarnos la vida en Tropicana, la más bacana. Son las 3:06.
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2: 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En Tropicana son las
3: 3:16 en Tropicana.
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0: 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Son las 3:21.
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0: 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Bueno, ustedes ya saben que Colombia entera está en modo Luchito al trote. Si quieren escuchar un poquitín de los chistes y ver un poquitico de los chistes de Luchito, que está en toda Tropicana por todo Colombia recolectando 10 toneladas de comida, pues me piden el enlace y yo se los envío. O escuchemos un momentico a Luchito a nivel nacional.
4: Man, yo me separo ya. 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
11: No crea que porque estamos comenzando no necesitamos esas voces de ánimo.
12: Claro.
11: Necesitamos que la gente diga, ya doné, Luchito, usted puede estar tranquilo, sí. Que ya doné por ese humor que se ha tirado en esta media hora.
4: Ok.
11: Te vamos a escucharlos.
4: A ver,
11: 310-206-3302. Y les contamos que con Ronald Esteves estamos haciendo todo.
0: Pilas, pues, ahí estamos. Les iremos tirando a por raticos la maratón. Claro que sí, Luchito al trote. Porque, repetimos, la meta es recolectar 10 toneladas de comida. Y si usted quiere escuchar un poquitín de los chistes del humor de Luchito al trote con toda Tropicana en Colombia, me cuenta, me pregunta y de una. Bueno, oyentes queridos, momento para invitarlos a Puebleando. Mañana estaremos desde las 10 de la mañana, más temprano realmente, porque mañana a partir de las 9 de la mañana en el parque principal de Calarcá, en nuestro segundo Puebleando, tendremos jornada de vacunación y desparasitación, si lo dije bien, de mascotas. Ojo, esa jornada va de 9 de la mañana a 12 del día, así que por favor, lleguen temprano. Es un parche para toda la familia, es un parche para disfrutar allá bien rico y estaremos con la alcaldía de Calarcá, Aguardiente Amarillo, EDEC, Confenalco, Brilla Figaz, su moto del Café Auteco, Universidad von Humboldt, Moto Red Hero y la Policía Nacional. Y obvio, la actividad es para ustedes, oyentes queridos de Calarcá, de Armenia también. Si quieren ir, péguense la pasadita. Mañana será nuestro segundo a pueblear por el Quindío, repito, desde las 10 de la mañana, Parque Principal de Calarcá. Ya lo saben, ¿no? Están invitadísimos. Allá nos vemos, allá los esperamos. Pilas. Por ahora, seguimos de Viernes en Tropicana.
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1: Son las 3:27 en Tropicana.
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así suena el viernes en Tropicana, la más bacana. A ritmo de vallenatico rico y sabroso que ustedes van programando en el 324-281-5565. Hágale pues, péguense ahí bacano. Y ayúdenme a que el viernes sea más especial con Tropicana 104.7 FM. Y para eso, vamos con esto. ¡Por Dios! Canción sota, cerrando esta hora de canciones. Sí, para ser felices. 3:44, les acompaña su DJ Vito hasta las 6 de la tarde.

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0: Son las 4 de la tarde, 2 minutos. Escuchan Tropicana, la más bacana. Les acompaña su DJ Vito. Estamos juntos en el inicio de una hora más. Así que aquí estamos juntos una vez más. Bueno, les cuento, más de 2 millones de oportunidades laborales gestionadas por el SENA durante el gobierno del cambio. 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Qué bacano arrancar con noticias positivas. 4 de la tarde, 4 minutos. Estaremos juntos hasta las 6. Les acompaña su DJ Vito.
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2: Son las 4:10 minutos en Tropicana.
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0: A esta hora te tenemos la noticia más bacana. En Tropicana son las...
1: En Tropicana, 4:20 minutos.
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1: Tropicana, la más bacana siempre. Bueno, queridos oyentes, acuérdense que estamos en varias cositas con Tropicana 104.7 FM. La primera, el Puebleando de mañana. Los hemos invitado muchísimo, no nos queden mal, allá los esperamos en Calarcá, Parque Principal. Lleguen temprano de 9 a 12, estaremos con jornada de desparasitación, ¿sí se dice así? Creo que sí, y vacunación para los perritos, para las mascotas. Así que los esperamos desde muy tempranito. Pero todo el día habrá actividad, así que pilas pues. También estamos de chistes, escuchemos un poquito, a ver cómo va la maratón. Porque Luchito, que es integrante del staff de Tropicana a nivel nacional, está de 24 horas.
5: ¡Presidente! A ver, por favor, circulen. Cuando venía una camioneta de esas polarizadas, pero grandotas. ¡Ay, más encima! ¡Qué bonito! El señor de la camioneta no circula. Hágame el favor. Oye. ¡Baje el vidrio! ¡Que baje el vidrio!
1: ¡Bájelo!
5: Y bajaron el vidrio lentamente. Y era un coronel de la policía. Y el coronel lo miró de arriba abajo y le dijo: oiga, señor agente, ¿no sabe usted que a un general no se le para en la calle? Y la esposa que iba al lado dijo: ¡y en la casa tampoco!
1: Eso está pasando a nivel nacional. Si ustedes quieren estar ahí conectados, pues háganle, qué chévere. Y acuérdense, estamos invitándolos a donar. La meta son 10 toneladas de comida para perros y gatos. Tráiganlas aquí, carrera 14-22-21. Eso se va a sumar a lo que se viene el próximo 30 de agosto, que será Unidos por una Garrita. Así que pues nada, están más que invitados a ponerse la mano en el corazón. Carrera 14-22-21, edificio Torre Central, Armenia, Quindío. Tropicana la más bacana en esa maratón espectacular. Luchito al trote. Los esperamos. Muy bien, seguimos juntos. Está muy chévere el viernes en Tropicana, la más bacana. 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FENAB y FONAB son las 4:23 minutos. 4:22, mejor.
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0: 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Son las 4:28.
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1: En Tropicana 4:33.
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0: Viernes en la tarde, Tropicana, la más bacana, y toda Colombia en modo Luchito. Sí, estamos Luchito al trote. Es una maratón de humor, para los que no lo saben, que va a tener 24 horas. Arrancó a las 3 de la tarde de hoy. Y la meta es recolectar entre todo Colombia 10 toneladas de alimento para perros y gatos. Aquí en Armenia, obviamente Tropicana, la más bacana, está ahí atenta y estamos ubicados en nuestra sede, así que si quieren traer su donación, es ya de una. Háganle, porque eso se acaba mañana a las 3 de la tarde. Entonces hay que apretar de una, pilas. Les voy a dar la dirección: carrera 14-22-21, carrera 14-22-21, edificio Torre Central, carrera 14-22-21, edificio Torre Central en Armenia, Quindío. Aquí quedan las instalaciones de Tropicana, la más bacana. Y la meta es en 2 horas, a las 6 de la tarde, en hora y 20 y pico, tener 2 toneladas ya reunidas. Y todos sumamos, todas las ciudades conectadas vamos sumando. Entonces no podemos ser los últimos en Armenia, ¿sí o no? Escuchemos a Luchito a ver qué dice.
1: Y le apretó como la barriga. Y a la chica se le ha salido un sonido de dudosa reputación.
2: Oiga, Julián. Juliana.
1: Se le salió un gasecito, ¿no? Y la chica toda pena. ¡Ay, qué pena, Juan Carlos!
2: ¡Ay, qué pena!
1: ¡Ay, no, Juan Carlos! ¡Qué vergüenza con usted! Le voy a decir una cosa, Juan Carlos. Que esto quede entre los dos.
3: Dijo, ¿cuál que quede entre los dos? ¡Uy, que circule esa porquería!
0: ¡Eso está pasando! ¡Recuerden! Donen, ayúdenos a lograr esas 10 toneladas. No podemos ser. Armenia tiene que, como siempre, reportarse con energía. No solamente Armenia, todo el eje cafetero. Así que están invitados. Háganle pues. Contamos con ustedes. 4:39 minutos.
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0: En Tropicana son las...
1: En Tropicana 5:13 minutos.
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0: 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Son las 5:19.
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viernes en la tarde. Los acompaño un ratico más hasta las 6. Estaremos juntos en la más bacana Tropicana. Acuérdense, la meta es recolectar 10 toneladas de alimento para perros y gatos. Tráigalo aquí a la carrera 14-2221, edificio Torre Central en Armenia, Quindío, antes de las 3 de la tarde de mañana, y estaremos atentos a recibir su donación. No olviden que también estaremos puebleando mañana en Galarcá, tremendo parche con la alcaldía Galarcá, Aguardiente Amarillo, EDEC, Confenalco, Brilla Efigaz, Sumoto del Café Auteco, la Universidad Von Humboldt, Moto Red Hero y la Policía Nacional. No nos fallen, mañana desde las 10 de la mañana, puebleando en Galarcá, Quindío, con Tropicana y Bésame, Bésame Tropicana. Los esperamos. Pilas, Parque Principal de Galarcá. Por ahora, más viernes, más música. Mi nombre es Vito, aquí estoy con ustedes en la más bacana.

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2: Son las 6:05, escuchan Tropicana.
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2: Ya son las 6:15 minutos en Tropicana, la más bacana. 6:15.
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0: Tropicana son las...
1: Son las 6 de la tarde, 18 minutos.
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0: 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Son las 6:24.
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